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Me apresuré al instante, le pregunté enseguida, ¿puedo ayudarla en algo para calmar su mal? Me dijo delirando, es el plomo adormecido que llevo aquí en el pecho, recién me han disparado. 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

0: La vi que desmayaba, ya haciendo un gran esfuerzo con su voz dolorida. 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

0: La Querendona 1270 AM le da la bienvenida a sus oyentes para estar en sintonía con Dios. Recibimos esta noche con mucha fe y devoción al Dios de todo lo creado, el que nos permite estar acá con ustedes, el que hace que cada día nos levantemos con ánimo de ser mejores personas. Los invitamos a que dispongamos nuestro corazón para alabarlo, para cantarle y agradecerle por todos los favores recibidos. Padre Celestial, estamos dispuestos a tu santa voluntad.
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2: En este país. Y hay una línea que cruza nuestro pensamiento y nuestros corazones y todo este evento de principio a fin. Y es el hecho de pedirle a Dios que bendiga esta nación, una nación en la que no nos va mal, pero en la que hay tantas necesidades profundas que solamente pueden encontrar respuesta en el amor de Dios y en el hecho de que su presencia sea auténtica y sea real. Por eso esto es una oración desde lo más profundo de nuestro corazón, clamando a Dios por este país, por España, que Él nos visite, que Él tenga misericordia de nuestra tierra, porque es bíblico, dice la palabra de Dios, que si mi pueblo se humillare y orare, yo escucharé en los cielos, perdonaré sus pecados y sanaré su tierra.

0: Aleluya. Señor, este es nuestro deseo y nuestra oración. Y te damos a ti toda la gloria y toda la honra. Salmo 104 dice que las obras de Dios son innumerables, que no se pueden contar. Y esto es lo que queremos cantar ahora en esta canción.
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2: 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Adórale.

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2: Sí, Señor. Sabemos que estás aquí. Y queremos adorarte. Y levantar nuestro corazón.

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0: alabamos, Señor. Solo a ti exaltamos, Padre.
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3: En tu trono queremos permanecer y nunca apartarnos, Señor, de tu presencia.

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1: Señor, venimos delante de tu presencia y nos postramos delante de ti, Señor, y te exaltamos con nuestra alabanza.

0: Bienvenidos a nuestro pan diario, también disponible en la página web nuestropandiario.org. El tema para el día de hoy no es un juego. La lectura se encuentra en Marcos capítulo 8. Si alguno quiere venir en pos de mí, niéguese a sí mismo, tome su cruz y sígame. Mi ex vecino a menudo hablaba acerca del juego de la vida y puedo entender por qué lo hacía. Es parte de la naturaleza humana enfocar la vida como un gran juego que consta de un montón de otros pequeños juegos. Competir puede ser divertido, emocionante y estimulante. Pero la vida es muchísimo más que un juego, especialmente para un seguidor de Jesucristo. Cuando un creyente necesita poseer la casa más grande, conducir el vehículo todoterreno más grande, conseguir el ascenso antes que nadie y ganar toda discusión, algo anda terriblemente mal desde el punto de vista de Dios. No está bien pisotear los sentimientos de las personas, torcer o romper las reglas y regodearse con las victorias. Enfocar la vida como un gran juego en el que siempre se tiene que ganar es vivir en una falsa ilusión y una fantasía sin esperanza. Si bien las posesiones materiales, el éxito profesional y las victorias personales son agradables, solo duran en esta vida, luego todos ellos quedan atrás. Jesús mandó a sus discípulos que se negaran a sí mismos, que se identificaran con su cruz y le siguieran negándose a sí mismos, lo cual para alguno de ellos significó incluso la muerte. Les explicó muy claramente que las victorias artificiales en el juego de la vida no cuentan mucho. Lo que realmente cuenta es lo que se hace para el Señor. Pensamiento para este hermoso día. Aquellos que viven para Dios son los verdaderos ganadores en la vida.
1: La perla de gran precio. En la versión de la Biblia que se llama Traducción en Lenguaje Actual, dice la joya fina. Esto lo encontramos en el libro de Mateo capítulo 13, versículo 45 al 46, y su palabra dice: el reino de Dios también se parece a un comerciante que compra joyas finas. Cuando encuentra una joya muy valiosa, vende todo lo que tiene y va y la compra. La historia de Jesús comienza con un mercader que busca buenas perlas, lo que irremediablemente nos lleva a considerar que existen perlas no tan buenas o definitivamente malas. Las perlas son muy valoradas en las joyerías desde los tiempos antiguos. En la época de Jesús ya se valoraban mucho. La búsqueda del mercader rinde sus frutos cuando al fin logra encontrar una perla de gran precio, pero aún no ha concluido su labor. Es interesante notar que la historia contada por Jesús nos lleva a pensar que lo valioso nunca está a la mano y siempre, como una ley en la vida, se tiene que esforzarse para encontrarlo. El comerciante en esta historia ni se cruzó de brazos ni se sentó a esperar que llegara la perla. Tuvo que salir a buscarla. El mercader vende todo lo que tiene por la perla preciosa. El mercader está ante una perla cuyo valor sobrepasa su presupuesto y se ve obligado a vender todas sus posesiones con tal de adquirirla. Él puede renunciar a tenerla, pero sabe que está ante una oportunidad única y tal vez irrepetible. Por eso decide comprarla, aunque en esa decisión se vaya toda su riqueza. ¿Qué lo lleva a tomar esta decisión? Lo lleva a la seguridad de estar ante algo que tiene muchísimo valor y difícilmente podrá encontrar otra igual como esa, y por eso renuncia a todo lo que tiene, sabiendo que en la vida hay oportunidades que se presentan solo una vez. Al final de cuentas, el mercader lo único que está haciendo es invertir. Él sabe que su inversión la recuperará con creces. Hoy se queda sin nada, pero mañana tendrá todo lo que necesita. El mercader compra la perla preciosa. Finalmente, el mercader está haciendo un esfuerzo superior y compra la perla. No estaba en condiciones de hacerlo, pero finalmente lo ha hecho y tiene en su posesión algo muy valioso que en la primera oportunidad rendirá sus frutos o traerá bendición a su existencia. Jesús usó esta historia para enseñarnos varias verdades. El evangelio tiene un valor incalculable. El reino de los cielos es algo valiosísimo para quienes le dan cabida en su vida o para aquellos que se deciden a volverse súbditos de Cristo. ¿Quién es el Señor de ese reino? Contrario a lo que muchos pensaban en esa época, ¿se tiene que dejar todo o se tiene que pagar un precio? Por supuesto que es un precio alto, porque ese es su valor. Lo que se encuentra a la mano y rápidamente no necesariamente tiene valor. El Evangelio vale y mucho. Hay que pagar con una vida incondicional al rey de ese reino. Demanda esfuerzo. Vivir para Dios jamás podrá ser sinónimo de cruzarse de brazos y solo esperar. Hay un hacer y un quehacer que nosotros como sus seguidores debemos realizar. Valoremos el Evangelio, este regalo precioso que Dios nos ha dado. Gracias por ver el video hasta el final. Te invito a que te suscribas y que actives la campanita de notificaciones. Por favor, dale like al video, comenta y comparte con tus amigos y familiares. Te invito a que te suscribas también a mi canal de música, donde subimos música instrumental de piano. Que tengas un excelente día. Bendiciones.

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0: levanta tu grito de júbilo. ¡Aleluya! ¡Aleluya!
1: Oración para pedir un favor a las ánimas benditas del purgatorio. Señor Jesús misericordioso, mira a estas almas que sufren por no poder estar aún a tu lado. Te pido que perdones sus pecados y les permitas ver tu luz para que encuentren el camino hacia los cielos. Que puedan muy pronto sanar las deudas de sus almas y disfrutar de las mieles de la gloria de estar en tu presencia para siempre. Dale, Señor, el descanso eterno y líbralos del fuego del infierno. Benditas ánimas del purgatorio, arrepiéntanse de sus pecados en este mundo y busquen la luz perpetua que brilla para ustedes. No tengan miedo de seguirla porque el Señor quiere verlos arrepentidos y limpios para recibirlos en su reino con todo su amor. Virgen María, abogada nuestra, te ruego que intercedas por las ánimas benditas del purgatorio que están más alejadas de la puerta de los cielos. Ánimas benditas que me escuchan desde el purgatorio, ruego a ustedes que me ayuden con este favor que tanto necesito. Oren e intercedan por mí ante el Señor que las escucha y las atiende para que mi súplica sea concedida. Que yo elevaré mis oraciones al Señor por ustedes y la liberación de sus almas. Bendito Señor Jesús, os ruego clemencia y misericordia por las ánimas del purgatorio que están cerca de cumplir la purga de sus errores, para que entren en tu reino ahora mismo, y te pido por las que están más alejadas de encontrar el camino hacia el cielo y se encuentran padeciendo un terrible sufrimiento. No puede haber un dolor más grande que estar lejos de ti, Señor. Por eso clamo con todo mi corazón por todas las almas de mis familiares y conocidos que ahora se encuentran en esa condición, para que tengas piedad de ellas ahora y de mi alma cuando llegue el momento de mi muerte. Ánimas del purgatorio que acudid a mi llamado, ustedes que me entienden porque hicieron parte de este mundo terrenal y conocen mi sufrimiento, concededme el deseo de mi corazón y enseñadme el poder de su intercesión. Os deseo de todo corazón que veáis pronto el rostro del Señor frente a ustedes por toda la eternidad.
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0: Sí, señor.
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1: Bendito sea tu nombre por siempre, oh Dios.

0: Gloria a tu nombre, Señor. Solo tú eres digno de toda exaltación. Tu pueblo te da palmas en esta hora. Tu pueblo te alaba, Señor. Exaltamos tu nombre para siempre.
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1: Señor, bendecimos tu nombre esta tarde. Señor, te adoramos en la hermosura de tu santidad. Y como la mujer samaritana, Señor, hoy queremos beber de tu agua, el agua que jamás se acabará. Danos de beber de tu agua, Señor.

0: Bienvenidos a nuestro pan diario. También disponible en la página web nuestropandiario.org. El tema para el día de hoy, entre las eternidades. La lectura se encuentra en Hebreos capítulo 11. Conforme a la fe, murieron todos estos sin haber recibido lo prometido, sino mirándolo de lejos y creyéndolo. En la película del oeste para la televisión, El Sendero Roto, el vaquero Prentice Ritter debe ofrecer palabras de consuelo en el funeral de un amigo. Sintiéndose incómodo en la situación, dice en voz baja: «Todos somos viajeros en el mundo, desde el dulce pasto hasta el frigorífico, desde el nacimiento hasta la muerte, viajamos entre las eternidades». En un sentido, él tenía razón. Somos viajeros, peregrinos, en un mundo que no ofrece paz o descanso duraderos. Y si bien solo hay una eternidad, ¿viajamos entre el pasado eterno y el futuro eterno? ¿Esperando las promesas de un hogar y una esperanza que dure para siempre? ¿Promesas aún por cumplirse? En esas épocas de lucha y desesperación, cuando nuestro peregrinaje por la vida es difícil, ayuda a recordar que aunque somos peregrinos que viajamos entre las eternidades, tenemos un Salvador que es el Señor y amo de la eternidad. Él nos ha ofrecido la promesa de la vida con Él para siempre y ha garantizado esa promesa con su propio sacrificio. Esta fue la promesa de la que habló el autor del libro de Hebreos en el capítulo 11, versículo 13. Estamos encerrados en los momentos, las horas y los días de la vida, pero miramos hacia el futuro por la fe en Cristo. Un día experimentaremos las promesas de la eternidad cuando la fe aparezca y la veamos en Él. Esa esperanza es la que nos eleva más allá de la vida y entre las eternidades hace un gozo que es eterno. Pensamiento para este hermoso día. Para el tiempo y la eternidad, Jesús es todo lo que necesitamos.
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1: Señor, nuestras vidas son una ofrenda delante de ti. Y en tu presencia, Señor, encontramos consuelo.

0: dices cuánto le amas. Dile, Señor.
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1: Quiero ser como tú, díselo al Señor en esta noche.

0: la coronilla a la divina misericordia. En el nombre del Padre, y del Hijo, y del Espíritu Santo. Amén. Padre nuestro, que estás en el cielo, santificado sea tu nombre. Venga a nosotros tu reino. Hágase tu voluntad en la tierra como en el cielo.
1: Danos hoy nuestro pan de cada día. Perdona nuestras ofensas, como también nosotros perdonamos a los que nos ofenden. No nos dejes caer en la tentación y líbranos del mal. Amén.
0: Dios te salve María, llena eres de gracia. El Señor es contigo. Bendita tú eres entre todas las mujeres y bendito es el fruto de tu vientre, Jesús.
1: Santa María, Madre de Dios, ruega por nosotros los pecadores, ahora y en la hora de nuestra muerte. Amén.
0: Creo en Dios Padre Todopoderoso, Creador del cielo y de la tierra. Creo en Jesucristo, su único Hijo, nuestro Señor, que fue concebido por obra y gracia del Espíritu Santo. Nació de Santa María Virgen, padeció bajo el poder de Poncio Pilato, fue crucificado, muerto y sepultado, descendió a los infiernos, al tercer día resucitó de entre los muertos, subió a los cielos y está sentado a la derecha de Dios Padre Todopoderoso. Desde allí ha de venir a juzgar a vivos y muertos. Creo en el Espíritu Santo, la Santa Iglesia Católica, la comunión de los santos, el perdón de los pecados, la resurrección de la carne y la vida eterna. Amén. Padre eterno, te ofrezco el cuerpo y la sangre, el alma y la divinidad de tu amadísimo Hijo nuestro Señor Jesucristo, como propiciación de nuestros pecados y los del mundo entero. Por su dolorosa pasión,
1: ten misericordia de nosotros y del mundo entero.
0: Por su dolorosa pasión,
1: ten misericordia de nosotros y del mundo entero.
0: Por su dolorosa pasión,
1: ten misericordia de nosotros y del mundo entero.
0: Por su dolorosa pasión,
1: ten misericordia de nosotros y del mundo entero.
0: Por su dolorosa pasión,
1: ten misericordia de nosotros y del mundo entero.
0: Por su dolorosa pasión,
1: ten misericordia de nosotros y del mundo entero.
0: Por su dolorosa pasión,
1: ten misericordia de nosotros y del mundo entero.
0: Por su dolorosa pasión,
1: ten misericordia de nosotros y del mundo entero.
0: Por su dolorosa pasión,
1: ten misericordia de nosotros y del mundo entero.
0: Por su dolorosa pasión,
1: ten misericordia de nosotros y del mundo entero.
0: Padre eterno, te ofrezco el cuerpo y la sangre, el alma y la divinidad de tu amadísimo Hijo nuestro Señor Jesucristo, como propiciación de nuestros pecados y los del mundo entero. Por su dolorosa pasión,
1: ten misericordia de nosotros y del mundo entero.
0: Por su dolorosa pasión,
1: ten misericordia de nosotros y del mundo entero.
0: Por su dolorosa pasión,
1: ten misericordia de nosotros y del mundo entero.
0: Por su dolorosa pasión,
1: ten misericordia de nosotros y del mundo entero.
0: Por su dolorosa pasión,
1: ten misericordia de nosotros y del mundo entero.
0: Por su dolorosa pasión,
1: ten misericordia de nosotros y del mundo entero.
0: Por su dolorosa pasión,
1: ten misericordia de nosotros y del mundo entero.
0: Por su dolorosa pasión,
1: ten misericordia de nosotros y del mundo entero.
0: Por su dolorosa pasión,
1: ten misericordia de nosotros y del mundo entero.
0: Por su dolorosa pasión,
1: ten misericordia de nosotros y del mundo entero.
0: Padre eterno, te ofrezco el cuerpo y la sangre, el alma y la divinidad de tu amadísimo Hijo nuestro Señor Jesucristo, como propiciación de nuestros pecados y los del mundo entero. Por su dolorosa pasión,
1: ten misericordia de nosotros y del mundo entero.
0: Por su dolorosa pasión,
1: ten misericordia de nosotros y del mundo entero.
0: Por su dolorosa pasión,
1: ten misericordia de nosotros y del mundo entero.
0: por su dolorosa pasión.
1: Ten misericordia de nosotros y del mundo entero.
0: Por su dolorosa pasión.
1: Ten misericordia de nosotros y del mundo entero.
0: Por su dolorosa pasión.
1: Ten misericordia de nosotros y del mundo entero.
0: Por su dolorosa pasión.
1: Ten misericordia de nosotros y del mundo entero.
0: Por su dolorosa pasión.
1: Ten misericordia de nosotros y del mundo entero.
0: Por su dolorosa pasión.
1: Ten misericordia de nosotros y del mundo entero.
0: Por su dolorosa pasión.
1: Ten misericordia de nosotros y del mundo entero.
0: Padre eterno, te ofrezco el cuerpo y la sangre, el alma y la divinidad de tu amadísimo Hijo nuestro Señor Jesucristo, como propiciación de nuestros pecados y los del mundo entero. Por su dolorosa pasión.
1: Ten misericordia de nosotros y del mundo entero.
0: Por su dolorosa pasión.
1: Ten misericordia de nosotros y del mundo entero.
0: Por su dolorosa pasión.
1: Ten misericordia de nosotros y del mundo entero.
0: Por su dolorosa pasión.
1: Ten misericordia de nosotros y del mundo entero.
0: Por su dolorosa pasión.
1: Ten misericordia de nosotros y del mundo entero.
0: Por su dolorosa pasión.
1: Ten misericordia de nosotros y del mundo entero.
0: Por su dolorosa pasión.
1: Ten misericordia de nosotros y del mundo entero.
0: Por su dolorosa pasión.
1: Ten misericordia de nosotros y del mundo entero.
0: Por su dolorosa pasión.
1: Ten misericordia de nosotros y del mundo entero.
0: Por su dolorosa pasión.
1: Ten misericordia de nosotros y del mundo entero.
0: Padre eterno, te ofrezco el cuerpo y la sangre, el alma y la divinidad de tu amadísimo Hijo nuestro Señor Jesucristo, como propiciación de nuestros pecados y los del mundo entero. Por su dolorosa pasión.
1: Ten misericordia de nosotros y del mundo entero.
0: Por su dolorosa pasión.
1: Ten misericordia de nosotros y del mundo entero.
0: Por su dolorosa pasión.
1: Ten misericordia de nosotros y del mundo entero.
0: Por su dolorosa pasión.
1: Ten misericordia de nosotros y del mundo entero.
0: Por su dolorosa pasión.
1: Ten misericordia de nosotros y del mundo entero.
0: Por su dolorosa pasión.
1: Ten misericordia de nosotros y del mundo entero.
0: Por su dolorosa pasión.
1: Ten misericordia de nosotros y del mundo entero.
0: Por su dolorosa pasión.
1: Ten misericordia de nosotros y del mundo entero.
0: Por su dolorosa pasión.
1: Ten misericordia de nosotros y del mundo entero.
0: Por su dolorosa pasión.
1: Ten misericordia de nosotros y del mundo entero.
0: Santo Dios, Santo fuerte, Santo inmortal, ten piedad de nosotros y del mundo entero. Santo Dios, Santo fuerte, Santo inmortal, ten misericordia de nosotros y del mundo entero. Santo Dios, Santo fuerte, Santo inmortal, ten misericordia de nosotros y del mundo entero. Expiraste, Jesús, pero la fuente de vida brotó inmensamente para las almas, y el océano de misericordia se abrió para el mundo entero. Oh fuente de vida, oh misericordia infinita, derrámate sobre nosotros, oh sangre y agua, que brotaste del corazón de Jesús como una fuente de misericordia para nosotros. En ti confío. Amén.

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0: Bienvenidos a nuestro pan diario, también disponible en la página web nuestropandiario.org. El tema para el día de hoy, Pueblo Fantasma. La lectura se encuentra en Deuteronomio capítulo 10. ¿Qué pide Jehová tu Dios de ti, sino que sirvas al Señor tu Dios con todo tu corazón y con toda tu alma? El trabajo en una veta de oro que comenzó los años 70 hizo de Boa Vista en Brasil una ciudad en auge situada al borde de uno de los campos auríferos más ricos del mundo. Eso cambió cuando se clausuraron las minas de oro. Los funcionarios del gobierno dijeron que los mineros estaban destruyendo el bosque pluvial, vertiendo mercurio en los ríos y trayendo armas y enfermedades que mataban a miles de lugareños. Hoy en día, Boa Vista es un pueblo de almas perdidas y aventureros frustrados, demasiado pobres para regresar a sus sombríos inicios. Tal era el panorama del pueblo de Dios exiliado en Babilonia. Todo lo que tenían eran recuerdos de los días cuando el favor de Dios estaba con ellos. Jerusalén estaba en ruinas porque un pueblo bendecido había estado explotando a los débiles sin ocuparse de la tierra que les había sido encomendada. También adoraban a Dios mecánicamente. El profeta Nehemías confesó: «En extremo nos hemos corrompido contra ti y no hemos guardado los mandamientos». Dios amaba demasiado a su pueblo como para dejarles continuar haciéndose daño a sí mismos y a los demás. Al permitir que éste hiciera tiempo en Babilonia, les ayudó a ver lo que puede suceder cuando un pueblo bendecido queda atrapado en una vida que saca a Dios de su perspectiva. Él hará lo que sea necesario para ayudarnos a que también veamos eso. Pensamiento para este hermoso día. Dios nos da bendiciones para que podamos darle la gloria a Él.
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La Crendona te invita a que en esta hora santa fortalezcamos el vínculo con nuestra Virgen María y acerquémonos con mucha devoción a ella, fuente del mayor consuelo y Madre nuestra. ¿Cuántos hay que desde que están orando a la Virgen han notado cómo su vida ha mejorado notoriamente en virtudes y en buenas obras? Los invitamos entonces a que nos dispongamos con mucha fe a realizar el Santo Rosario.

0: Por la señal de la Santa Cruz, de nuestros enemigos, líbranos, Señor, Dios nuestro. En el nombre del Padre, del Hijo y del Espíritu Santo. Amén. Creo en Dios Padre Todopoderoso, Creador del cielo y de la tierra. Creo en Jesucristo, su único Hijo, nuestro Señor, que fue concebido por obra y gracia del Espíritu Santo. Nació de Santa María Virgen, padeció bajo el poder de Poncio Pilato, fue crucificado, muerto y sepultado, descendió a los infiernos, al tercer día resucitó de entre los muertos, subió a los cielos y está sentado a la derecha de Dios Padre Todopoderoso. Desde allí ha de venir a juzgar a vivos y muertos. Creo en el Espíritu Santo, la Santa Iglesia Católica, la comunión de los santos, el perdón de los pecados, la resurrección de la carne y la vida eterna. Amén. Los misterios que vamos a contemplar en el Santo Rosario son los dolorosos. El primer misterio doloroso, la oración de Jesús en el huerto. Padre nuestro que estás en el cielo, santificado sea tu nombre. Venga a nosotros tu reino, hágase tu voluntad en la tierra como en el cielo.
1: Danos hoy nuestro pan de cada día, perdona nuestras ofensas, como también nosotros perdonamos a los que nos ofenden. No nos dejes caer en la tentación y líbranos del mal. Amén.
0: María es Madre de Gracia y Madre de Misericordia.
1: En la vida y en la muerte, ampáranos, Madre nuestra.
0: Dios te salve María, llena eres de gracia, el Señor es contigo. Bendita tú eres entre todas las mujeres, y bendito es el fruto de tu vientre, Jesús.
1: Santa María, Madre de Dios, ruega por nosotros pecadores, ahora y en la hora de nuestra muerte. Amén.
0: Dios te salve María, llena eres de gracia, el Señor es contigo. Bendita tú eres entre todas las mujeres, y bendito es el fruto de tu vientre, Jesús.
1: Santa María, Madre de Dios, ruega por nosotros pecadores, ahora y en la hora de nuestra muerte. Amén.
0: Dios te salve María, llena eres de gracia, el Señor es contigo. Bendita tú eres entre todas las mujeres, y bendito es el fruto de tu vientre, Jesús.
1: Santa María, Madre de Dios, ruega por nosotros pecadores, ahora y en la hora de nuestra muerte. Amén.
0: Dios te salve María, llena eres de gracia, el Señor es contigo. Bendita tú eres entre todas las mujeres, y bendito es el fruto de tu vientre, Jesús.
1: Santa María, Madre de Dios, ruega por nosotros pecadores, ahora y en la hora de nuestra muerte. Amén.
0: Dios te salve María, llena eres de gracia, el Señor es contigo. Bendita tú eres entre todas las mujeres, y bendito es el fruto de tu vientre, Jesús.
1: Santa María, Madre de Dios, ruega por nosotros pecadores, ahora y en la hora de nuestra muerte. Amén.
0: Dios te salve María, llena eres de gracia, el Señor es contigo. Bendita tú eres entre todas las mujeres, y bendito es el fruto de tu vientre, Jesús.
1: Santa María, Madre de Dios, ruega por nosotros pecadores, ahora y en la hora de nuestra muerte. Amén.
0: Dios te salve María, llena eres de gracia, el Señor es contigo. Bendita tú eres entre todas las mujeres, y bendito es el fruto de tu vientre, Jesús.
1: Santa María, Madre de Dios, ruega por nosotros pecadores, ahora y en la hora de nuestra muerte. Amén.
0: Dios te salve María, llena eres de gracia, el Señor es contigo. Bendita tú eres entre todas las mujeres, y bendito es el fruto de tu vientre, Jesús.
1: Santa María, Madre de Dios, ruega por nosotros pecadores, ahora y en la hora de nuestra muerte. Amén.
0: Dios te salve María, llena eres de gracia, el Señor es contigo. Bendita tú eres entre todas las mujeres, y bendito es el fruto de tu vientre, Jesús.
1: Santa María, Madre de Dios, ruega por nosotros pecadores, ahora y en la hora de nuestra muerte. Amén.
0: Dios te salve María, llena eres de gracia, el Señor es contigo. Bendita tú eres entre todas las mujeres, y bendito es el fruto de tu vientre, Jesús.
1: Santa María, Madre de Dios, ruega por nosotros pecadores, ahora y en la hora de nuestra muerte. Amén.
0: Gloria al Padre, al Hijo y al Espíritu Santo.
1: como era en el principio, ahora y siempre, por los siglos de los siglos. Amén.
0: Oh Jesús mío, perdona nuestros pecados, líbranos del fuego del infierno, lleva todas las almas al cielo, especialmente las más necesitadas de tu misericordia. Amén. El segundo misterio doloroso, la flagelación.
1: Padre nuestro que estás en el cielo, santificado sea tu nombre, venga a nosotros tu reino, hágase tu voluntad en la tierra como en el cielo.
0: Danos hoy nuestro pan de cada día, perdona nuestras ofensas, como también nosotros perdonamos a los que nos ofenden. No nos dejes caer en la tentación y líbranos del mal.
1: María es Madre de Gracia y Madre de Misericordia.
0: En la vida y en la muerte, ampáranos, Madre nuestra.
1: Dios te salve María, llena eres de gracia, el Señor es contigo. Bendita tú eres entre todas las mujeres y bendito es el fruto de tu vientre, Jesús.
0: Santa María, Madre de Dios, ruega por nosotros pecadores, ahora y en la hora de nuestra muerte. Amén.
1: Dios te salve María, llena eres de gracia, el Señor es contigo. Bendita tú eres entre todas las mujeres, y bendito es el fruto de tu vientre, Jesús.
0: Santa María, Madre de Dios, ruega por nosotros pecadores, ahora y en la hora de nuestra muerte. Amén.
1: Dios te salve María, llena eres de gracia, el Señor es contigo. Bendita tú eres entre todas las mujeres, y bendito es el fruto de tu vientre, Jesús.
0: Santa María, Madre de Dios, ruega por nosotros pecadores, ahora y en la hora de nuestra muerte. Amén.
1: Dios te salve María, llena eres de gracia, el Señor es contigo. Bendita tú eres entre todas las mujeres, y bendito es el fruto de tu vientre, Jesús.
0: Santa María, Madre de Dios, ruega por nosotros pecadores, ahora y en la hora de nuestra muerte. Amén.
1: Dios te salve María, llena eres de gracia, el Señor es contigo. Bendita tú eres entre todas las mujeres, y bendito es el fruto de tu vientre, Jesús.
0: Santa María, Madre de Dios, ruega por nosotros pecadores, ahora y en la hora de nuestra muerte. Amén.
1: Dios te salve María, llena eres de gracia, el Señor es contigo. Bendita tú eres entre todas las mujeres, y bendito es el fruto de tu vientre, Jesús.
0: Santa María, Madre de Dios, ruega por nosotros pecadores, ahora y en la hora de nuestra muerte. Amén.
1: Dios te salve María, llena eres de gracia, el Señor es contigo. Bendita tú eres entre todas las mujeres, y bendito es el fruto de tu vientre, Jesús.
0: Santa María, Madre de Dios, ruega por nosotros pecadores, ahora y en la hora de nuestra muerte. Amén.
1: Dios te salve María, llena eres de gracia, el Señor es contigo. Bendita tú eres entre todas las mujeres, y bendito es el fruto de tu vientre, Jesús.
0: Santa María, Madre de Dios, ruega por nosotros pecadores, ahora y en la hora de nuestra muerte. Amén.
1: Dios te salve María, llena eres de gracia, el Señor es contigo. Bendita tú eres entre todas las mujeres, y bendito es el fruto de tu vientre, Jesús.
0: Santa María, Madre de Dios, ruega por nosotros pecadores, ahora y en la hora de nuestra muerte. Amén.
1: Dios te salve María, llena eres de gracia, el Señor es contigo. Bendita tú eres entre todas las mujeres, y bendito es el fruto de tu vientre, Jesús.
0: Santa María, Madre de Dios, ruega por nosotros pecadores, ahora y en la hora de nuestra muerte. Amén.
1: Gloria al Padre, al Hijo y al Espíritu Santo.
0: Como era en un principio, ahora y siempre, por los siglos de los siglos. Amén. Oh Jesús mío, perdona nuestros pecados, líbranos del fuego del infierno, lleva todas las almas al cielo, especialmente las más necesitadas de tu misericordia. Amén. El tercer misterio doloroso, la coronación de espinas. Padre nuestro que estás en el cielo, santificado sea tu nombre. Venga a nosotros tu reino, hágase tu voluntad en la tierra como en el cielo.
1: Danos hoy nuestro pan de cada día. Perdona nuestras ofensas, como también nosotros perdonamos a los que nos ofenden. no nos dejes caer en la tentación y líbranos del mal. Amén.
0: María es Madre de Gracia y Madre de Misericordia.
1: En la vida y en la muerte, ampáranos, Madre nuestra.
0: Dios te salve María, llena eres de gracia, el Señor es contigo. Bendita tú eres entre todas las mujeres y bendito es el fruto de tu vientre, Jesús.
1: Santa María, Madre de Dios, ruega por nosotros pecadores, ahora y en la hora de nuestra muerte. Amén.
0: Dios te salve María, llena eres de gracia, el Señor es contigo. Bendita tú eres entre todas las mujeres y bendito es el fruto de tu vientre, Jesús.
1: Santa María, Madre de Dios, ruega por nosotros pecadores, ahora y en la hora de nuestra muerte. Amén.
0: Dios te salve María, llena eres de gracia, el Señor es contigo. Bendita tú eres entre todas las mujeres, y bendito es el fruto de tu vientre, Jesús.
1: Santa María, Madre de Dios, ruega por nosotros pecadores, ahora y en la hora de nuestra muerte. Amén.
0: Dios te salve María, llena eres de gracia, el Señor es contigo. Bendita tú eres entre todas las mujeres, y bendito es el fruto de tu vientre, Jesús.
1: Santa María, Madre de Dios, ruega por nosotros pecadores, ahora y en la hora de nuestra muerte. Amén.
0: Dios te salve María, llena eres de gracia, el Señor es contigo. Bendita tú eres entre todas las mujeres, y bendito es el fruto de tu vientre, Jesús.
1: Santa María, Madre de Dios, ruega por nosotros pecadores, ahora y en la hora de nuestra muerte. Amén.
0: Dios te salve María, llena eres de gracia, el Señor es contigo. Bendita tú eres entre todas las mujeres, y bendito es el fruto de tu vientre, Jesús.
1: Santa María, Madre de Dios, ruega por nosotros pecadores, ahora y en la hora de nuestra muerte. Amén.
0: Dios te salve María, llena eres de gracia, el Señor es contigo. Bendita tú eres entre todas las mujeres y bendito es el fruto de tu vientre, Jesús.
1: Santa María, Madre de Dios, ruega por nosotros pecadores, ahora y en la hora de nuestra muerte. Amén.
0: Dios te salve María, llena eres de gracia, el Señor es contigo. Bendita tú eres entre todas las mujeres y bendito es el fruto de tu vientre, Jesús.
1: Santa María, Madre de Dios, ruega por nosotros pecadores, ahora y en la hora de nuestra muerte. Amén.
0: Dios te salve María, llena eres de gracia, el Señor es contigo. Bendita tú eres entre todas las mujeres, y bendito es el fruto de tu vientre, Jesús.
1: Santa María, Madre de Dios, ruega por nosotros pecadores, ahora y en la hora de nuestra muerte. Amén.
0: Dios te salve María, llena eres de gracia, el Señor es contigo. Bendita tú eres entre todas las mujeres y bendito es el fruto de tu vientre, Jesús.
1: Santa María, Madre de Dios, ruega por nosotros pecadores, ahora y en la hora de nuestra muerte. Amén.
0: Gloria al Padre, al Hijo y al Espíritu Santo.
1: Como era en el principio, ahora y siempre, por los siglos de los siglos. Amén.
0: Oh Jesús mío, perdona nuestros pecados, líbranos del fuego del infierno, lleva todas las almas al cielo, especialmente las más necesitadas de tu misericordia. Amén. El cuarto misterio doloroso, Jesús con la cruz a cuestas.
1: Padre nuestro que estás en el cielo, santificado sea tu nombre, venga a nosotros tu reino. Hágase tu voluntad en la tierra como en el cielo.
0: Dadnos hoy nuestro pan de cada día. Perdona nuestras ofensas, como también nosotros perdonamos a los que nos ofenden. No nos dejes caer en la tentación y líbranos del mal.
1: María es Madre de Gracia y Madre de Misericordia.
0: En la vida y en la muerte, ampáranos, Madre nuestra.
1: Dios te salve María, llena eres de gracia, el Señor es contigo. Bendita tú eres entre todas las mujeres, y bendito es el fruto de tu vientre, Jesús.
0: Santa María, Madre de Dios, ruega por nosotros pecadores, ahora y en la hora de nuestra muerte. Amén.
1: Dios te salve María, llena eres de gracia, el Señor es contigo. Bendita tú eres entre todas las mujeres, y bendito es el fruto de tu vientre, Jesús.
0: Santa María, Madre de Dios, ruega por nosotros pecadores, ahora y en la hora de nuestra muerte. Amén.
1: Dios te salve María, llena eres de gracia, el Señor es contigo. bendita tú eres entre todas las mujeres, y bendito es el fruto de tu vientre, Jesús.
0: Santa María, Madre de Dios, ruega por nosotros pecadores, ahora y en la hora de nuestra muerte. Amén.
1: Dios te salve María, llena eres de gracia, el Señor es contigo. Bendita tú eres entre todas las mujeres, y bendito es el fruto de tu vientre, Jesús.
0: Santa María, Madre de Dios, ruega por nosotros pecadores, ahora y en la hora de nuestra muerte. Amén.
1: Dios te salve María, llena eres de gracia, el Señor es contigo. Bendita tú eres entre todas las mujeres, y bendito es el fruto de tu vientre, Jesús.
0: Santa María, Madre de Dios, ruega por nosotros pecadores, ahora y en la hora de nuestra muerte. Amén.
1: Dios te salve María, llena eres de gracia, el Señor es contigo. Bendita tú eres entre todas las mujeres, y bendito es el fruto de tu vientre, Jesús.
0: Santa María, Madre de Dios, ruega por nosotros pecadores, ahora y en la hora de nuestra muerte. Amén.
1: Dios te salve María, llena eres de gracia, el Señor es contigo. Bendita tú eres entre todas las mujeres, y bendito es el fruto de tu vientre, Jesús.
0: Santa María, Madre de Dios, ruega por nosotros pecadores, ahora y en la hora de nuestra muerte. Amén.
1: Dios te salve María, llena eres de gracia, el Señor es contigo. Bendita tú eres entre todas las mujeres, y bendito es el fruto de tu vientre, Jesús.
0: Santa María, Madre de Dios, ruega por nosotros pecadores, ahora y en la hora de nuestra muerte. Amén.
1: Dios te salve María, llena eres de gracia, el Señor es contigo. Bendita tú eres entre todas las mujeres, y bendito es el fruto de tu vientre, Jesús.
0: Santa María, Madre de Dios, ruega por nosotros pecadores, ahora y en la hora de nuestra muerte. Amén.
1: Dios te salve María, llena eres de gracia, el Señor es contigo. Bendita tú eres entre todas las mujeres, y bendito es el fruto de tu vientre, Jesús.
0: Santa María, Madre de Dios, ruega por nosotros pecadores, ahora y en la hora de nuestra muerte. Amén.
1: Gloria al Padre, al Hijo y al Espíritu Santo.
0: Como era en un principio, ahora y siempre, por los siglos de los siglos. Amén. Oh Jesús mío, perdona nuestros pecados, líbranos del fuego del infierno, lleva todas las almas al cielo, especialmente las más necesitadas de tu misericordia. Amén. El quinto misterio doloroso, la crucifixión y muerte de nuestro Señor. Padre nuestro que estás en el cielo, santificado sea tu nombre. Venga a nosotros tu reino, hágase tu voluntad en la tierra como en el cielo.
1: Danos hoy nuestro pan de cada día, perdona nuestras ofensas, como también nosotros perdonamos a los que nos ofenden. No nos dejes caer en la tentación y líbranos del mal. Amén.
0: María es Madre de Gracia y Madre de Misericordia.
1: En la vida y en la muerte, ampáranos, Madre nuestra.
0: Dios te salve María, llena eres de gracia, el Señor es contigo. Bendita tú eres entre todas las mujeres, y bendito es el fruto de tu vientre, Jesús.
1: Santa María, Madre de Dios, ruega por nosotros pecadores, ahora y en la hora de nuestra muerte. Amén.
0: Dios te salve María, llena eres de gracia, el Señor es contigo. Bendita tú eres entre todas las mujeres, y bendito es el fruto de tu vientre, Jesús.
1: Santa María, Madre de Dios, ruega por nosotros pecadores, ahora y en la hora de nuestra muerte. Amén.
0: Dios te salve María, llena eres de gracia, el Señor es contigo. Bendita tú eres entre todas las mujeres, y bendito es el fruto de tu vientre, Jesús.
1: Santa María, Madre de Dios, ruega por nosotros pecadores, ahora y en la hora de nuestra muerte. Amén.
0: Dios te salve María, llena eres de gracia, el Señor es contigo. Bendita tú eres entre todas las mujeres, y bendito es el fruto de tu vientre, Jesús.
1: Santa María, Madre de Dios, ruega por nosotros pecadores, ahora y en la hora de nuestra muerte. Amén.
0: Dios te salve María, llena eres de gracia, el Señor es contigo. Bendita tú eres entre todas las mujeres, y bendito es el fruto de tu vientre, Jesús.
1: Santa María, Madre de Dios, ruega por nosotros pecadores, ahora y en la hora de nuestra muerte. Amén.
0: Dios te salve María, llena eres de gracia, el Señor es contigo. Bendita tú eres entre todas las mujeres, y bendito es el fruto de tu vientre, Jesús.
1: Santa María, Madre de Dios, ruega por nosotros pecadores, ahora y en la hora de nuestra muerte. Amén.
0: Dios te salve María, llena eres de gracia, el Señor es contigo. Bendita tú eres entre todas las mujeres, y bendito es el fruto de tu vientre, Jesús.
1: Santa María, Madre de Dios, ruega por nosotros pecadores, ahora y en la hora de nuestra muerte. Amén.
0: Dios te salve María, llena eres de gracia, el Señor es contigo. Bendita tú eres entre todas las mujeres, y bendito es el fruto de tu vientre, Jesús.
1: Santa María, Madre de Dios, ruega por nosotros pecadores, ahora y en la hora de nuestra muerte. Amén.
0: Dios te salve María, llena eres de gracia, el Señor es contigo. Bendita tú eres entre todas las mujeres, y bendito es el fruto de tu vientre, Jesús.
1: Santa María, Madre de Dios, ruega por nosotros pecadores, ahora y en la hora de nuestra muerte. Amén.
0: Dios te salve María, llena eres de gracia, el Señor es contigo. Bendita tú eres entre todas las mujeres, y bendito es el fruto de tu vientre, Jesús.
1: Santa María, Madre de Dios, ruega por nosotros pecadores, ahora y en la hora de nuestra muerte. Amén.
0: Gloria al Padre, al Hijo y al Espíritu Santo.
1: Como era en el principio, ahora y siempre, por los siglos de los siglos. Amén.
0: Oh Jesús mío, perdona nuestros pecados, líbranos del fuego del infierno, lleva todas las almas al cielo, especialmente...
2: Es verdad. Lo maravilloso del Santo Rosario no es la repetición de las Ave Marías o de la mesa bien dispuesta que sostiene la imagen de la Virgen, sino la experiencia de la unidad que se conforma en todo el mundo entero para alabar y bendecir a Dios por los motivos inmensos de su amor para con la humanidad. La Querendona te invita a que terminemos este Santo Rosario alabando a nuestra Madre Celestial con esta bella melodía.
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0: Bienvenidos a nuestro pan diario, también disponible en la página web nuestropandiario.org. El tema para el día de hoy, sorpréndeme. La lectura se encuentra en Isaías capítulo 55. Porque mis pensamientos no son vuestros pensamientos, ni vuestros caminos mis caminos. Cuando nuestra familia salía para comer un cono de helado, mi papá le preguntaba a mi mamá qué sabor le gustaría. A menudo ella le respondía,
1: ¡sorpréndeme!
0: Ella me contó que rara vez quedaba decepcionada con el sabor que él elegía para ella. ¿Te gustan las sorpresas? ¿Alguna vez te atreverías a decirle, sorpréndeme a Dios? A muchos de nosotros hacer eso puede asustarnos un poquito. Sí, tenemos fe en que Dios es bueno y que Él nos ama, pero tememos que no nos guste lo que Él elija para nosotros. A lo largo de toda la Biblia leemos que Dios se deleita en hacer lo inesperado. Algunas veces es hacer retroceder a las aguas para que su pueblo cruce un mar sobre la tierra seca, o perdonar y recibir entre sus brazos a aquellos que se arrepienten de su pecado. El tiempo de Jesús en la tierra estuvo lleno de eventos asombrosos que señalaban al pueblo hacia su Padre. Él convirtió el agua en vino, calmó las tormentas, sanó los enfermos y resucitó a los muertos. ¿A qué tipo de Dios servimos? ¿A un Dios que no está confinado a nuestra imaginación finita? Los pensamientos y los caminos de Dios no son como los nuestros, y Él quiere bendecirnos con muchísimo más que un sabor especial de helado. Él se deleita en sus hijos que confían en Él y que están dispuestos a decir, «Sorpréndeme, Señor». Pensamiento para este hermoso día. Aquellos que permiten que Dios les provea siempre quedarán satisfechos.
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1: De las cosas que el Señor está haciendo en esta tierra, en este momento, está restaurando no solo la alabanza y la adoración, sino la unidad de la iglesia. Dios está uniendo la iglesia.

0: Únenos, Señor. Únenos. Queremos ser un solo corazón, un solo espíritu, Señor, en el nombre precioso de Jesucristo. Amén.
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0: Bienvenidos a nuestro pan diario, también disponible en la página web nuestropandiario.org. El tema para el día de hoy, el milagro de la contención. La lectura se encuentra en 1 de Juan capítulo 4. Nosotros le amamos a Él porque Él nos amó primero. En la novela de Dostoyevski, Los hermanos Karamazov, Iván Karamazov hace referencia al milagro de la contención, la elección de Dios de frenar su propio poder. Cuanto más llego a conocer a Jesús, tanto más me impresiona esa observación. Los milagros que Satanás sugirió a Jesús, las señales que exigieron los fariseos y las pruebas definitivas que me gustaría ver no representan obstáculo alguno para un Dios omnipotente. Más asombrosa es su negativa a realizar estas cosas. La terrible insistencia de Dios en la libertad humana es tan absoluta que nos concedió el poder de vivir como si Él no existiera. Jesús seguramente sabía esto al enfrentar el tentador en el desierto, centrando su poder en la energía de la contención. Creo que Dios insiste en tal contención porque ninguna exhibición pirotécnica de omnipotencia logrará la respuesta que Él desea. Solo el amor puede lograr una respuesta de amor. Y yo, si fuere levantado de la tierra, a todos atraeré a mí mismo, dijo Jesús. Él dijo esto para mostrar el tipo de muerte que tendría. Entregarse a sí mismo es parte de la naturaleza de Dios. ¿Por qué Dios prefiere esta manera lenta y misteriosa de hacer justicia en vez de usar una venganza rápida? Así es el amor. El amor tiene su propio poder, el único poder capaz de conquistar el corazón humano. Pensamiento para este hermoso día. La venganza contenida es una victoria obtenida.
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0: registró sobre las 10 de la noche del pasado 7 de julio en un kiosco ubicado en el barrio Campestre D. De acuerdo con las primeras investigaciones, un hombre llegó caminando hasta el lugar y sin mediar palabra le disparó en varias ocasiones antes de huir con rumbo desconocido. Gravemente herido, el joven fue trasladado inicialmente al Hospital Santa Mónica, donde recibió atención médica de urgencia por 3 impactos de bala que comprometieron la mandíbula, el cuello y el brazo derecho. Debido a la complejidad de las lesiones, fue remitido al Hospital Universitario San Jorge de Pereira, donde permaneció durante 11 días bajo observación y tratamiento especializado. Pese a los esfuerzos, falleció como consecuencia de las heridas sufridas. Las autoridades confirmaron que Santiago Toro Incapié registraba antecedentes judiciales por los delitos de homicidio y concierto para delinquir con fines de tráfico o porte de estupefacientes, todo dentro de un proceso adelantado en 2021, así también como daño en bien ajeno, delito que se registró en el año 2019. Además, ya había sido capturado el 30 de agosto del año anterior por el delito de homicidio. Sin embargo, recuperó su libertad a comienzos de este año por vencimiento de términos. Ya son las 7 de la mañana, 51 minutos. Capi, muchísimas gracias por su tiempo. De pronto, ¿nos queda alguna noticia más? Ábrame ahí, porfa, el churumbelito.
1: Para recordarles cómo opera la policía y lo que ha recuperado, y esta vez fue una motocicleta que había sido hurtada y fue recuperada por la policía durante un operativo realizado sobre la vía nacional.
0: Perdón, Capi, el micrófono porque lo tiene muy lejos. Ahí está.
2: Bueno, entonces iniciemos para que le quede clara la noticia a nuestros oyentes de La Querendona. Una motocicleta que había sido hurtada fue recuperada por la policía durante un operativo realizado sobre la vía nacional en el sector de la vereda La Gorgonia, en Santa Rosa de Cabal. Todo ocurrió cuando los uniformados detuvieron al automotor para un procedimiento de rutina y al revisar sus antecedentes descubrieron que tenía un requerimiento judicial por el delito de hurto. Tras confirmar la información con la SIGIN, automotores establecieron que la motocicleta era buscada por la Fiscalía 39 Seccional de Medellín. El vehículo fue incautado y quedó en poder de las autoridades competentes.
0: Muy bien, Capi, muchísimas gracias por la información. Ahora sí, siendo las 7 de la mañana, 52 minutos, avanzamos con otras noticias. 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
0: Bien, vamos a hablar de las festividades o de la conmemoración que se realizó ayer del 20 de julio. Este lunes se llevó a cabo el desfile de celebración del 20 de julio por las calles de Pereira y de Dos Quebradas. Así es, el día de ayer se conmemoraron 216 años de la independencia de Colombia en diferentes municipios del departamento, como Santuario, Guática, La Virginia, Santa Rosa, Pereira y Dos Quebradas, donde se realizaron diversos eventos conmemorativos. En la capital del departamento y bajo el liderazgo de la gobernación de Risaralda, previo al inicio del desfile y bajo el liderazgo de políticos y líderes sociales del departamento, el gobernador Juan Diego Patiño Ochoa entregó algunos reconocimientos y rindió homenaje a los uniformados que hicieron parte del evento. Escuchemos una parte del discurso del gobernador Juan Diego Patiño en el marco del desfile que se realizó el día de ayer.
4: Que con un aplauso fuerte, contundente, demos las gracias a los hombres y mujeres, policías y militares, que hacen posible que vivamos en paz, que tengamos seguridad y que dan todo por el todo, porque este país y nosotros nos sintamos orgullosos de ser colombianos. Dios bendiga a Colombia, Dios bendiga al departamento de Risaralda. Y Dios bendiga a esos hombres y mujeres que hacen todo por nosotros en este país.

0: Bien, ahí tenemos las palabras del gobernador de Risaralda, Juan Diego Patiño. Continuando con este tema, con una masiva participación ciudadana, culminó el desfile militar y policial en el área metropolitana. Fue una jornada que permitió exaltar el orgullo patrio, la historia y los valores que identifican a la región y al país. Durante el recorrido, miles de ciudadanos acompañaron con entusiasmo a los hombres y mujeres de la fuerza pública, quienes junto a las diferentes especialidades de las fuerzas militares rindieron homenaje a Colombia y reafirmaron de esa manera también su compromiso permanente con la protección a la vida y la seguridad, además de la convivencia ciudadana. Las fuerzas militares en cabeza de sus comandantes agradecieron el respeto, el respaldo y la confianza, además del cariño expresado por la comunidad durante esta conmemoración. También manifestaron que es un reconocimiento que fortalece el compromiso de continuar trabajando con honor, disciplina y vocación de servicio por el bienestar de todos los colombianos. Vamos a escuchar un audio muy emotivo que realizaron desde la policía de Risaralda en homenaje a la celebración de este 20 de julio.
1: Hay sonidos que no necesitan explicación, porque hacen parte de nuestra historia. Cada año vuelven a escucharse, y con ellos regresa el orgullo de llamarnos colombianos. Hoy, las calles de Risaralda no solo reciben un desfile, reciben a hombres y mujeres que eligieron servir con honor, disciplina y vocación. Detrás de cada uniforme hay una historia, una familia y un compromiso que se renueva todos los días. Porque servir también es una forma de amar a Colombia. La independencia no solo se recuerda, también se honra. Hoy marchamos unidos por nuestra historia, por nuestro presente y por el país que seguimos construyendo entre todos.

0: Muy bonito y bastante emotivo el video que dejaron desde la policía de Risaralda en conmemoración de este 20 de julio. Y ya para finalizar nuestra información del día de hoy, les cuento que la Carter junto a la policía y la alcaldía de Pereira siguen realizando campañas de prevención en temas de turismo y cuidados del medio ambiente. Este fin de semana estuvieron en el Cedral. Pues la Policía Metropolitana de Pereira, a través del Grupo de Protección al Turismo y Patrimonio Nacional, en articulación con la Alcaldía de Pereira, la CARDER y la Policía Ambiental, continuaron desarrollando actividades de vigilancia, control y sensibilización en la Reserva Natural Ucumarí, en el sector del Cedral. Durante la jornada, se orientó a turistas nacionales y extranjeros sobre la importancia de recorrer únicamente los senderos autorizados, proteger la flora y, además de eso, también disponer adecuadamente de los residuos y seguir las recomendaciones de las autoridades para disfrutar de una experiencia segura y en armonía con la naturaleza. Durante esta jornada, también se invitó a propios y visitantes a cuidar del patrimonio natural y a practicar un turismo responsable que contribuya a la conservación de esos valiosos ecosistemas. Escuchemos un poco más al respecto de cómo se desarrolló esta jornada de concientización.
1: La Metropolitana de Pereira, en cabeza del Grupo de Protección al Turismo y Patrimonio Nacional y Policía Ambiental, realizaron actividades de prevención y control en articulación con la Alcaldía de Pereira y la CARDE, dirigidas a turistas nacionales y extranjeros que visitan la Reserva Natural Ucumarí en el sector del Cedral. Durante la jornada se brindaron recomendaciones para realizar un recorrido seguro, respetando los senderos autorizados, protegiendo la flora y fauna y disponiendo adecuadamente de los residuos. Entre todos, promovemos un turismo responsable, seguro y comprometido con la conservación de nuestros recursos naturales.
0: Muy bien, ya son las 8 de la mañana y de esta manera llegamos al final de nuestro informativo en La Querendona 1270. Vamos a una pausa de comercial y ya estaremos de vuelta con mucho más noticias, con más información, pero especialmente con música. Ya entramos en la parte de entretenimiento, en la parte musical de la mañana. Así que no se despeguen de la señal de los 1270. Ustedes, gracias por estar con nosotros. Vamos a rápidamente a una pausa de comercial y ya estaremos de vuelta con mucho más, porque apenas estamos empezando esta mañana en el magazine de La Querendona 1270M.
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Y de esta manera estamos dando inicio a nuestra segunda parte del magazine. Estamos hablando de la parte musical, de la parte de entretenimiento. A quienes se están uniendo a nuestra señal a esta hora, ¿qué tal? Buen día, bienvenidos al magazine de la Querendona 1270. Ya son las 8 de la mañana, 22 minutos. Estamos disfrutando de la variedad del magazine. Recuerden que siempre la primera hora es de información, de noticias. Aquí les vamos contando las noticias y los detalles más importantes que se van conociendo en el día a día. Y después de 8 a 10 de la mañana estamos con toda la parte musical, con toda la parte de entretenimiento. Y de eso se trata. Mi nombre es Jan Bermúdez. Como siempre, un placer estar con ustedes después de un buen puente festivo, después de otro fin de semana con el puente incluido. Pues aquí estamos con ustedes compartiendo esta mañana y ya con nuestra cortina normal, ¿no? Ya estamos con la cortina que nos identifica de manera común, porque pues ya se acabó el mundial, ¿no? O sea, recuerden cuando hablamos de que quedaban 50 días, 30 días, 20 días para el mundial. Llegó el mundial y se fue el mundial y ya otra vez 4 años, otra vez 3, 6, 9, 12, más de 1200 días otra vez para contar. De cara a lo que será el próximo mundial, que en este caso ya dijeron va a ser de 64 selecciones, así como lo escuchan, 64 selecciones ya anunció la FIFA. Pero bueno, de eso estaremos hablando en un rato más, de eso y mucho más estaremos hablando a lo largo de esta hora y media, ya que nos queda de entretenimiento. Así que vamos con más canciones, con música, porque esto apenas está empezando en esta mañana. En la Querendona 1270 me voy con esta ranchera. Él es Antonio Aguilar y esto que se llama Ni por mil puñados de oro.

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1: Así es, estamos en esta mañana de La Querendona 12:70. Tenemos a los Tigres del Norte, jefe, el jefe de jefes. Esos somos nosotros en el AM, el jefe de jefes. Bien, no olviden pasar la voz y contarle a todos, a todo mundo que usted está escuchando los 1270 de la AM, que en su radiecito, en su radiola, encontró una emisora muy sabrosa, muy agradable, donde le suenan de todo, le suenan buena música popular, ranchera, vallenatos, musiquita norteña también. Bueno, de todo un poco, además de eso, salsa tropical, bueno, de todo, y además de eso que disfrutamos de la mañana con diferentes temas, hablamos de todo, hacemos de todo un poco. Aparte de eso, también tenemos la programación deportiva. Ya terminó el Mundial el domingo terminó el Mundial. Y pues disfrutamos de un día muy agradable ese domingo con el título de España. Bueno, y ya pues obviamente se siente un poco el vacío de no tener pues como ese material para hablar del fútbol. Pero igual esta semana ya arranca el fútbol colombiano, así que igual también ahí vamos entreteniéndonos un poco. El viernes empieza la participación del Deportivo Pereira. Bueno, así que hay mucho material futbolístico del cual podemos hablar durante estos días de aquí en adelante. Así que cuéntele a todos, cuéntele a sus vecinos, a sus amigos, a su familia, a todo mundo, a sus compañeros de trabajo que usted escucha La Querendona 1270 en su radiecito, en su radio La Vieja, que es como las que más agarran ahora el AM, o también a través de las diferentes plataformas digitales. Cuéntale a todo mundo para que el voz a voz se vaya regando y podamos disfrutar y seguir gozando de mucho más de nuestra programación, y este grupo de amigos, esta familia se siga ampliando a diario. Y por supuesto, sigamos disfrutando de canciones como esta. Llegan los legendarios, esto que se llama Me Contaron. 8:35 en La Querendona.

Y seguimos en esta mañana, mañana sabrosa y agradable, en la Grandona 1270, moviéndonos muchísimo. Durante este fin de semana también estuvimos muy activos con toda la programación musical de la Querendona. Estuvo el viejo Willy con la viejoteca, además de eso pues también con el programa de Senguayave. Bueno, hay de todo un poco. Bueno, donde también se movió fuerte la tierra fue en Perú, ¿no? Este fin de semana se movió muy fuerte en Perú el vamos a abrir por acá, dice: terremoto en Perú dejó al menos 5 muertos y decenas de heridos, impactantes fotos y videos. Tituló el colombiano. Dice que el movimiento telúrico también dejó hasta 48 viviendas destruidas y 300 damnificados. Estamos hablando de un sismo de magnitud 5.1 que se registró el sábado en una región andina de Perú, ahí cerca a Lima, pero bastante fuerte sacudió, porque fue de 5.1, no fue tan fuerte, pero el tema fue que fue muy superficial, así que eso que hizo que fuera bastante dañino igual. Así que, bueno, también en nuestro mensaje de condolencia para las familias que perdieron sus seres queridos, y también pues para los damnificados, lamentablemente también, de este movimiento telúrico que se dio el sábado pasado en Perú. En Venezuela, pues lamentablemente se siguen encontrando, por supuesto, más cuerpos. Lamentablemente la situación ha seguido siendo muy, muy triste en Venezuela. Pero bueno, ahí yo sé que los venezolanos son unos guerreros y pues van a salir también de esta. Así que la tierra se ha movido bastante, que también el fin de semana en México, ¿no? En México hubo también amenaza de tsunami, porque hubo un movimiento, hubo dos temblores bastante fuertes, pero el epicentro fue justamente en el mar, ahí cerca a la costa de México y de Guatemala, ahí en el límite entre México y Guatemala. Así que, bueno, la tierra nos viene dando bastantes sustos últimamente. Y pues acá a nosotros nos ha tocado es el calor más tremendo. Ya por ahí se empiezan a registrar constantemente incendios. Bueno, esperemos a ver. Bueno, cierta parte de Colombia, porque en otra se han visto, son muchas lluvias y también inundaciones. Bueno, ahí vamos llevándola de a poco. Hay que estar muy atentos, siempre muy pendientes a este tipo de situaciones, ser muy precavidos. Mientras tanto, nosotros somos precavidos, pero con la música. Me voy con este tema de Rodolfo Aicardi, Botellita de Ron, en la Querendona.

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La inolvidable voz de Vicente Fernández, 9:03 a.m. Así estamos iniciando nuestra última hora del magazine de esta mañana, que ha seguido rápido, rápido. Ya empezó a salir el solecito, el mono Jaramillo ya empezó a hacer presencia también por ahí, a calentar sabroso. Esperemos a ver cómo se va dando el clima hoy, porque este fin de semana estuvo por raticos bueno, mucho calorcito, y después ayer, por ejemplo, el aguacero, la lluvia. De hecho, esta mañana todavía, a mi paso, viniendo para acá, para el Mall San Pablo, todavía había muchos charcos, pero charcos enormes en las vías de Dos Quebradas y de Pereira. Hablando de vías, venga por acá, les tengo una información que les voy a compartir. De hecho, son dos informaciones, pero pues la más importante son los arreglos que se estarán realizando en la avenida del Ferrocarril. Atentos, porque inician trabajos de mejoramiento vial en la avenida del Ferrocarril. ¿A qué me refiero? A que este 21 de julio, hoy, martes, empieza la intervención y cambio de carpeta asfáltica. Van a hacer intervención y a mejorar el tema del pavimento, la carpeta asfáltica allí en la avenida del Ferrocarril. Así que el tramo de intervención será entre la calle 16 bis número 1224 hasta llegar al viaducto. Entonces, para que lo tengan presente, como más o menos que desde el Victoria, más o menos, sí, 16 me calcula más o menos por el Victoria, todo ese sentido, sentido Pereira Dos Quebradas hasta llegar al viaducto. Pero ojo, que es importante también, el horario de las labores serán en la noche. Horario de labores serán nocturnas desde las 9 de la noche. Entonces, para que lo tengan muy presente, pues, si usted trabaja, si hace cosas en la noche, pues es importante que lo tenga muy presente para que no tengan inconvenientes. Después de las 9 de la noche se estará realizando la intervención allí en la avenida del Ferrocarril. Esto, pues, es como la primera información. La segunda... Recuerden que desde hoy se siguen haciendo el cambio de las megatarjetas. Están haciendo ya el cambio gradual de las megatarjetas. Hoy continúan, ya empezaron desde las 8 de la mañana, ya están realizando esta labor hasta las 5 de la tarde. Están en la estación Victoria y en los intercambiadores de Cuba y Dos Quebradas. Gradualmente se llegará a todas las estaciones del sistema. Quien no pueda hacerlo de una, después lo podrán hacer, pero deben hacerlo. Lo van a tener que hacer, es gratis, pero lo van a tener que hacer, porque de a poco estas tarjetas que son las pelas de siempre van a ir quedando obsoletas, van a quedar inutilizadas. Entonces, en algún momento deben hacer el cambio, sacar el tiempito, ir. No se demoran mucho tampoco, porque cada cambio, pues, o sea, la persona, cuando los van atendiendo, son más o menos un minuto, minuto y medio por cambio de tarjeta. Entonces, pues, tampoco es tanto. Así que, bueno, dice por acá, sigan atentos a nuestras redes sociales, a las redes sociales de Megabus. El cambio es completamente gratuito, solo se debe presentar la megatarjeta actual, la que usted tiene, y no tener crédito pendiente. Eso sí, pues debe tener la megatarjeta al día, normal, o con pasajes, igual, y pues se los reponen cuando le hagan el cambio. Y si tiene saldo disponible, pues, como les digo, se va a transferir en su totalidad a su nueva tarjeta. Ojo, no hay afán por ahora, la transición se realizará durante los próximos meses, pero si puede hacer el cambio desde ahora, es mejor que lo hagan para que eviten después estar corriendo. Usted sabe que uno, como buen colombiano, uno dice, ah, no, después, y después es que, ay, no, ya me quedé sin tarjeta. Entonces, pilas, pues. Ahí está. Entonces, esas fueron las dos informaciones, los dos anuncios parroquiales que tenía para hacerles. Y mientras tanto, seguimos con más música. Me voy hasta Argentina con Oscar La Roca y esto que se llama Lágrimas de Sangre. Las que lloraron a los argentinos cuando perdieron la final, ¿eh? En la Grindona.

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Y la mañana de la Querendona sigue y sigue y sigue y sigue sin parar. Ahí le vamos dando de a poquito en esta mañana.

Bueno, a esta hora están en el Tour de Francia. Ya están en el Tour de Francia. Hoy están en la etapa. Bueno, sí se le puede llamar etapa, pero hoy es una contrarreloj. Contrarreloj en la que nos imaginamos que si nada extraordinario sucede, se llevará la victoria a Tadej Pogačar, porque también es un tipo que no solamente sube, no solamente es bueno en bajada, en diferentes superficies, sino que el hombre también le da durísimo a las contrarreloj. Así que, bueno, me imagino que hoy ganará también. Vingegaard ya no está Vingegaard, Jonas Vingegaard ya no está porque se cayó, creo que el domingo me parece, se dio una caída, un golpe tremendo, se afectó un hombro, no tengo mucho conocimiento exactamente cuál fue la lesión puntual que sufrió Vingegaard, pero pues sí se cayó y bueno, el hombro definitivamente salió del grupo y se quedó por fuera de este Tour de Francia, Jonas Vingegaard. Ahí va Isaac del Toro, aunque también Isaac también en esa caída con Vingegaard también alcanzó a caerse. Bueno, al parecer no fue tan grave para él. Hoy, bueno, hablando de fútbol y de deportes, ya por acá tengo la información. Hoy arrancan los partidos de ida de la primera ronda de la Copa Colombia. Hoy, Atlético Nacional a las 4 de la tarde en el Estadio Cincuentenario. Va a estar enfrentando a Tigres Fútbol Club. Atlético Nacional contra Tigres por esta fecha de ida. Fue el partido de ida en la Copa Betplay. Internacional de Bogotá va a enfrentar a su similar Internacional, pero de Palmira. Deportes Tolima se estará enfrentando a las 6 de la tarde al Deportes Quindío en el Estadio Manuel Murillo Toro. Deportivo Pasto contra Bogotá Fútbol Club. Once Caldas estará recibiendo Envigado. América de Cali hoy a las 7:30 de la noche contra Real Cartagena en el Pascual Guerrero. Mañana el Yuyuyú se enfrentará al Barranquilla. Bueno, y ahí van de a poquito. Pereira también tiene partido acá por Copa, pero eso será en los próximos días. Hoy son los partidos que les acabamos de mencionar, son los que se estarán jugando y el viernes ya arranca la liga como tal, con el Deportivo Pereira visitando a Llaneros. Así que ahí les entregamos pues la información deportiva. En un momento más estaremos ampliándola mientras hablamos con Diego Salazar al respecto de este tema. Mientras tanto nosotros seguimos, pero con música. Me voy con este tema del Chane Mesa, esto que se llama La Cabellona. ¡Cumbia! ¡Cumbia! ¡Cumbia! ¡En la...

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0: Y así que ya llegamos al momento de comunicarnos con Diego Salazar, con el concepto claro del deporte, del fútbol. Y vamos a hablar de todo un poquito, hay mucho que hablar esta mañana. Ya pues se finalizó el Mundial, ya viene la Liga. Bueno, hay cositas varias con las que vamos a estar conversando con Diego Salazar. Querido Diego, ¿qué tal? Buen día. Bienvenido a esta mañana del Magazine, a este inicio de semana. ¿Cómo va todo? Bienvenido.
1: Hola, don Jean Bermúdez. ¿Cómo me le va? Un saludo cordial para usted, para todos los oyentes del Magazine de la Querendona a esta hora de la mañana. Bueno, y de la tarde y de la noche, porque nos escuchan en todo el mundo a través de nuestra app, a través de nuestro Facebook, de nuestro YouTube. Pues bien, bien, bien, don Jean Bermúdez, después de otro puente festivo aquí en Colombia, el del 20 de julio, y bueno, pues con un día veraniego, aunque anoche cayó como un chubasco a eso de las 8 de la noche, 8 y media de la noche, no sé si por donde usted vive cayó.
0: Sí, sí, fue bastante fuerte. De hecho, esta mañana en el noticiero les compartía yo a los oyentes, Diego, que en varias partes de Dos Quebradas, en la mañana, en la madrugada, todavía había mucho charco, había muchas vías que todavía estaban muy mojadas y muy encharcadas.
1: Sí, sí, cayó un chubasco, pero no duró mucho. El popular aguacero express, del que siempre hablamos en nuestra ciudad de Pereira. Esta mañana veraniega, muy veraniega, en la ciudad de Pereira. Ya después del Mundial, mi estimado Jan, ganó España y con lujo de detalles, con méritos. Creo que Argentina no compareció. Ya en Argentina están diciendo que eso no es normal, que pasó algo, que porque sacaron la bandera a las Malvinas, entonces que la FIFA no iba a permitir que un equipo que hiciera eso quedara campeón. Bueno, usted sabe los mitos y las historias que saben hacer los argentinos y están comparando el tema de Estados Unidos 2026 con el tema de Estados Unidos 94.
0: Bueno, pero pues, bueno, igual usted sabe que ellos no es que sean los mejores perdedores, entonces ellos siempre van a intentar matizar las cosas, y más con el pecho como lo tenían de inflado, pues llegando a una segunda final de manera consecutiva, pero bueno, igual que no hay, creo que no hay nada más que decir que España fue el merecedor campeón.
1: Sí, futbolísticamente le pasó por encima, lo aplastó, le creó muchas situaciones de gol, y si no es por el Diego Martínez, que me parece está un poquito comprometido en el gol, pues le clavan 3 o 4 goles, además una acción de gol muy polémica que anularon. Bueno, realmente pues España es un equipazo y vive un momento estelar, pues no solo en el fútbol masculino, también en el fútbol femenino, también en sus 17, también en sus 20. Y bueno, este dato pues no le va a gustar a ustedes los hinchas del Real Madrid, pero cuando quedaron campeones del mundo, 8 del Barça, 6 de la Masía, y hoy vuelven a quedar campeones del mundo, 8 del Barça, 6 de la Masía, ¿no?
0: Sí, bueno, eso es cierto. Igual ha sido un trabajo que, como lo podemos ver y como usted bien lo dice, Diego, es de trabajo de un equipo como tal, como la base, pero también es un trabajo que se ha venido gestando desde las inferiores. Gran parte de estos muchachos vienen con el mismo técnico desde las divisiones inferiores de España.
1: Sí, también quedaron campeones olímpicos, es verdad. No, hay que reconocer, pues el Real Madrid compra figuras y el Barcelona las hace, ¿no? Son estilos, son formas de ver el negocio y el fútbol, y bueno, así es, y pues muy bien. Muy bien por España, muy bien por España, pero van a celebrar donde celebra el Real Madrid. Curioso, ¿no?
0: Sí, de hecho particular, porque pues, bueno, igual uno sabe también que en España el tema de la selección no es que se quiten la camiseta y digan, no, todos somos españoles, no, el tema igual entre Real Madrid y Barcelona también sigue pesando dentro de la misma selección, entonces pues es particular que hayan escogido justamente ese sitio para celebrar.
1: Los jugadores del Barça celebrando en Cibeles, bueno, así es la vida. Además que también hay pues mucho de ese tema de Cataluña, ¿no? También, que también está muy, muy impregnado. Pero bueno, es una gran selección y a mí me cae muy bien el técnico, que además vive o nació en un pueblo bastante chico, Aro, con H. Allí vive nuestro compañero y amigo Johan Ruiz, un pueblo que no pasa de 15.000 habitantes, mi estimado Jan.
0: Muy pequeño, muy pequeñito. Diego, una pregunta, no sé, pues justamente usted lo dijo, España aplastó a Argentina. ¿No cree usted que de pronto a Argentina le faltó un poquito más de esa rebeldía que se les conoce, faltó un poco más de ir por la búsqueda del resultado? ¿O definitivamente usted cree que España maniató de cualquier manera a Argentina?
1: De eso se pegan los argentinos, dicen que ellos están desmotivados, que Tapia entregó el título, que la orden era no ganar, que muy raro que los dos centrales se hayan lesionado, muy raro los cambios, muy raro la actitud del equipo. Entonces, de eso se pegan los argentinos, de que ellos nunca habían visto esta selección en todo el ciclo Scaloni jugando así de mal. Pues, no sé. No sé, no sé, no sé. En tantas cosas que se tejen en el mundo del fútbol, mi estimado Jan. Pero bueno, pero yo creo que no se le debería quitar mérito a esta selección que enfrentó a equipos muy grandes, enfrentó a Argentina, enfrentó a Francia, enfrentó a Portugal. Le tocó enfrentar a buenos equipos y lo superó. Lo superó. Lo superó y tiene muy buen equipo. Muy buen equipo y bueno, esperemos que en 2030, cuando sean locales, pues a ver qué pasa con ellos, porque muchos de ellos, la mayoría, pueden llegar al próximo mundial, tienen edad.
0: Sí, y además de eso van a llegar siendo ya muy ya pues maduros en edad, aún siendo igual todavía muy jóvenes, porque muchos de ellos apenas están superando los veintitantos de años, pero además de eso pues vendrán ya con más títulos en el lomo, ya pues obviamente campeones del mundo. Entonces todo eso es muy positivo para España, que me imagino que no irá a cambiar de técnico, pues supongo aún no a saber, pero me imagino que no. ¿Quién sabe qué? ¿Será que Argentina sí cambia a Scaloni? Lo vi muy emotivo en la rueda de prensa, con un cierto dejo de pronto ya de querer dejar la selección. ¿O cómo lo escuchó usted?
1: Sí, Scaloni ya dijo claramente que iba a hablar con el presidente, pero que él se queda hasta diciembre y que ya es hora de dejar el puesto. Entonces, se habla de Pablo Aimar, la continuidad de Pablo Aimar complacente, se habla de Simón, se habla de Gallardo. No, España obviamente no va a cambiar de técnico, pero se viene una era chévere, porque si Guardiola acepta Italia con Klopp en Alemania, me parece que está chéverísimo, y con Zidane en Francia, buenísimo. Entonces, ya me gustaría ver a Guardiola dirigiendo una selección. Cubarsí y Yamal pueden jugar el Mundial Sub-20, imagínense. Tienen 19 años.
0: Imagínense nada más. Y estamos hablando de Cubarsí, que fue nombrado como el mejor jugador joven del Mundial. Y hablando de eso, Diego, pues me imagino que usted ya lo iba a mencionar, pero me quiero adelantar un poquito. ¿Qué le pareció a usted el premio a mejor jugador del mundo perdón, del Mundial a Rodri?
1: Lo que pasa es que estamos acostumbrados a que se lo entreguen a los goleadores, obviamente, a los pases gol. Me parece que un equipo campeón del mundo que funciona como un relojito y que el centro de todo es él, me parece justo. Me parece justo. Messi hizo un gran mundial, obviamente, pero un equipo que solo recibió un gol. Claro, en Colombia también solo recibió un gol, pero me parece a mí que todo funciona por el orden y por la aplicación táctica. Y él es una pieza fundamental. Yo estoy de acuerdo, mejor dicho. ¿A usted no le parece?
0: No, no, yo me hubiera quedado como con Mbappé en ese premio. O sea, y creo que era justo también premiar al goleador del torneo, a quien hoy es el hombre récord en mayor cantidad de goles en la historia de los mundiales, a quien también estuvo presente en la parte alta de la tabla de asistidores. O sea, me parece que Mbappé hizo un mundial también extraordinario entonces, pero uno sabe que también pues o sea, sería raro dárselo a la selección que quedó de cuarta, pero sería como
1: Tal vez
0: extraño.
1: sí, pero ese premio es individual. También hubiera quedado bien en Mbappé. También estoy de acuerdo ahí con usted. Cualquiera de los dos está bien. Y bueno, y Messi también se lo merecía. Pero bueno, casi siempre se lo dan a un jugador del campeón, ¿no? Casi siempre se lo dan a un jugador del campeón. Bueno, mi estimado Jan, voy a ir con el menú hoy. Hoy hay Copa Colombia. Copa Colombia. Hoy hay muchos partidos, mi estimado Jan. A las 4. Atlético Nacional contra Tigres. A las 5, Inter de Bogotá contra Inter de Palmira. A las 6, Deportes Tolima contra Deportes Quindío, a las 7, Deportivo Pasto contra Bogotá, a las 7, Once Caldas contra Envigado, y a las 19:30, América contra Real Cartagena. De esta llave es que sale el rival del Deportivo Pereira. Y hay Copa Conmebol Sudamericana, juega Nacional de Uruguay el Bolso contra Tigre, y juega USB contra Santos, mi estimado Jan. El menudo.
0: Bueno, eso fue rapidito, se acabó el Mundial y inmediatamente a jugar ligas y a jugar copas internacionales y todo.
1: Sí, de una vez, sí señor, de una vez, porque ya se lleva mucho tiempo sin competencia, entonces de una vez, hoy tenemos 1, 2, 3, 4, 5, 6 partidos de la Copa, 6 partidos de la Copa, de una vez de la Copa Colombia, y Pereira está esperando rival entre América y Real Cartagena, mi estimado Jan. Bueno, ha sido todo por hoy, un abrazo.
0: Hombre, Diego, muchísimas gracias por su tiempo y pues esperemos a ver entonces cómo se van dando las cosas el viernes. ¿Tenemos transmisión del partido del Pereira?
1: Sí, señor, el viernes estaremos con la Querendona Radio desde las 5 de la tarde acompañando al Pereira frente a Llaneros en el estadio Rey Pelé Bello Horizonte.
0: Listo, entonces así quedamos, Diego, muchísimas gracias y nos estaremos viendo y escuchando en un ratico más.
1: Listo, un abrazo, que esté muy bien, hijo. Chao.
0: Listo. Ahí está Diego Salazar, el concepto claro del fútbol en la mañana también de nuestro magazine de La Querendona. Y nosotros continuamos con más canciones. Mejor dicho, yo me voy despidiendo con esta canción que viene a continuación. A ustedes, gracias por estar con nosotros. Si Dios nos da vida y salud, mañana estaremos desde las 7 de la mañana con el magazine de La Querendona, con toda la información y las noticias. Mi nombre es Jan Bermúdez. Un abrazo, se les quiere. Feliz resto de día. Este tema de los relicarios para despedir. ¡Chao!

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13: España campeón y el mejor de todos. Francia venía cabalgando el campeonato. Y parecía que nadie le podía hacer sombra. Pero apareció este equipo español y redujo a la mínima expresión aquel equipo francés. Y ahora se enfrentó en la final a la cara opuesta, la selección argentina, y la venció. Por lo tanto, el mejor de todos. Al final del tiempo, al final del día, al final de un torneo, la lógica se da. Dicen que en el juego no hay lógica, pero sí, al final hay lógica. Ganó el mejor. Y lo demostró durante todo el campeonato. Un torneo en el que comenzó de menos a más. Y ustedes no se alcanzan a imaginar el favor que le ha hecho al fútbol el triunfo de la selección española. Técnico de proceso, perfil bajo, no necesita ni de tatuajes, ni de ponerse la misma camisa, ni el mismo saco todo el tiempo, lejos de cábalas, de ruedas de prensa llenas de mentiras. Siempre que fue a las conferencias de prensa, dijo lo que tenía que decir, pragmático. Y aparte de eso, una idea que desarrolla desde que comenzó con las fuerzas básicas de la Real Federación Española. Esos son los técnicos que se necesitan para moldear una generación, y ese es el verdadero y auténtico proceso. Dicen que no fue técnico de un equipo de primera, sí lo fue. Corto tiempo, unos meses, del Alavés. Pero su gran trabajo ha estado en las fuerzas básicas, en las etapas formativas de los jugadores y ahora en la selección absoluta. Con todos los títulos ganados, todos. Ganó una Liga de Naciones, una Euro y una Copa. Pero bueno, del padre de la criatura hablaremos más adelante. El partido fue de amplio dominio por parte de la selección española. Fue un auténtico y verdadero baile. Le pintó la cara a los argentinos, que no saben cómo justificar la magra presentación de ayer, que llegaron sin nafta, según sus propios términos, que llegaron cansados, que el arbitraje no fue tan bueno, que, bueno, siempre hay una disculpa. La verdad es que los arrasaron, los pasaron por encima. Desde un juego balanceado, si uno mira, por ejemplo, las entradas, que acá las tengo, al último tercio, que es en donde se muestra la penetración de un equipo. Disculpen el reflejo, pero apenas normal. No, estas pantallas son así. Esas incursiones que se dieron fueron 98 para la selección española, 37 para la selección argentina. Pero el número es lo que menos importa. El tiempo, 9 minutos, 8 segundos, estuvo en el último tercio, el ataque español, último tercio de Argentina. Y apenas 1.38 en 120 minutos Argentina. Pero eso tampoco es importante. Lo importante son esas flechas rojas y esas flechas azules que ustedes ven ahí. Observen cómo por izquierda 29 entradas, por derecha 28 entradas. O sea que es un equipo con absoluto balance, como si usted entra y después entro yo. Usted entra por allá, después entro yo. Y ahí están esos triángulos de ataque ofensivos que componen el lateral, el extremo, en un dibujo como el que tiene España, y el interior de esa zona. Porque la estructura española es de 4 en el fondo, 1 en el medio, 2 interiores y 3 arriba. Entonces, los que están arriba, en el extremo, con los laterales, hacen el 2, uno por fuera, el otro por dentro. Y el que llega como apoyo y respaldo en ese tipo de jugadas, y sobre todo cuando, como España lo hace, se juega un toque, es el interior. Y por ahí tenían a Fabián de un lado, a Fabián Ruiz, y del otro lado tenían a Dani Olmo. Y después entraron Merino y Pedri. Claro, y sale Baena, entra Nico, siempre se sostienen tres del lado izquierdo, tres del lado derecho. Y por esas zonas gestionan la apertura para luego cerrar la pinza. 28 incursiones por derecha, 29 por izquierda. Y los interiores tienen 10 entradas por izquierda, 13 por derecha. Sigue el balance. Y 18 por el centro, que es Rodri, Oyarzábal y cualquiera otro que vaya cayendo en esa zona. Dani Olmo, el mismo Fabián Ruiz, etc. Un equipo absolutamente balanceado en ataque, llenando los 5 carriles. Y lo más importante, salen unos, entran otros, y el equipo sigue funcionando de la misma manera. Salió el Balón de Oro del torneo, Rodri, y que seguramente tendría que ser el Balón de Oro mundial, a no ser que decidan apostar por el mercadeo y dárselo a Lamine Yamal, que todavía no lo merece. No hizo pues el mundial deslumbrante. Hizo un buen mundial. Hizo el mundial de un jugador de equipo. No un equipo trabajando para él. En España, eso es lo más importante. El equipo. Hay una palabreja, yo digo palabreja, aunque es una palabra fuerte, dependiendo del ámbito en el que se use, familia. La familia es muy importante, es el origen de la sociedad, pero cuando la usan en el fútbol es una palabreja. En el fútbol no se necesita una familia, se necesita un equipo, equipo. Y España no es una familia, España es un equipo. Y por eso compite bien y por eso triunfa. Lo de familia, eso es tribunero, eso es jugar con el afecto, con la sensibilidad de la gente. Cuando se habla de deporte, se habla de equipo. Y España lo tiene. Y ese es el gran mérito de ese señor De la Fuente, que armó un equipo. Y es tan importante Rodri como Pedri, Olmo como Ruiz, Nico como Baena, Cucurella como Porro, todos aportan. Por eso digo que todavía no puede ser usado el nombre de Lamine Yamal para un Balón de Oro, a no ser que se busque mercadeo, porque es un jugador que vende. El Balón de Oro debe ser y tendría que ser Rodri. Y lo fue del Mundial, el mejor jugador del Mundial. Y desde ese jugador se construye este equipo. Pero se construye para equipo. Es el encargado de mantener el equilibrio. Es el fiel de balanza. Lo que no significa que el equipo sin él no opere. Fíjense que sí operó. Rematando el compromiso, el técnico español cambió los tres centrocampistas, puso otros y funcionaron exactamente igual. Ahí es en donde está la explicación de por qué es importante el equipo, porque son 26 jugadores comprometidos dentro de una misma idea creciente. Argentina no la tocó nunca. Los récords que marcó Argentina ayer, negativos, van a pasar a la historia. Y yo creo que van a ser muy difíciles de igualar. Y vamos a hablar de ellos en un rato. 65% de posesión para España, 35% para Argentina, 20 remates totales para España, 12 a puerta, 2, y en el tiempo extra, 2 remates, ninguno al arco de Argentina. y el XG de Argentina durante 105 minutos fue cero, cero. O sea, nunca llegó, ni siquiera para un tiro desviado. Y terminó gracias a esos dos remates, uno de Simeone que pasó por encima, con un 0.09. Muy pobre para un equipo que aspira a ser campeón del mundo. Desde el año 2008, las cosas buenas hay que copiarlas. No solamente los banderazos, no solamente los cánticos, el aguante y todas esas cosas que se copian. Hay que copiar el proceso de España. Desde el 2008, y de ese año para acá son 16 años. ¿Qué? 18 años. Claro. 18 años. Ningún país ha tenido tanto éxito como España. La selección masculina ganó dos copas del mundo, la del 2010 y esta. Tres Eurocopas. Ellas son campeones del mundo. Los clubes españoles han sumado Champions 9 y 9 títulos de Europa League. Y en la temporada pasada, para muestra un botón, los entrenadores españoles ganaron la Champions, la Europa League, la Premier y la Liga 1. Algo está pasando en España. Del 2008 a la fecha, bueno, 2007 para ser exacto, arrancando el 2008, terminando el 2007. Desde ahí ellos le han tomado la manija a esto. Y no la sueltan. No la sueltan. Técnicos, jugadores, selecciones, femenina, masculina, y todas las categorías. Con este técnico fueron campeones de Europa en el sub-20, sub-19. Ellos no tienen sub-20. Entonces, hoy el modelo que hay que mirar es ese. No el modelo ni árabe, ni argentino, ni brasileño, ni paraguayo, no. El modelo es España. Yo hace mucho rato les dije que a mí me gustaría tener para la selección nacional un técnico de esa escuela. De esa escuela. Un español de esa escuela, porque hay españoles de otras escuelas. Pero esa de Arteta, Luis Enrique, Iraola, todos esos técnicos que han hecho campañas espectaculares. Y muchos de ellos tuvieron como profesor a De La Fuente, que fue profesor además de Scaloni. Y se nota que es un profesor, sí es un verdadero y auténtico profesor. La manera como ha manejado este equipo desde el punto de vista táctico es excelente. Ustedes tal vez me escucharon en comentarios anteriores que a este técnico le salía todo. Le salen los cambios. Saca a Fabián Ruiz, mete a Merino, gol de Merino. Saca a Pedri, mete a Fabián Ruiz, gol de Fabián Ruiz. Saca a Oyarzábal, mete al Tiburón, a Ferran Torres, gol de Ferran Torres. Saca a Baena, pone a Nico Williams, el equipo abre, engancha, hacia afuera, hacia adentro, explaya la defensa, desequilibra con su velocidad, aunque ayer le pasó una increíble, iba de cara diagonal al arco, y con una pierna le pega la pelota y con la otra interrumpe el viaje. Pasa. Pero todos los jugadores que él toca, le funcionan. Y cada vez que toca el equipo, funciona. Funcionan los que entran, funciona el equipo, funcionan los que se quedan. Y esa es una clara evidencia de que hay un trabajo estructurado. El padre de la criatura fue campeón con España en la sub-19 del año 2015. Sí, allá tienen sub-19 y no sub-20. Sí, correcto. En Europa tienen sub-19 y sub-21, sub-20 no. Si dije lo contrario, lo dije mal. En Europa sub-20 no hay. Hay sub-19 y sub-21. Fue campeón de Europa con la sub-19 en el 2015, con la sub-21 en el 2019, con la sub-23 en el 2021. Fue campeón de la Liga de Naciones en el 2023. Fue campeón de la Eurocopa en el 2024 y ahora campeón del mundo en el 2026 y medalla de plata de Olímpicos. Y no ganó la otra Euro, perdió la serie por penales. Luis de la Fuente es el portador de un verdadero y auténtico proceso. Ha dirigido 246 partidos y ha ganado 138, el 56%. 23% de empates, 21% derrotas. 52 derrotas en su carrera. Y está con España desde el 2013. Verdadero proceso. Verdadero proceso. 2013, cuando comenzó en 19, pasó a 18. Luego subió a 21, agarró la selección absoluta y ahí está. Y ha perdido de los últimos 38, 39 partidos, uno, frente a Escocia. ¿Usted creyó que yo iba a decir Colombia? No, porque ese es un partido amistoso y ellos cuentan los oficiales. Ábrase la página de la Real Federación Española y le cuentan desde el mismo momento en que perdieron contra Escocia. Oficiales. Todo lo que juegan es oficial. Y el partido que nosotros les ganamos, me da pena desilusionarlos, se lo ganamos al equipo B de España, porque el equipo A jugaba 3 días después en el Bernabéu frente a la selección de Brasil, con la que empató 3-3. Fue técnico de Alavés, sí dirigió un equipo de primera, de julio del 2011 a octubre del 2011, 11 partidos, 4 victorias, 4 empates, 3 derrotas. Y había trabajado con las fuerzas básicas del Athletic de Bilbao, con la 19 y con la 21. Es una hoja de vida de un técnico que no estuvo en el Real Madrid, que no estuvo en el Barcelona, pero que siempre ha trabajado en procesos, y en procesos muy sólidos. Bien, pero hablemos del perdedor, porque también hay que hablar de él. El Dibu lo salvó inmenso. El Dibu tuvo 11 paradas de gol, 11. 3 en la primera parte y el resto en el segundo tiempo. Se dice que en la jugada del gol pudo haber hecho algo. Sí, no. Que la espalda del lateral, lo peor que tiene Argentina, son los laterales, los 4. Los que entran como titulares y sus reservas. Son puntos muy flacos de Argentina. Al que jamás se le podrá quitar su carácter, que se le ponderó, se le elogió. Es un equipo de una resiliencia alta, por orgullo, por esa misma prepotencia que tienen, sacan fuerzas de flaqueza. Hay que matarlos y rematarlos, ¿cierto? Pero tienen unos hábitos propios de... No se han quitado el fútbol barrial. Y para jugar fútbol profesional hay que quitarse el fútbol de barrio, el del peladero, el de la calle. El fútbol de la calle es muy emocional. En el fútbol de la calle todo el mundo termina a trompadas. Y ellos quieren terminar los partidos a trompadas, como ayer, o en el mismo juego, priorizan el golpe, cuando tienen cómo y con qué jugar bien al fútbol, y lo demostraron muchas veces. Pero un uso irracional de la fuerza. Por ejemplo, Paredes, Paredes es un sujeto muy peligroso. No se le quita que cuando decide jugar al fútbol, y aquí, en uno de estos partidos, fue brillante. Pero ayer entró en el segundo tiempo solamente a pegar, a desestabilizar, a insultar, a tratar de sacar de casillas, como lo hicieron contra Inglaterra, a los jugadores de España. Un golpe a Dani Olmo, un golpe a Oyarzábal, un golpe a este otro. Acciones innecesarias. Y todavía se molestan cuando el árbitro les castiga. Y como Vincic ayer mostró tarjetas y cortó viajes, entonces el arbitraje fue muy malo, fue perjudicial, porque se acostumbraron a los árbitros permisivos, como los de la CONCACAF y ese de Estados Unidos, que les dio vía libre, barra libre para pegar. Esa es la parte que no se debe copiar del fútbol argentino. Son malos ganadores y malos perdedores. Ayer, por ejemplo, un acto de los muchos, indigno, le dieron la espalda a la selección española cuando estaba celebrando. Y no es un dato menor. Hay que rendirle respeto al ganador. Y más si te ganó bien. Ayer Argentina recibió cachetada por derecha y por izquierda del minuto 1 al minuto 125. Les untaron la pelota, los bailaron, les generaron todo tipo de situaciones. De hecho, 11 paradas de su arquero. Si uno tiene dignidad, debe aceptar la superioridad de su rival. Se fueron allá a mostrar cara de tristeza. Sí, seguramente estaban muy tristes y eso, pues, hombre, eso hace parte del sentimiento humano y ni más faltaba. Y hay unos que desatan su frustración a través de golpear, como ese Paredes, que luego se fue a pegarle a todo el que encontró. O ese tal Ayala, que fue alguna vez un central mal encarado, que fue a pegarle a Dani Olmo, siendo el cuerpo técnico y tendría que dar ejemplo. Pero no lo da, porque son patoteros. Son patoteros. Son tipos villeros que salen a dar trompadas en las calles,

herido con todo y se fue con las manos vacías. Pero desde mi punto de vista, se fue haciendo un gran mundial. Un mundial en el que le ayudaron, pero le ayudaron menos. Y en el que mostró muchas cosas que un hombre de 39 años, con todos sus logros, no tendría por qué ejecutar, pues si se trataba de mostrar algo. Pero como es un hombre profesional, lo hizo de manera correcta. Lo que no me gustó es cuando al final ve a sus compañeros, a todos estos peleadores barriales y callejeros, darle trompadas, incluso por la espalda, golpes a leves a los rivales, y pasa sin inmutarse, sin intervenir. Al fin y al cabo era el capitán, y él pudo perfectamente decir, no, pare, ¿qué es esto? Vamos. Nada, pasó caminando, por allá, lejos del asunto. Como quien dice, si quieren, denles en la torre. Y tampoco es así. Entonces, bueno, ustedes se acuerdan que cuando Boca y Once Caldas jugaron, el tal Bianchi y sus muchachos de Boca, bueno, uno no puede esperar mucho de Boca, pero no fueron a la entrega de las medallas y no hicieron lo que hacen todos los equipos del mundo, bueno, los respetables, que es rendirle el honor al ganador. Pero quisieron ensuciar el partido. Y a ese Enzo lo echan bien. Incluso se demoró el árbitro para echarlo, porque en el momento en que lo aplaude, debió haberle sacado la segunda amarilla. Y Paredes se debió haber ido del campo. Sin embargo, considero que el arbitraje fue muy bueno, porque no allanó los intereses de los argentinos cuando quisieron igualar el partido a través de su pierna fuerte y su violencia. Y por eso a veces se ganan los titulares que se ganan. Hoy la prensa inglesa les califica delincuentes. Sí, me parece que es exagerado el término, muy exagerado, pero sí se les puede colocar el rubro de violentos, cuando tienen todo, todo, para no serlo y para superar al rival jugando al fútbol. Marcaron muchos récords. Los tiros de Argentina en la final de la Copa del Mundo después de 90 minutos, ninguno. Un récord. Equipos que no han tocado ningún balón en el área contraria en la primera mitad de una final de la Copa del Mundo desde que Opta analiza la competición, año 1966, tres y dos veces Argentina. Argentina en el 90 contra Alemania, Francia en el 22 contra Argentina y Argentina contra España en el partido de ayer. Estos son datos de Opta. Datos de Opta. Bueno, y como es un montón de cosas, ¿no? XG en cero. 105 minutos sin aproximarse. Nada. Absolutamente nada. Los gráficos son increíblemente dicientes de la inoperancia. No le pudieron quitar la pelota a España, que fue el que gobernó durante todo el partido desde la posesión. Y a este Leandro Paredes, que terminó expulsado, tienen que los tribunales, si son serios, yo creo que ya cerrarle su capítulo, porque eso, y menos en una final del mundo, debe hacerse como se hizo. Pero con FIFA todo es posible. ¿Vieron el entretiempo? 27 minutos 24 segundos. Habían dicho 30, como todo el mundo protestó, dijeron 17, y al final se fueron largos. Y con un show medio chimbo. Sí. Lo de Madonna fue un esperpento. Bueno, de pronto lo más decente, y tal vez por el hecho de ser colombiana, lo de Shakira. Pero flojo es, muy flojo. Flojo. Ya empiezan a salir los 11 ideales. Y con esto ya empiezo a cerrar este que es el comentario post-final. Yo tengo pendiente, y ustedes lo saben, qué es lo que nosotros tendríamos que asumir para poder hacer un equipo medianamente

0: de competitivo en un torneo como este. Y lo tengo pendiente, mi papelito anda por ahí. Y mañana se los voy a desarrollar completo. Porque hay un montón de lecciones en este mundial que si queremos crecer, tenemos que adoptarlas. Pero de verdad, porque recuerden que en marzo tuvimos unos partidos y nos dejaron muchas lecciones y no aprendimos ninguna. Ninguna. Por eso nos fue como nos fue. Aunque algunos dicen que nos fuimos invictos, bueno, Irán también se fue invicto y que solamente recibimos un gol. ¿Y eso? ¿Qué dice? Nada. Porque sí, no recibimos un gol, pero tampoco hicimos ningún gol. A los equipos importantes no. ¿Y contra quién jugamos? Bueno, siga metiéndose mentiras y verá que no vamos a ir a ninguna parte. En la selección de la Copa del Mundo para Bain, aquí están: Simón, Porro, Cubarsí, Upamecano, Cucurella, Rodri, Bellingham, Olise, Messi, Haaland y Mbappé. Me parece que está correcto, no falta ninguno. Para FIFA, el mejor atacante Kylian Mbappé, el mejor creativo Olise, y aquí dicen el mejor en operación defensiva Rodri. Yo diría que es el jugador más completo del Mundial. Bueno, terminamos este ciclo y lo disfruté. Me pareció mejor el de Qatar, pero disfruté este Mundial. Y lo disfruté por el fútbol de España y por el fútbol de Francia hasta que se encontró con España. Mañana hablaremos de lo que hay que aprender, pero en serio, porque si no, seguiremos viniendo a participar y no a competir. Hasta luego.
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0: 11 de la mañana con 5 minutos. Hola, ¿qué tal? ¿Cómo les va? Muy buen mediodía para todos en esta parte del mundo y lo que corresponda en otras latitudes. Es un verdadero gusto saludarles, un placer que compartan su tiempo con nosotros y nos acompañen hoy día martes 21 de julio del año 2026. Esta es nuestra casa radial, la Querendona Radio, la 1270M, la radio que se ve tan pereirana como tú, desde el hermosísimo Mall San Pablo para Pereira, Risaralda, Colombia y el mundo. Aquí estamos en este día veraniego, luego de un puente festivo. Arranca la legislatura 2026-2030. Bueno, ¿quién iba a creerlo? Pero bueno, se unieron Petro y Uribe por una causa y lo lograron. Para que vea cómo es de dinámica la política. Se vienen los centroamericanos y el Caribe. Inicia la concentración de la Selección Colombia Femenina en la ciudad de Barranquilla. El viejo Willy en la operación de audio, asistencia técnica, la producción periodística con don Jan Bermúdez y este servidor don Diego Alberto Salazar Valencia, tarjeta profesional de comunicador social y periodista 12606 de la Universidad Externado de Colombia ante el Ministerio de Protección Social. Muy bien, aquí estamos para llevarles la cabalgata deportiva. Hoy hay Copa Betplay. Hoy vuelve el fútbol profesional colombiano. A las 4 de la tarde, Nacional frente a Tigres. A las 6 de la tarde, Tolima frente a Quindío. A las 19 horas, Once Caldas contra Envigado. 19:30 juega la América de Cali frente al Real Cartagena. Galatasaray se aferra a Davinson Sánchez y rechaza propuesta del Como. No quiso ir entonces Davinson Sánchez o el Galatasaray, pues no le cumplieron con sus expectativas. Gustavo Puerta en el once ideal de las revelaciones de la Copa del Mundo 2026. Muy bien, don Jan Bermúdez, ¿cómo ha estado? ¿Cómo le ha ido? 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

0: Diego, ¿qué tal? Le saludo para usted y también para el viejo Willy. Los buenos días y bueno, las buenas tardes también para todos nuestros oyentes que están conectados con nosotros a través de los 1270 de la M y a través de las diferentes plataformas digitales y redes sociales. Y desparchado. Se acabó el mundial y queda uno desparchado.
1: Muchos días del mundial, pero fue un mundial. A mí me gustó, con muchas cosas que puede que una u otra cosa pues le gustará a uno más que otro, pero en el término futbolístico a mí realmente me gustó, y ganó un equipo que lo hizo realmente muy bien, como España. En ese aspecto yo quedé satisfecho. ¿Y usted?
0: En lo futbolístico, no, siento que nos quedó debiendo, me parece que se han visto mejores niveles futbolísticos en otros mundiales. Sin embargo, le doy la derecha a Infantino. Creo que nos la ganó con el tema de ampliar a más selecciones este mundial, y creo que con eso sí nos la ganó de derecha, porque la mayoría o muchos decíamos que esa era una exageración llevar tantas selecciones, pero creo que desde la parte de entretenimiento es absolutamente un acierto.
1: Bueno, con estos datos de don Luis Carlos Giraldo, con estos datos de don Luis Arturo Henao, yo comparto mucho. Para él fue el mejor mundial de la historia. Yo creo que si no es el mejor mundial de la historia, pega en el palo. Se vendieron 6.6 millones de boletas. La final valía $39,000. Se marcaron 308 goles en 104 partidos para un promedio de 2.96. El mejor de los últimos 14 mundiales. Desde el 70 no se veía promedio de gol de 2.96. Se jugó el partido 1000 y se marcó el gol 3000 en los 23 mundiales disputados, entre 1930 y 2026. Hubo 18 remontadas, 32 goles tras el minuto 90, 37 fuera del área y 27 veces anotaron los defensores. Un mundial donde los defensores anotaron mucho, se anotó mucho de fuera del área, 37 goles fuera del área.
0: Bastante.
1: 32 goles después del minuto 90. Bien. Kane, Mbappé, Cristiano y Perisic son los máximos goleadores de sus países en los mundiales. Cristiano, Memo Ochoa y Messi llegaron a su sexto mundial, y Cristiano hace récord marcando gol en 6 mundiales. Cristiano marcó un doblete a los 41 años y Messi un triple a los 39. ¿Un triple qué es? ¿Triplete?
0: Sí, un hat-trick.
1: ¿Hizo un hat-trick?
0: Sí, pero ya le digo en qué partido, pero sí, él hizo un...
1: Yamal y Cubarsí fueron campeones del mundo con 19 años. Brasil por primera vez llegó a 6 mundiales sin ganar. Mbappé es el primero en ser goleador en 2 mundiales, 2022 y 2026. Y es desde ahora el máximo goleador con 22 goles contra 21 de Messi y 16 de Klose. Unai Simón impone un nuevo récord de imbatibilidad. 649 minutos. España es el primer campeón con un solo gol en contra. Messi erró 2 penales y llegó a 4 fallados en total en la Copa Mundo. Messi es el segundo jugador en actuar en 3 finales después de Cafú. El palo del Mundial fue España 0, Cabo Verde 0. Las imágenes del Mundial fueron el remo de Noruega y la figura del congolés Lumumba. Pues para don Luis Arturo Henao, los lunares del mundial fueron las pausas de hidratación y la roja levantada por Abalogun. Estoy de acuerdo con ese tema.
0: Sí, totalmente, es indiscutible.
1: Argentina sigue invicto en semifinales en todos los mundiales, pero llegó a 4 finales perdidas. Perdió la del 30, perdió la del 90, perdió la del 2014 y perdió la del 2026. Por primera vez Alemania perdió una tanda de penales ante Paraguay. Siguen un solo director técnico y un solo arquero bicampeones. Europa ganó 5 de los últimos 6 mundiales. Los tiene de hijos.
0: Sí,
1: entre 2006 y 2026. Y siguen vigentes las maldiciones. El doctor Guevara le falta alguna maldición. Por ejemplo, del grupo F nunca ha salido un campeón. Nunca.
0: Nunca.
1: Nunca. O sea, los que llegan al grupo F.
0: ¿De cualquier grupo?
1: No, del grupo F. Pues, o sea, los equipos que quedan en el grupo F no son campeones. Ya,
0: pero o sea, me refiero a que de cualquier otro grupo han salido campeones, sí. Menos
1: del grupo F no. Del grupo F no. Y bueno, y ya se viene la Copa de los 100 años. 1930-2030. Usted queda en el grupo F. Y Holanda creo que Holanda creo que ha quedado dos o tres veces en el grupo F.
0: Ah, no, con razón.
1: Entonces, vamos a certificar cuántas veces Holanda ha quedado en el grupo F. Pero de ahí sale un subcampeón, pero campeón no sale.
0: Ni de riesgo.
1: Muy bien. Sacaron el 11 no ideal. Como todo el mundo está sacando el 11 ideal, sí. Sacaron el 11 no ideal. Neuer, el portero alemán. Kimmich, el lateral alemán.
0: Sí.
1: Van Dijk. Van Dijk hizo tan mal mundial.
0: No, tampoco. No me parece.
1: Se exageraron ahí.
0: Sí, sí.
1: Magalaes.
0: El defensa que desperdició de Brasil.
1: El penal. Piero Hincapié, que lo metieron del lateral izquierdo y ahí sí le costó mucho a Piero.
0: Ahí sí.
1: Es más central.
0: Ahí sí no dio Hincapié.
1: Caicedo, que se esperaba mucho de Caicedo y no dio. Pero, Valverde también.
0: Sí, también.
1: Vitinha, se esperaba mucho más de Vitinha, ¿no?
0: Total, me parece que fue uno de los niveles más bajos entre las estrellas.
1: Rafinha.
0: Pero ahí sí complicado, porque igual el hombre se lesionó.
1: Se lesionó. ¿Y Oqueres? Se esperaba más.
0: Empezó muy bien, pero...
1: Este goleador.
0: Sí, sí.
1: Y metieron a nuestro Luis Díaz.
0: Bueno,
1: es verdad, se esperaba más.
0: Sí.
1: Se esperaba más. El 11 no ideal. Ahí metieron a don Luis Díaz. Muy bien, entonces vamos con un día como hoy. Un día como hoy, mi estimado.
0: ¿Arranca o voy adelante?
1: Bien pueda, mientras listo. Yo lo encuentro.
0: Hágale. Bueno, le cuento que un día como hoy, de 1985, el ciclista francés Bernard Hinault ganó el Tour de Francia por quinta vez.
1: Un grande de los grandes, Bernard Hinault.
0: Sí.
1: Con Jacques Anquetil, con Eddie Merckx.
0: Exacto, con Eddie Merckx.
1: Con Indurain.
0: También.
1: Y ahora viene Pogacar.
0: Sí, señor. En 1990, histórica presentación del músico inglés Roger Waters en Berlín, celebrando la reunificación de Alemania. Casi 300.000 personas asistieron a ese espectáculo. En el 2007 salió a la venta el libro de Harry Potter y las Reliquias de la Muerte, el último volumen de la saga de Harry Potter. Y también en el 2007 el Burj Khalifa superó al edificio más alto del mundo, que en ese momento era el Taipei 101.
1: Muy bien. Tengo el santo para hoy. San Lorenzo de Brindis. Se celebra el Día Mundial del Perro.
0: Sí, señor.
1: Hoy es el Día Mundial del Perro. Estaba escuchando que murió el compositor antioqueño de El Camino de la Vida, que fue en 1988 que se hizo. El compositor un antioqueño de 92 años. Creo que es de apellido Morales.
0: Ya le digo, creo que fue el mismo, creo que
1: murió
0: el mismo
1: hoy,
0: del trío los tres reyes, creo que
1: murió hoy en La Ceja, Antioquia. Un día como hoy de 1899 nace el novelista Héctor Ochoa Cárdenas.
0: Correcto.
1: Murió a los 92 años en La Ceja. Él es el compositor de El Camino a la Vida, que pues es un himno y ese le encanta a mi señora madre. En 1899, un día como hoy, el novelista estadounidense Ernest Hemingway, destacado por sus novelas El Viejo y el Mar y Por Quién Doblan las Campanas, nació un día como hoy Ernest Hemingway. En 1938 se firma el Tratado de Paz entre Paraguay y Bolivia en Argentina, que pone fin a la Guerra del Chaco. En 1950 nace Ubaldo Matildo Fillol, para muchos el mejor arquero que dio Argentina con la selección. Fue figura de campeón del mundo en el 78. En total estuvo en 3 mundiales. Yo creo que el Dibu Martínez ya lo supera, pero Ubaldo Matildo Fillol pues sigue estando entre los grandes. Si no es el primero, es el segundo. En 1952 nace el actor estadounidense Robin Williams, ganador de un premio Oscar, 5 Globos de Oro, 2 premios Emmy y 3 premios Grammy. Se quitó la vida a los 63 años en el 2014. En 1955 nace el exfutbolista y entrenador Marcelo Alberto Bielsa. Oye, el loco Bielsa está de cumpleaños hoy. Ya dejó de ser el técnico de la selección uruguaya. En selecciones nacionales dirigió a la selección argentina entre el 98 y 2006 y a la de Chile entre 2007 y 2011. O sea, de cumpleaños el loco Bielsa.
0: Sí, señor. El loco Bielsa, tipo que yo admiro bastante. Me parece un tipo muy, muy inteligente y muy, muy analítico. También por acá le cuento que en 1948 nace Cat Stevens, uno de los grandes artistas de la música en inglés. En algún momento se pasó al Islam y se pasó a llamar Yusuf, así lo conocen. En el 49, un día como hoy, nace Franco Simone, cantautor argentino.
1: ¡Opa!
0: Sí, señor. Ah, bueno, ahí justamente...
1: Este es el con el que saludamos uno de los días, ¿no? Con Franco Simone, que lo recomendó Jorge Eduardo para poner una de nuestras canciones. Bueno, Shakira felicitó a España. Felicidades, España. Nos vemos ahora en Madrid, en la gira europea, donde vamos a celebrar por todo lo alto este triunfo con Dai Dai. Pronunció volviendo a reiterar sus buenas palabras. Felicidades a mi gente en España. Es increíble las cosas que hemos vivido juntos a través de la música. Dijo Shakira.
0: Y además de eso,
1: tiene dos hijos españoles, ¿no?
0: Sí, y este fue que el tercer, cuarto mundial que ella, en el que ella participó. O sea, también es un gran récord. Me imagino que, hablando de récords, ella como artista va a tener el récord de más participaciones en un mundial.
1: Claro, sí. Son cuatro, ¿no?
0: Sí.
1: Cuatro veces. España orgullosa de acompañarles otra vez en este mundial. Felicidades. Dijo Shakira. En el 2006. Después en el 2010 con el Waka Waka. Después en el 2014 con La La La. Y esta, Dai Dai.
0: Esos
1: cuatro. Es un orgullo, ¿no?
0: Total, es un orgullo. Además de eso, o sea, si usted se pone a analizar, ninguna de las canciones tuvo críticas. Nunca se dijo, no, esa canción fue muy mala. O sea, siempre se le reconoció.
1: No faltará quien diga que no, pero bueno.
0: Ah, no, total, obviamente.
1: La mayoría.
0: Igual las opiniones son muy respetables, pero para la mayoría siempre fue admirable la manera en la que supo agarrar el... como el tono de lo que necesitaba cada mundial.
1: Muy bien, no conozco a este, pero ustedes sí lo deben conocer, a este rapero Drake.
0: Correcto.
1: Apostó $1,500,000 a favor de Argentina.
0: No, eso es tener la plata muy desocupada y no entender de fútbol, la verdad.
1: Bueno, Drake es conocido por sus millonarias apuestas en eventos deportivos de alto perfil y la Copa Mundial de la FIFA no fue la excepción. El rapero apostó nuevamente a favor de la selección argentina, Lionel Messi, pero otra vez el resultado no fue lo que esperaba. El canadiense apostó $1,500,000 que Argentina le ganaría a España en la final en los 90 minutos. ¿Qué te parece?
0: No, o sea, eso es tener la plata muy desocupada. $1,500,000. No.
1: En 2022, el rapero apostó $1,000,000 a favor de Argentina. No obstante, también perdió, ya que aunque el equipo de Messi se coronó campeón, no fue 90 minutos. El partido se fue a tiempo extra y se decidió en la tanda de penales. O sea, en el 2022 apostó $1,000,000 y perdió a favor de Argentina. Y en el 2026 apostó $1,500,000. $2,500,000 ha perdido el rapero a favor de Argentina.
0: No, pues va a tocar estar pendiente del próximo mundial y el que le apueste uno ya sabe que va a perder.
1: ¿Qué te parece? Bueno, no le pega una como yo, pero yo he puesto 5,000.
0: Bueno, yo tampoco le pego a una, pero no, al menos no apuesta.
1: En alrededor de 87 apuestas ha apostado $38.72 millones, de los cuales ha obtenido una ganancia de 37.12. El canadiense ha ganado 32 de las 87 apuestas, por lo que ha perdido 55 veces. Tiene un acierto de 36.8. Bueno,
0: eso es apostar ya por gusto, porque realmente
1: el monto promedio de sus apuestas son $445,080. Ahí tiene usted, pues, mi estimado Jan, lo de las apuestas. Según el sitio, las apuestas del fútbol representan la mayor parte de sus pérdidas, mientras que la UFC es el deporte en el que más ha apostado, con 14.45 millones de dólares repartidos en 26 apuestas públicas. El hombre apuesta en fútbol, boxeo, Fórmula 1.
0: ¿Ah? No, a todo.
1: Y también apuesta a cricket y a baloncesto, donde le va mejor.
0: No, pero es que
1: muy bueno, bien.
0: Tal vez conoce mejor de baloncesto, porque pero igual uno
1: un apostador es compulsivo.
0: Ya es gusto, porque uno no le puede apostar a todo, pues a todo lo que uno vea, ¿no? O sea, ya es...
1: Pero ya eso tiene esa enfermedad, tiene un nombre. Que en ese momento se me es ludópata.
0: Ludopatía, exactamente.
1: Ludópata.
0: Ajá.
1: Correcto.
0: Es una de las tres enfermedades más fuertes para la gente. Pues en cuestión de gusto, de vicios. Esa es la segunda, creo que es de los segundos vicios más fuertes que hay.
1: Muy bien.
0: Después del alcoholismo. Bueno, estamos hablando justamente ahorita, usted hizo mención del cantautor Héctor Ochoa. Recordemos que él fue fundador del Trío de Oro. Y pues junto con ellos compuso muchas canciones, entre esas pues la que estamos escuchando de fondo,
1: que es un himno en Colombia.
0: Total. No falta, no, no.
1: Sinceramente yo creí que era desde antes, pero creo que es del 88.
0: Sí, no puede faltar en las serenatas.
1: No puede, 86. Muy bien.
0: Pensé que era más viejita.
1: Pero yo escuché hoy, lo escuché a él diciendo que fue del 88. ¿Será que no se acordaba?
0: A lo mejor.
1: Pero yo lo escuché en una entrevista diciendo que fue en el 88. Ahí le aparece el 86. Dijo Willy. Con el mismo compositor dice que en el 88. Bueno, digamos que por esa época.
0: Sí. De hecho, otro gran compositor, también cumple años un día como hoy. Estoy hablando de Joaquín Galán, cantautor argentino del dúo Pimpinela.
1: Ah, ya.
0: Extraordinario cantautor.
1: Sí, y ahorita puso también el viejo Willy lo de Marco Simón, que, ¿sabes? De Tardes de Plancha total, ¿no?
0: Claro, totalmente.
1: Tardes de Plancha total. Sí,
0: otra buena artista que cumple años hoy. En 1973 nació Fey, la cantante mexicana.
1: Ya.
0: Una gran cantante. También hoy, en 1981, nace Joaquín Sánchez, el exfutbolista español. Ídolo en el Betis, Joaquín.
1: Ah, Joaquín, con el que tuvo problema de osa. Por lo de la, por lo de...
0: Sí, señor.
1: Sí, ¿no?
0: Por meterse donde...
1: sí, todo, señor.
0: Donde no debía, por así decirlo. En el 81, una fecha como hoy, nace Romeo Santos, el cantautor estadounidense, sí, señor.
1: Romeo Santos, muy bien.
0: Correcto. Y 12 participantes de este mundial cumplen años el día de hoy. En el 2000 nació Erling Haaland.
1: Ah, está de cumpleaños Haaland.
0: Correcto, sí, señor. Y en el 2006 nació Hendrik.
1: Ah, no me diga.
0: El brasileño.
1: Hendrik, como que los grandes de Brasil le hacen el feo. Por eso, ahí leí, por ahí escuché. Que hasta no lo dejan cobrar los penales y todo. Va a tocar a Hendrik esperar que vayan los viejos para al hombre liderar ahí.
0: Eso parece, pero yo creo que con Mourinho el muchacho va a crecer y ya eso es distinto.
1: Don Edison, que fue uno de los ganadores de la polla de don Luis Carlos, que puede venir el día que quiera a reclamar los 100 mil pesos porque él le tocó a Argentina.
0: Claro.
1: El ganador era 200 mil, el subcampeón 100 mil. Dice don Edison que el mejor mundial, pero económicamente y con asistencia a los estadios. Para la FIFA fue el mejor, pero él dice que el fútbol no, que no le gustó la final. Bueno, todos los conceptos son muy respetables.
0: Totalmente.
1: Sí, una final muy desigual.
0: Sí, sí. Y además de
1: creíamos
0: eso,
1: que Argentina iba a plantar más cara.
0: Yo también pensé, la verdad, mi marcador de hecho era 2-1, pero cuando...
1: Y el mío 1-1. Pero ahorita empiezan los mitos. Los mitos de la gente de Argentina. Que a Maradona le cortaron las piernas en el 94 y ahorita a Messi le cortaron las piernas. Y que después de lo de la bandera, que todo el mundo se le vino encima a Argentina y que se metió en la política y que muy raro que los dos centrales se hayan lesionado sin pasar nada. Bueno, muchas cosas que se tejen.
0: No.
1: Bueno, ellos no van a aceptar.
0: Exacto.
1: Es así.
0: Que perdieron en Branca y que lo superaron, porque es que...
1: Hace muy grande el triunfo y cuando pierden, alguna cosa lo minimiza. Por ejemplo, en el 90, que no hubo penal. Ellos todavía discuten que ese penal que cobró Andrés Bremen no fue penal.
0: Exacto.
1: Bueno, el 30, como que no dicen mucho, ya pasó hace 100 años. Ya va a ser 100 años, no lo discuten tanto.
0: Cuando perdieron con Alemania, todavía siguen discutiendo la falta de,
1: ah, claro, de Higuaín.
0: Contra Higuaín.
1: Correcto, sí, señor, también. Muy bien.
0: Total que, bueno, termino de contar que una fecha como hoy, en 1988, falleció Pacho Galán.
1: Ah,
0: el músico otro y compositor colombiano.
1: Una fecha brava hoy.
0: María, que sí que. Y una fecha como hoy se fundó en 1902 el Fluminense.
1: Ah, el Flu.
0: Sí, o sea, hoy una fecha importante en cuanto a artistas.
1: Quería mucho a John Arias, pero ya ahorita lo odian.
0: Sí, sí, ya
1: así no. Así es la vida, así es el fútbol, pero o sea, Pacho Galán, Camino de la Vida, Héctor Morales, ¿no? Y, ¿no? Buenos artistas hoy.
0: Sí, sí, buenos artistas.
1: Muy buenos artistas hoy.
0: En general, así como usted lo menciona, también Franco Simone, mire que hoy está también Romeo Santos, en futbolistas, pues grandes también nombres.
1: Buenísimo.
0: Un día muy interesante hoy.
1: Muy bien. Una pausita y venimos a escuchar a Mr. Chip, el tuitero que da datos muy, muy buenos también y que es hincha de España. La reacción de él. La reacción del español. Muy bien. Llegan hoy el tour.
0: Lo que yo entiendo, mi mano que Pogachar.
1: No. Siempre Pogachar.
0: Ay, pero pues es que.
1: Renko.
0: Ah, sí, porque.
1: Renko ha hecho un gran.
0: Vingegaard salió.
1: El Tour de France. Vingegaard quedó. Puso pie a tierra.
0: Sí, sí. Bueno,
1: se chocó.
0: Hombro a tierra, más bien.
1: Se accidentó y chao.
0: Adiós.
1: Evenepoel fue el más rápido en la crono, con la que arrancó la última semana. Egan es 15. Bueno, estamos lejos. Renko Evenepoel ha hecho un gran tour. Sacó 28 segundos a Pogacar, que quedó de segundo. Pogacar primero, Renko segundo, Isaac del Toro tercero, Egan Bernal 15, Einar Rubio 26, Harold Tejada 39 y Sergio Higuita 48.
0: Tour para el olvido.
1: Sí, señor. Una pausita, mi estimado viejo Willy. Ya venimos a escuchar a Mr. Chip, a ver qué dijo después de que España lograra su segundo título mundial.
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1: Muy bien, 12 y 32 con tejas y cubiertas del eje. Primero la calidad, 11, ya voy en 12. 11 y 32, qué pena. 11 y 32, vamos a escuchar la reacción de este periodista Mr. Chip, que por supuesto muy emocionado por el triunfo de su selección española, segundo título mundial en esta oportunidad en Nueva York. Bueno, muy icónico todo y bueno, gran equipo con 8 del Barcelona, 6 de la Masía y ninguno del Real Madrid.
0: Sí, uno.
1: Ah,
0: Cucurella, no me lo quite.
1: Que empieza a jugar después. Muy bien, pero es el Cucurella, nació en la Masía.
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8: ¿Qué tal, amigos? ¿Cómo estáis?
7: España es campeona del mundo. Al lío. Bueno, amigos, pues como podréis imaginar, es probablemente el día más feliz de mi vida, profesionalmente hablando. Ganar una Copa del Mundo como la ganó España en Sudáfrica fue una cosa extraordinaria, pero yo todavía como que no era muy consciente de lo que aquello suponía. Era mi primer mundial como periodista. Lo disfruté mucho, pero estaba como un poco superado por los acontecimientos. Me pasaron muchísimas cosas en Sudáfrica, todas muy buenas. Y tengo un recuerdo increíble de aquel mundial, pero no lo pude vivir tan intensamente como he vivido este. Por eso es un día súper feliz, porque lo he disfrutado de principio a fin. He disfrutado esta Copa del Mundo desde el día 1 hasta hoy. O sea, me he empapado del torneo y me voy a ir de aquí, me voy a ir de Estados Unidos con la sensación de sentir la plenitud de haber vivido esta Copa del Mundo de principio a fin, en la que mi país ha conseguido ganar su segunda estrella. No me quiero emocionar porque me he emocionado ya varias veces, he estado haciendo el partido en la radio y es inevitable que se te salten las lágrimas, porque cuesta muchísimo, ganar un título mundial cuesta muchísimo. La prueba es lo que ha pasado hoy. España ha sido infinitamente superior a Argentina. La diferencia que ha habido hoy entre España y Argentina ha sido sideral, sideral. Ha parecido un partido de Copa del Rey entre el típico equipo de primera división, el Barça, contra el típico equipo de segunda federación que se cierra, que defiende. Sin faltarle a Argentina, me refiero que la diferencia de nivel que ha habido ha sido esa. Y sin embargo, con los cojones que tienen los argentinos, que son enormes, y a los que quiero felicitar por lo que han hecho hoy, porque aunque ha sido un partido terrible de Argentina, han estado a esto, en una situación de inferioridad clarísima, han estado a esto de forzar la tanda de penaltis a base de garra, a base de pelotas, a base de espíritu, de lucha, y por eso les quiero felicitar. Pero para que entendáis lo difícil que es ganar una Copa del Mundo, siendo tan superior como ha sido hoy España, no lo ha podido cerrar hasta la segunda parte de la prórroga. Ha tenido todo tipo de ocasiones, ha tenido el balón todo el rato. Argentina en los primeros 90 minutos, no ha rematado. El Mundial de España, desde el punto de vista defensivo, es legendario. Os prometo, he visto todos los mundiales televisados, os prometo que no existe una pareja de centrales que haya hecho una Copa del Mundo tan perfecta como lo que han hecho Cubarsí y Laporte. Y, por supuesto, quiero meter en ese grupo a Unai Simón. En ocho partidos solo han cometido un error. La anticipación de Ketelaer en aquel centro lateral desde la derecha, para que Bélgica le hiciera a España el único gol que le ha marcado en este campeonato, porque España se va de este Mundial como la campeona del mundo que menos goles ha marcado a lo largo de su recorrido. Solo uno, menos goles ha recibido, solamente uno. Y a pesar de eso, de no haber sufrido, de que Argentina no haya rematado, los dos remates de Argentina, uno, por cierto, no lo quiero ni ver repetido, por si en la repetición acaba entrando, lo he visto dentro, salvo esos dos remates que ha tenido en la prórroga, Argentina no ha rematado en todo el partido. Y aún así, España lo ha ganado en la segunda parte de la prórroga y sufriendo en el tramo final. Esto es lo que cuesta ganar una Copa del Mundo. El sufrimiento es infinito. Es un torneo dificilísimo, complicadísimo. Y yo que llevo siguiendo este torneo desde que tengo uso de razón. Mi primer mundial fue en el año 82. No sabéis la cantidad de lágrimas que he derramado yo por la selección española. No os lo podéis ni imaginar. No os lo podéis ni imaginar. La angustia que he sentido tantos y tantos mundiales pensando que jamás se iba a dar. Las eliminaciones contra Alemania en el Mundial de España, en mi primer Mundial, en el Bernabéu, con aquel gol de Fischer. La tanda de penaltis contra Bélgica en México 86. Yo ahí tenía 13 años. Estuve toda la noche llorando. La famosa falta de Stojkovic en los octavos de final. El día es en el que la barrera se gira con aquella prórroga. La eliminación contra Italia en USA 94, en este mismo país, con aquel gol de Roberto Baggio. 2 minutos antes, Salinas había tenido el pase a las semifinales y solo delante de Pagliuca lo había fallado. La eliminación en fase de grupos en el año 98, en un grupo con Nigeria y con Paraguay, un partido, el de Nigeria, que España gana 99 de 100 y perdió ese, con un gol en propia puerta increíble de Zubizarreta que te acaba echando en la fase de grupos. El robo increíble de Corea y Japón, unos cuartos de final en los que a España le anulan 3 goles legales. El partido contra Francia, contra la Francia de Zidane en Alemania 2006, en los octavos de final. Estaba yo en Hannover viendo aquel partido con la que ahora es mi mujer. Me fui de allí con un mal cuerpo, con un desasosiego, porque yo veía que aquella selección en la que ya estaba Villa, Casillas, Puyol, Iniesta, yo veía que aquella selección era muy buena. Y ver cómo Francia nos quitó así de en medio. Y por fin llegó Sudáfrica. Por fin llegó Sudáfrica, que fue como un oasis. Nuestra primera estrella la viví con muchísima emoción. Pero luego vinieron años durísimos. La eliminación en grupos y la goleada contra Holanda en 2014. Aquel horrible partido contra Rusia, el partido de los 1000 toques que no iban a ninguna parte, lo de Qatar contra Marruecos. Ha sido de verdad un proceso angustioso. Hemos ganado en medio 3 Eurocopas, más la que se ganó en el año 64, pero a mí la Eurocopa es un título extraordinario, es un campeonato dificilísimo de ganar, por supuesto que sí, pero para mí, o sea, la Copa del Mundo está 3 escalones por encima de cualquier cosa, incluida la Eurocopa. Por eso, ni siquiera con los títulos de la Eurocopa yo me sentía realizado, yo me sentía pleno. Esto, ganar un Mundial, esto es una cosa increíble, es una cosa increíble. Pensé de verdad, pensé que no la vería jamás. Hubo un momento, 2002-2006, pensé que no lo vería jamás. Afortunadamente, Dios y la generación de Iker, de Iniesta, de Xavi, de Villa, de Torres, de Xavi Alonso, de Busquets, de Puyol, de Piqué, de Ramos, me regalaron ese Mundial en 2010. Y ahora, de repente, 16 años después, somos otra vez campeones del mundo. Es algo increíble. Viviendo el Mundial en mi radio, en Onda Cero, de principio a fin. He hecho todos los partidos, me he visto los 104 partidos, he hecho en directo en antena todos los que hemos hecho, 80 o 90. De verdad que ha sido un Mundial súper largo, súper denso, pero lo he disfrutado tantísimo, lo he disfrutado de una forma tan, tan plena, tan, tan brutal, que me siento de verdad súper feliz y súper agradecido por esto que he visto hoy. Lo he pasado fatal, tengo vídeo de las reacciones del partido, ya lo subiremos cuando lo editemos convenientemente, ha sido un día larguísimo. He llegado al estadio a las 8 de la mañana, 7 horas esperando el comienzo del partido, partido con prórroga, es que ha tenido todo lo que tiene que tener un partido. Qué grande, gente, qué grande. De verdad, os deseo de corazón a los que vuestro país no haya ganado nunca una Copa del Mundo, os lo deseo de corazón, que alguna vez se os dé, porque vais a sentir una cosa tan brutal, una alegría tan inmensa, tan indescriptible, tan emocionante, que os deseo que viváis eso. De verdad que os lo deseo. Es que me cuesta. He estado rodeado de compañeros de todos los medios de comunicación. Se han portado de maravilla conmigo. Han venido todos a felicitarme cuando ha terminado el partido. Gente de Argentina, gente de todos los países, se han pasado por aquí. Seguidores argentinos que me han visto en la zona de prensa, me han llamado para hacernos fotos. Por supuesto que me las he hecho todas y todas las que quieran. Ha sido una semana jodida, porque por culpa de algunos más tuertos, este partido ha ido mucho más allá de donde debería ir. Lo he dicho siempre, varios de mis mejores amigos e incluso uno de mis colaboradores es argentino. Tengo muchísimo cariño y muchísimo afecto por Argentina. Me parece que es un país que vive el fútbol como no lo vive nadie. Valoro muchísimo que toda la gente se haya quedado en el estadio hasta que le han entregado el título y la Copa España. El estadio seguía lleno con sus 80.000 personas. Todos los argentinos estaban en el estadio respetando al campeón. Lo agradezco muchísimo, me parece un detallazo. Un detalle de calidad, un detalle de lo que significa esa grandísima nación que es Argentina, que ha sido un rival extraordinario. Un rival que nos ha puesto las cosas dificilísimas y sabe mucho mejor ganar una Copa del Mundo contra Argentina que contra Holanda, por ejemplo. Solamente había una forma de superar el Mundial de 2010. Solamente había una y era esta. Era esta, ganarle una final a Argentina. No había otra manera posible de superar esa primera vez. Hay muchos datos que nos deja el partido. Obviamente, ahora no voy a compartir ninguno con vosotros. Quiero que este vídeo se quede aquí. Es un vídeo más de agradecimiento, de contaros un poco cómo me encuentro, de mis sentimientos. Ya haré más vídeos, ya os contaré más cosas, de infinidad de récords que se han conseguido hoy en este encuentro. No he tuiteado nada en todo el partido, no podía. Las manos me temblaban. La voz también. De hecho, muchas veces en la radio me he tenido que apagar el micrófono porque rompía a llorar. Pero bueno, ya cuando esté más calmado, cuando esté más tranquilo, tendréis muchos vídeos de esta final. Le daré contexto histórico a todo lo que ha sucedido, que es muchísimo. Y solamente os quiero dar las gracias por el seguimiento que habéis tenido del canal durante todo el Mundial. Ha sido una pasada. Ha sido la hostia, el cariño que me habéis mostrado. Tanto aquí como la gente que me he encontrado en los estadios, no os imagináis la cantidad de gente que ha venido a verme a decirme que ve todos los vídeos, que le encantan, que siga haciéndolo, que gracias a esos vídeos han podido seguir el Mundial de una manera diferente, que han conocido un montón de detalles y de curiosidades que de cualquier otra manera les había pasado desapercibida. De verdad que el cariño, el afecto que he sentido y que he recibido durante todo el campeonato en todos los campos ha sido extraordinario. Ni una mala palabra, ni un mal incidente. Nadie me ha dicho nada. Todo han sido parabienes, todo han sido abrazos, todo han sido fotos, buenas palabras, agradecimiento. Y quiero que sepáis que el agradecimiento es mutuo. Sé que tengo una comunidad que es inigualable. Y nada, sí, seguiremos por aquí. Yo seguiré ofreciendo lo mejor de mí y lo mejor del fútbol. Os quiero mucho, gente. Campeones del mundo. Qué puta pasada.
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0: Bueno, y tenemos entonces el informe de Mr. Chip, el estadista español, y nosotros, así como Chip, Chip, Chip, nosotros también tenemos a nuestro estadista, pero bastante manizalita por demás. Así que vamos con el informe de hoy de Álvaro Hincapié.
15: Hola, Dieguito, un abrazo cordial para usted, para todos los amigos a esta hora ya, en la cabalgata deportiva ex mundialista, porque se nos acabó la edición número 23 del Campeonato del Mundo FIFA, con el título La Conquista Orbital de la Selección de España. Y vamos con estos números que la gente se está preguntando. ¿Qué hay de la vida del árbitro colombiano Andrés Rojas? ¿Lo llevaron a pasear? El señor Pierluigi Colina, flamante director de la División de Arbitraje de la FIFA, ¿lo llevó a pasear? Sí, lo llevó a pasear porque ni un partido le entregó, no le dio respaldo, confianza, ni un partido para que dirigiera en el reciente Mundial en Norteamérica 2026. Conocida la decisión de la FIFA y del italiano Pierluigi Colina como director de la División de Arbitraje de la FIFA de no brindarle la oportunidad de dirigir un partido al árbitro central colombiano en el Mundial 2026, Andrés Rojas, se encadenaron 2 Copas Mundo consecutivas sin la presencia de un silbato central colombiano dirigiendo. Ni en Qatar 2022 y ni en Estados Unidos, Canadá y México 2026. El más reciente árbitro central colombiano dirigiendo la Copa Mundo FIFA fue el antioqueño Wilmer Roldán. 2 partidos en Rusia 2018, en los Juegos Inglaterra 2, Túnez 1, y luego en Arabia Saudita 2, Egipto 1, ambos en la fase de grupos. Desde la Copa Mundo de España 1982 hasta Rusia 2018, Colombia tuvo representación arbitral en cancha. No incluyó VAR, en cancha. No se tuvo presencia de árbitros cafeteros en cancha en los de recientes mundiales, pero sí desde 1982 hasta 2018, en 10 mundiales consecutivos, sí se tuvo presencia. En España, 82, con el árbitro caldense Gilberto El Mecato Aristizábal. En México, 86, con Jesús Chucho Díaz. Incluso dirigió como central el partido de cuartos de final entre Alemania y México. En Italia 1990, con Armando Pérez, no dirigió como juez central, pero sí lo tuvieron en cuenta en 6 partidos como asistente de línea, incluyendo la final entre Alemania ante Argentina. En Estados Unidos 94 dirigió 4 partidos el árbitro central José Joaquín Torres. En Francia 98 dirigió John Jairo Toro en un partido de Dinamarca contra Sudáfrica, sacando 10 tarjetas, 7 amarillas más 3 tarjetas rojas, y lo despacharon de una a JJ Toro. En el 98, en Corea-Japón 2002, Oscar Julián Ruiz dirigió 3 partidos. En Alemania 2006, repite Oscar Julián Ruiz, un juego solamente. En Sudáfrica 2010, repitió Oscar Julián Ruiz en 2 partidos. En Brasil 2014, el antioqueño Wilmar Roldán dirigió como árbitro central 2 juegos. Y en Rusia 2018, vuelve Wilmar Roldán dirigiendo 2 partidos, asistido en las líneas por Alexander Guzmán y Cristian de la Cruz. Y después desaparecieron del mapa de la FIFA y de la dirección arbitral de la FIFA los árbitros colombianos, por lo menos los que estén dirigiendo allá en cancha, los que estén dirigiendo allá en los estadios. En el VAR ya sabemos que hay varios referentes en el arbitraje colombiano en el VAR, como en el caso de Nicolás Gallo, que estuvo presente en la final como VAR o asistente VAR en la final de la conquista

0: Muy larga, qué carretera, no tienen material. Que...
1: Siempre tenemos material, doctor Francisco Javier Guevara Salazar, sino que los martes son del audiocolumnista Mauricio Vidal. Señor Vidal, ¿cómo le va? ¿Cómo ha estado? ¿Cómo le ha ido?
2: Hola, Diego, ¿qué tal? Oiga, me dejó como Camilo Arango.
1: ¿Cómo?
2: Ahí, como por el relleno.
1: No, para nada, no, para nada, no. El tema es que hoy teníamos mucho material, como se dice popularmente, y pues después de España...
2: Ah, pero si no es el doctor Guevara, que hay material.
3: Material, doctor, queridos.
1: Muy bien, muy bien. Sí, siempre hay material. El doctor Guevara dice que es muy largo su presentación, señor Vidal. Muy bien, y le quiero decir algo. Hablábamos el sábado que nos encontramos ahí en el canasto. Muchas gracias por la invitación. Muy buena la compañía del hijo y compañía de la esposa. Lástima a él. Pero bueno, en todo caso, estábamos hablando de Luis Carlos Giraldo y que usted dijo que quería tomarse un tinto con Luis Carlos Giraldo. Yo le dije que él estaba muy ocupado, pero bueno, y Luis Carlos está aquí. Vino hoy a visitarnos, mi estimado Mauro Bodial. Entonces salúdelo, ahí lo está escuchando, un contradictor suyo.
2: Un saludo, sí, para los contradictores que también hacen parte de este oficio, de esta profesión. Un saludo para el viejo Luis Carlos. Ojalá tenga un espacio y nos tomamos un café, limamos asperezas, si se presta para eso.
1: ¿Cuáles asperezas? ¿A usted no le gusta...?
2: No, digo la pereza de él hacia mí.
1: Ah, sí, porque usted no lo conoce a él, usted no lo debe tener. Exacto. Perezas. Don Luis, ¿cómo ha estado? ¿Cómo le ha ido? Vino hoy con la de Holland, que está cumpliendo años.
4: Hola, Diego.
1: ¿Qué
4: muy,
1: más?
4: Muy buenos días. ¿Qué tal, Mauro? ¿Cómo vamos, hombre?
2: Aquí... Mira, no, ¿cómo va?
4: Vine aquí y justamente...
2: Se vino del frío al calor, sí, que he dicho.
4: Vine directamente de Noruega a escucharlo aquí en vivo, hermano.
2: Ah, yo sabía, arriba rating, total.
4: Hombre, sí, no, por aquí de visita, estos últimos días que quedan. Entonces, bueno, no, saludando aquí a los divos. Espero que vengan ahorita.
2: Los total, Dios. Total, chévere, chévere que esté por ahí. Ojalá esté sin material como siempre y ahí usted amortigua un poquito la información.
4: Sí, sí, allá miraremos qué hay.
1: Muy bien, ¿va a ir el jueves a jugar pádel o tiene miedo?
2: No, Diego, sí, sabe, ahorita hablo con Jason a ver si me apunto, porque sí, sí, tengo ganas de volver a hacer deporte, porque después de la lesión de rodilla, de ligamento y meniscos, no he vuelto ni siquiera a una piscina. Entonces sí me interesa volver a retomar el deporte.
1: Pues digo yo que el pádel a nuestro nivel es menos exigente que el tenis. O sea, hay menor desplazamiento.
2: Difiero con usted.
1: A nuestro nivel.
2: El pádel requiere más concentración y movimiento físico que el tenis. Pero siendo el tenis más difícil, obviamente, es un poco más complejo. Me refiero al tema de reflejos y movimiento.
1: Me parece que uno en tenis ocupa más espacio, o sea, hay más, la cancha es más larga y es solo para uno, es más grande, entonces uno físicamente creo que se desgasta más a nuestro nivel, estoy hablando, a nuestro nivel. Ya a otro nivel, de pronto puede ser que haya más desgaste físico en pádel que en tenis, aunque el pádel siempre es por parejas. Por lo menos en el nivel que estamos jugando nosotros, yo no salgo tan cansado como salgo jugando tenis, lo hablo por
2: total.
1: Mí.
2: Total.
1: Lo hablo por total. Mí, pero es por el nivel, pues por el nivel. Porque...
2: ¿Y será en el único deporte grupal donde no lo expulsan, Diego?
1: Pues sí, yo no he visto árbitros, no he visto árbitros, aunque a mí me han amonestado jugando tenis. Y el rival se ha retirado.
3: Es que es buenísimo.
1: Pero bueno, no. Pero mire que en pádel se da la oportunidad para uno pegarle pelotazos al rival, si uno quiere. Total. Sí, porque está muy expuesto. Sí.
2: Pero por eso le digo lo de los reflejos, que es importante.
1: Se supone que es un duelo de caballeros y cuando uno, pues, o sea, los muchachos pedían perdón. Ahora que un

0: Panamericano que nos invitó el gran Mauricio Vidal allá, y bueno, nada que ver, ese nivel fue muy bueno, el de los chicos, ¿no? Ese nivel de los chicos es muy bueno, y bueno, sigue creciendo el pádel en Colombia, muchas canchas de pádel acá, ¿en Noronha se juega pádel o no?
1: Diego, sí, pero pues no sé si es tan popular como acá, no creo, allá se juega más tenis.
0: ¿Se juega más tenis?
1: Sí, yo por ejemplo, personalmente nunca he jugado pádel, no. Yo nunca he jugado pádel, he jugado tenis, sí, pero no, no.
0: Dicen los muchachos que allá en Noruega no son bajitos de sal, que los que juegan pádel son bajitos de sal. O sea que Mauricio Vidal es bajito de sal. Eso dicen, que los que jugamos pádel somos bajitos de sal.
1: Pues algo que se dice allá es que el tenis es un deporte y el pádel es un juego.
0: ¿Ah, sí? Ajá. Eso dicen. Sí. ¿Verdad? Vea, pues. Y bueno, y en México, en Argentina y en muchas partes de es un deporte que es chévere. Además que como siempre en pareja, también se da para jugar entre parejas, matrimonios y eso.
2: ¿Sí? Dígame ya, Diego, un tenista noruego.
0: Un tenista noruega, Casper Ruud, la eterna virreina.
2: Ah, bueno, la tiene clara, sí, señor.
0: Casper Ruud, la eterna virreina. Pero ahí va, y también ahorita hay un ciclista noruego que le está yendo muy bien en el Tour de Francia.
1: Ah, sí, no.
0: Están de moda los noruegos.
1: Hay unos ciclistas buenos, pero sí, no estoy enterado del Tour.
0: Muy bien, bueno, señor Vidal, confirmado entonces el 5 de agosto, aquí no va a haber partido Pereira-Santa Fe.
2: Pues confirmado, hasta que lo confirme el Deportivo Pereira, pero a mí ya las tres partes, mire, tres partes me refiero a Deportivo Pereira, a Di Mayor y a Secretaría de Deportes, me confirmaron que iban a pedir un aplazamiento para el partido contra Santa Fe. No sé si la Di Mayor lo avale, y si no es el Estadio Ramírez Villegas, va a ser a puerta cerrada en otra ciudad, no sé cuál, Diego. Pero efectivamente lo que me dicen las tres partes es que no va a estar el estadio habilitado para poder jugar. Sí van a poner la gramilla, es decir, la gramilla va a estar al 100%, pero lo que le recomiendan los contratistas al alcalde o a la Secretaría de Deportes es que hasta que no se asiente y se grape la gramilla híbrida, no pueden jugar, y eso se toma alrededor de 15 a 20 días.
0: O sea que los primeros partidos van a ser fuera de Pereira.
2: Yo creería que las primeras dos fechas de Pereira como local, ¿no? Que sería la tercera y la quinta.
0: Sí.
2: Creería que no van a ser aquí en Pereira. Ojalá se dé, ojalá alcancen, pero por lo que yo pregunté y lo que me contestaron, no van a jugar aquí en Pereira. Por eso no salió a bonos.
0: ¿Y en qué ciudad podría ser? ¿Otra vez Yopal? Porque ahí me hablan de volver a intentarlo con el alcalde Padilla de Armenia para jugar a puerta cerrada.
2: Ahí está su respuesta, Diego, totalmente.
0: ¿Sería esa la opción? ¿Yopal no?
2: Serías. No, Yopal descártelo. No, algo más cerca, Diego, yo creería que estábamos en Ibagué, hablando de posiblemente en el Quindío, posiblemente en el Valle, no tan lejos, pero sí están buscando la posibilidad de un estadio alterno.
0: Cerca, más cerca.
2: Cerca, sí, claro, total.
0: Pero igual a puerta cerrada.
2: A puerta cerrada, sí, señor.
0: Pero igual a puerta cerrada. Muy bien, bueno, esperemos a ver qué pasa.
2: Y otra más así le verán algunos colegas de nosotros. Pacheco entuteró al equipo, por si no sabía, la tutela le salió a favor. Y con esa tutela puede partir Pacheco y aún así el Pereira le va a seguir adeudando lo que le debe, que son alrededor de 500 millones de pesos. Es decir, ya depende del jugador si quiere o no salir del Deportivo Pereira. Pero lo más probable, por lo que le han dicho y lo que le han prometido en otros clubes, es que Pacheco no continúe con el Deportivo Pereira. Ojalá tome la mejor decisión para nosotros, pues que se quede, porque es el jugador hoy que más categoría le da al equipo. Pero si se va, pues también es por su bien.
0: Bueno, ahí está entonces el tema. Walmer Pacheco, tutela. Pero entonces, si los otros ponen tutela, todos se podrían ir.
2: No, ahí sí no sé, Diego, son temas que jurídicos, no sé, depende del abogado que argumentó o que habrá tenido por papeleo, no lo sé, porque es que recuerde que Pacheco es uno de los pocos jugadores que tiene el contrato de su contrato debajo del brazo, es decir, no depende de nadie más, y ahí sí no sé jurídicamente, pronto el doctor Guevara o John Freddy Cifuentes Manso sepan la respuesta. Yo la verdad no la sé, jurídicamente no lo sé, pero pues ya entuteló y aparentemente se puede ir del equipo.
0: Muy bien. En todo caso, seguramente el viernes no irá a jugar con el Pereira.
2: Pues si no entro en la mañana o pasado mañana, el equipo viaja el jueves. Si no aparece ni mañana ni pasado mañana, pues ya damos como un hecho que se va del equipo. Si sigue entrenando, pues se va a quedar y la inscripción de Dimayor cierra el próximo viernes. Entonces, eso sí, si aparece en nómina, el próximo viernes, ya ningún equipo lo puede inscribir.
0: El año pasado fue el más organizado y este semestre fue el alma del equipo, el señor Walmer Pacheco. Muy bien, estimado Mauro, muchas gracias. Un abrazo y que esté muy bien.
2: Un abrazo para usted, para Luis Carlos, que algún día espero que me invite café o a Rodicio, a donde quiera. Y hablamos. Un saludo para viejo Willy, que hoy no tuvo ningún bache. Felicitaciones.
3: Muchas gracias por brindarme nada.
0: Bien, Luis, que se despide el señor Vidal.
1: Bueno, Mauro, un abrazo, hermano, que esté muy bien. No sé si esté bien de tiempo ahorita. Por ahí me escribió Camilo Arango también y no nos hemos visto.
2: Ah, no, es que él no se pierde. Ese sí no se pierde nada. O sea, hay una rifa de algo en el centro y allá está metido. Sí.
0: El popular Camilo Arango. Muy bien. Está
2: la tanga. Chao, pues.
0: Chao, Mauro, que esté bien.
2: Chao. Un abrazo, chao.
0: Diego Saldarriaga pidió esta canción. Sí. Y está celoso porque usted está aquí, mi estimado don Luis Carlos Giraldo. Muy bien. Bueno, cerramos la cabalgata y ya nos adentramos en Hablando Sin Saber, Fútbol al Revés, con los divos del comentario. Un saludo para don Diego Saldarriaga, que no ganó la polla. Y don Luis Carlos quedó de segundo con Argentina. La ganó Aldo Zapata, Aldovier, el popular Tola o Maruja, ¿sí? Ya vamos a mirar lo de los premios, pero despidamos la cabalgata y nos adentramos en Hablando Sin Saber, Fútbol al Revés.
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0: 12 y 10, hola, ¿qué tal? ¿Cómo les va? Muy buen mediodía para todos en esta parte del mundo y lo que corresponda en otras latitudes. Es un verdadero gusto saludarles, un placer que compartan su tiempo con nosotros y nos acompañen hoy, día martes 21 de julio del año 2026. 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Volvió don Alejandro Muñoz después de unas merecidísimas vacaciones. Don Alejo Muñoz, que volvió hoy. Aquí está el viejo Willy. Estamos esperando a los divos. Y está la visita de don Luis Carlos Giraldo, que es un contertulio, es un panelista que siempre está en Noruega. A veces nos escucha, a veces por el tiempo nos escucha en diferido. Pues porque se va para el astillero. Pero hoy vino de forma presencial porque el sábado ya regresa a Noruega después de seis semanas de estar aquí en la ciudad de Pereira. Don Edison, si alcanza a llegar, aquí se le tienen los 100 mil pesos. Don Luis Carlos Giraldo ya los trajo. Dice, qué pena molestarlo, don Diego, es que no sé, no creo que alcance a subir a la emisora a reclamar el premio. ¿Hay algún inconveniente? Si me los puede enviar a favor, por favor, con Alejandro. Sí, don, hay un inconveniente, que es que la gente quiere que... Don Luis Carlos quería entregárselo personalmente, pero si no, se tiene toda la semana para venir y yo entregárselo para que la gente vea que es suyo, que es su premio. Por ejemplo, Pacho Pistolas, hasta que no venga, no se le entregará el premio. Tranquilo, que don Luis Carlos quería entregárselo en persona, pero si no, pues la idea es que... Que los oyentes lo vean por el Facebook y por el YouTube. Esa es la idea que teníamos, ¿o no? 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
2: Hola Diego, muy buenas tardes. un saludo para todos. Aquí ya van llegando los divos, aquí poco a poco. Y bueno, muy contento acá, John, acompañándolos.
0: John Freddy llega al mall a una hora, pero entra a otra hora. Las cosas balas se pegan. Le pasa lo del doctor Guevara, que llega a una hora y entra a otra hora. Pero así bueno, es. aquí estamos. Vinieron a disfrutar de los caramelos, de los dulces. ¿Cómo se llaman?
2: No, chocolates, Diego.
0: Chocolates
2: noruegos.
0: Chocolates noruegos.
2: Aquí
0: muy
2: para,
0: bien.
2: Para los divos.
0: Qué bueno. El Pollo Finca es tan conchudo que dice, ¿cuánto me gané yo? Si no hemos podido pagar el premio porque él no ha pagado. La cuota no ha pagado. Pollo Finca no ha pagado. Por eso no se ha podido pagar el premio. Pero bueno, estaremos. Los premios se pagan de manera presencial. Y ganó Pacho Pistolas, que es el que nunca viene. Que viene una vez cada dos veces. Y fuera de todo es tan conchudo que dice que lo transfiriéramos, ¿no? Los premios se pagan personalmente. Por ejemplo, don Edison no puede venir hoy. Cualquier día de esta semana viene y se lo entregamos personalmente. Polla mundialista de oyentes, premio don Luis Carlos Giraldo. Campeón, don Antonio Zapata. Esperamos a don Antonio Zapata que venga esta semana para reclamar el premio, para entregárselo en vivo y en directo en el programa. Y don Edison Muñoz de Argentina. Eran ¿cómo era el premio, don Luis Carlos?
2: Primer puesto, 200, y segundo puesto, 100.
0: 100 mil pesos. Y la polla para los otros oyentes se la ganó Aldo Zapata, el popular Aldovier Zapata, popular de Tola y Maruja. Luis Carlos Giraldo, que usted subcampeón.
2: De Virreina como con Casper Ruth.
0: ¿Sabe cuál es el problema? Que en esta no había premio para el segundo. Y en la polla de aquí de los panelistas se la ganaron los que nunca vienen, que son Cachetes y Pacho Pistolas. Esos fueron los que se ganaron la polla de nosotros, don viejo Willy. ¿Cuánto se ganaron? ¿Cuánto hay en caja? ¿Cómo va? ¿Cómo?
3: Con los buenas tardes para todos ustedes. Con el en el primer lugar se gana 70. Bueno, habíamos dicho que 80 y 40, pero lógicamente los ganadores no van a aportar. Entonces él les reduje al primer puesto 70,000 pesos y al segundo puesto 30,000 pesos.
0: Porque los ganadores no han dado su cuota.
3: Con el desfalco. Pero es que igual también pone, pues, dar para volverse a pasar.
0: No importa, pues, no sé. No importa porque Mirza no sabía si iba a ganar o no. Y dio la cuota antes.
3: Y fue el primero.
0: Y usted también.
3: Sí, nosotros fuimos los primeros.
0: Y el doctor Cifuentes, él estaba claro que no iba a ganar con Croacia. Entonces ahí mismo pagó.
3: No, yo con Colombia, pues hasta donde llegué, pero pues bueno.
0: Doctor Cifuentes con Croacia, Diego Salazar con Inglaterra, Alejo Muñoz con Portugal.
3: Que los acabo de pagar.
0: Pipe Patiño con Marruecos, que está debiendo.
3: Sí,
0: Jan con Bélgica.
3: Ya pagó.
0: El viejo Willy con Colombia.
3: Yo ya pagué.
0: Chachán con Francia.
3: Ya pagó el fin de semana.
0: Cachetes con Argentina. No,
3: pues...
0: Pacho Pistolas con España, el doctor Guevara, Holanda.
3: No ha pagado.
0: Mirza con Brasil.
3: Ya pagó.
0: Pollo de Finca con Alemania.
3: No ha pagado.
0: Y Pulgris y Álvaro Incapié, pues ellos exonerados, pero pues los pusimos ahí. Pulgris con Noruega y Álvaro Incapié.
3: Bueno, Pulgris sí, pero Álvaro Incapié.
0: Con Uruguay, correcto. ¿Y a quién metimos con...? Ah, Álvaro Incapié con Uruguay. ¿Y a quién metimos? Al Gordo Emilio lo metimos por ahí. El Gordo Emilio, qué pecado. El Gordo Emilio, que debió haber clasificado, le ofrecemos disculpas. El Gordo Emilio con Italia. El Gordo Emilio tenía a Italia. Doctor John Freddy Cifuentes Manso, para la próxima, doctor Gordo Emilio, qué pena con usted. Hola, doctor John Freddy, ¿cómo ha estado? ¿Cómo le ha ido? ¿Qué tal? ¿Le fue de fin de semana? Ya tengo una noticia, chachán. Van a cobrar el parqueadero en Unicentro.
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0: Willy, ¿no hay música? No, oh, qué horror. Qué horror. Don Diego, saludo cordial para usted, sí, claro. No es que esto se acabó el mundial y esto ya se acabó oficialmente. Don Diego, saludo cordial para usted, los compañeros, Luis Carlos, los oyentes que nos premian con su sintonía por el lugar y el medio donde nos puedan escuchar y ver. Saludo especial para todos. Terminamos los gloriosos, iniciamos los misterios dolorosos.
1: ¡Súbale! Porque fue un buen mundial.
0: A mí
1: me gustó.
0: Estuvo entretenido, estuvo chévere.
1: Hubo muchísimas cosas buenas. Que a uno no le gusta que la política se meta tanto en lo de los mundiales. Y, pues,
0: no, pero independientemente, la política se ha metido en todo. En nuestra sociedad, nosotros somos políticos. 100% somos políticos. Entonces, eso lo decía el gran Pitágoras.
1: Pero digamos que, pero que la política se meta para quitar una tarjeta roja en un mundial, eso pues, eso es un ridículo espantoso, pero bueno, pero que se metan eso, no, a mí no me, pero el resto, muchísimas cosas buenas en este mundial.
0: No, mucho lo bueno, dirían los qué, ¿de dónde es que dicen eso?
1: Mucho lo bueno.
2: De santandereanos.
0: Ah, los santandereanos.
2: Digan mucho lo bueno.
0: Mucho lo bueno. Pero ya quité.
2: ¿Dónde hay jugo, Diego?
0: Nos toca levantar la calma para que veamos las peladuras. Y las peladuras empiezan esta semana. Entonces hay que darle vuelta a la página porque ya vienen los dolorosos. Vienen los dolorosos, lamentablemente. Pero no, el fin de semana chévere, contento con el triunfo de España. Me parece que es muy merecido el triunfo de España. Y hombre, chévere, lástima, es que el guayabo nos va a durar 4 años para volver a ver un mundial.
1: Sí, señor, sí, señor.
0: Y ahora con el Efesio de los 64 equipos, y
1: yo 8, no lo quiero. 8 del Barça, 6 de la Masía. Igual que en el 2010.
0: Sí.
1: Muy
0: sí.
1: Bien.
0: Y terminaron jugando 6. Entonces, pues, queda claro.
1: Bueno, voy a presentar al Chachán Vallejo con Obra Celero Rodricio, que celebró el Día de la Independencia ayer. El día de la independencia ayer e hizo un muy bonito video, Chori y su familia.
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2: Esos ojos negros.
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3: Ese hombre me encanta.
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4: Hola, ¿qué tal, Dieguis? El abrazo para usted, para todos mis compañeros, para el gran Luisca, que tiene una gran camiseta. Me encanta la camiseta que tiene Haaland. Impresionante.
5: El Manchester City está cumpliendo año Haaland.
4: Sí, sí, preciso. 26 años. Increíble. Yo soy mayor que Haaland. No lo puedo creer. Sí, no. Yo soy mayor que Gustavo Puerta. Yo soy mayor que... No, que un montón. Una locura.
5: Yo soy mayor que todos.
4: Oiga, no, también un abrazo para el Camarón Muñoz, que está de vacaciones, ¿no?
5: El Camarón Muñoz.
4: Aunque me lo imaginé más morocho, ¿no?
5: Pero no vino tan... No, vino
4: no, no,
5: tan...
4: no, no, no, no.
6: No
4: vino...
6: Él se quema más en las canchas de...
4: Literalmente.
5: Se quema más transmitiendo, sí. Lo
4: sí, se quema más... No, pues es que seguro se echó bloqueador para Cartagena y él no se echa bloqueador para cuando va a las canchas. Entonces, eso se entiende. Hombre, sí, ayer me hizo falta un Irán-Nueva Zelanda que se atravesara en el camino. Me hizo falta algún partidito de Argelia, algún partidito de Noruega. Pero no, no, no, la ausencia de fútbol ayer fue el verdadero festivo de bajón. Festivo de bajón.
6: Oye,
4: pero...
6: espere lo que no...
4: No, no, esta noche América-Real Cartagena.
5: Hoy juega la América.
4: Caldas Envigado. Juega, es el debut como técnico de Lucas González con Nacional ante Tigres.
5: ¿Y la presentación de Nacional perdió?
4: Perdió con Caracas, creo, ¿no?
5: O con Táchira.
4: No, no, con Táchira, con Táchira. Sí,
5: y
4: sí.
5: Millonarios celebró sus 80 años perdiendo contra Colo-Colo. ¿Qué te parece?
4: Mañana, por ejemplo, Medellín contra Vasco de Gama. Vasco de Gama por Sudamericana. No sé si vaya a estar el Cachito Gómez. Yo me imagino que ya volvió de vacaciones.
5: Muy bien, presentemos... Presentemos con el mensaje del 20 de julio de la panela a el gran Alejo Muñoz, que volvió después de su periplo por la ciudad de Cartagena de Indias, que nos hizo mucha falta don Alejo Muñoz. Alejo le tocó con Portugal y ya canceló para el premio a los que menos vienen. Así es la vida. Pacho Pistolas y el popular Cachetes.
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0: Diego, un saludo para usted, para todos los compañeros, para el viejo Willy, para la gente que nos escucha hasta ahora en Hablando Sin Saber. Luis Carlos, un saludo cordial. Nos alegra tenerlo por aquí presente, de cuerpo presente. Sí, yo también tengo nostalgia, la verdad. Se me acabó el paseo, primero. Y segundo, se acabó el Mundial, que lo disfrutamos tanto. Yo por lo menos lo disfruté mucho, en lo personal. Me parece que con las 48 selecciones, el nivel no bajó, no bajó. Porque hubo equipos que uno decía, son unos equipos que están de más. Y hicieron buenas presentaciones, me parece a mí. Por ejemplo, Cabo Verde, no lo esperaba nadie. Buen equipo. Suiza, buen equipo. Bueno, hubo varios ejemplos. Y bueno, otra vez a ver el FPC, el querido FPC otra vez de vuelta hoy. Vea, pasar de ver a Nuno Méndez y otra vez me toca hoy aguantarme a Omar Bertel. No sé cómo voy a hacer. Bueno, es lo que toca.
1: Sí, sí, es lo que toca.
2: Muy bien, don Luis. Bueno, aquí están los divos de hoy. O sea que nos tocó más chocolates. Nos tocó más chocolates.
3: Así es, Diego.
2: Pacho Pistola viene una vez cada dos meses. Cachetes viene de vez en cuando. El doctor Guevara toma las de Villadiego, que le encanta.
4: Sí, la Guevara yo creo que está
0: de tomó las de Villadiego.
2: El doctor...
0: No, pero él quería ganar a España.
2: A pesar de que los hijos estuvieran...
1: No, él nunca se mojó.
2: No, pero...
3: Pues nunca se moja.
2: Pero por el gusto... por el gusto futbolístico, que lo conozco hace 40 años...
1: No se moja, les...
2: Hace 40 años a mí me parece que él va más por el fútbol de España que por el fútbol de Argentina.
1: Sí, pero busca cualquier tangente de desviación para acomodar también el gusto por el otro lado.
2: Pero lo que escribió en el grupo era tajante en contra de Argentina, porque él creyó que siempre le ayudaron.
0: No, es que
2: Argentina y a Messi
0: mucha gente
2: durante
0: estaba,
2: el Mundial.
0: Mucha gente apoyaba más a España que a Argentina. Y, por ejemplo, yo me vi el partido en Comuna 13, en Medellín, y cuando hizo gol España, una algarabía tremenda, como si hubiera hecho gol Argentina.
2: Ah, ¿usted se vio el partido en Comuna 13 en Medellín?
0: En Medellín, sí, señor.
2: ¿Y conocía?
4: Es que también.
0: No conocía.
2: ¿Qué le pareció?
0: Una espectacular.
4: Es chévere para ir una vez.
0: El turismo es impresionante en Medellín y en Cartagena. Ve uno gente de Chile, España, Argentina, de todo,
4: no,
0: de todo
4: Comuna
0: lado.
4: 13, en Comuna 13 usted encuentra gente de todo el mundo.
0: Sí, sí.
4: Es como en Salento. Salento usted se queda anonadado.
2: Oiga, a mí... cero al cociente, es más, me cayó mal.
0: ¿Por
2: pero
0: qué?
2: Son la, gustos, mucha gente, son gustos.
4: ¿Con la Comuna 13?
2: La Comuna 13.
5: ¿La Comuna 13?
4: No, a mí me parece en que la Comuna 13 es un lugar chévere, bueno, para ir una vez, para ir a conocer.
0: Mucha aglomeración.
2: Cada uno, pues, con sus gustos, y obviamente que...
4: Hay gente que no le gusta, hay gente que le parece que es romantizar un barrio popular, romantizar, pues, que tal vez la gente no tiene muchos recursos... Mucha gente piensa por ese lado.
2: No, y por la historia, pues.
4: Y por la historia, sí, por la narcocultura colombiana.
2: A mí me parece que son unos monstruos los antioqueños para todo, o sea, para convertir cualquier cosa en algo para que lo visiten millones y millones de personas.
4: Por ejemplo, aquí en Pereira tenemos la Ferro.
2: Sí, yo no conozco la Ferro, pero...
5: Debería conocerla.
1: Sí, pero nada que ver,
2: Tengo que ir. Pero el tema es que yo admiro muchísimo a los antioqueños, que digan que dos cuadras pintadas de azul y blanco es el Santorini colombiano. Eso es una cosa increíble, pues. Y uno lo compra y la gente va, es increíble. Y que Jardín Antioquia, que es un pueblo un poquito más grande que Salento, y lo conviertan todo, o sea, conviertan todo, que vendan, son capaces de vender un plátano maduro con queso a 30, a 40 mil pesos. Y bueno, son cosas y que uno le toque hacer en Jardín Antioquia una fila sentado en el andén para entrar a una pizzería. Pero ellos son unos berracos. Y eso de la Comuna 13
5: es... Por las empanadas en Migadeña.
2: Es una maravilla.
4: ¿Sabe?
2: Es una maravilla que ellos lo hagan y que los antioqueños son unos monstruos para todo. Pero por ejemplo,
4: claro,
2: a mucha gente le parece espectacular.
4: No, chévere. Pues el plan social de ir a tomarse un coctelito, un granizadito, con un buen clima.
0: Oye, y aparte uno ve mucho arte.
4: Sí, uno también uno ve mucho arte.
2: ¿Usted no la conoce, doctor Sofiontes?
1: No, pero no me dan ganas de ir.
2: Tampoco. ¿Usted, don Luis Carlos?
3: No, tampoco, Diego. No he tenido la oportunidad de ir.
2: No,
3: pero tampoco es que me llame mucho la atención.
4: Yo sí fui, o sea, me pareció chévere, pero es como para ir una vez y ya.
2: Son formas de... Lo que pasa es que eso todo depende...
4: Por ejemplo, a mí me gusta más ir al Cerro Nuntibora, al Pueblito Paisa.
2: Todo depende
4: me gusta más.
2: De los gustos, de la edad, de todo. Yo creo que Alejo, con su edad, con chévere para él que haya conocido eso y le gustó. ¿Qué fue lo que más le gustó a Alejo?
0: No, es que en Medellín solamente estuve un día. Entonces solamente pude ir a Comuna 13.
4: Mejor dicho, llegó el avión a Medellín.
0: Exacto.
2: Y allá se vio el partido.
0: allá nos vimos el partido comiendo bandeja paisa.
2: Ah, qué bueno.
0: Espectacular.
2: Pero fue un buen parche porque...
1: No, la bandeja paisa sí es
2: la comida típica.
5: Y no fue al Pueblito Cafetero, no. No alcanzó.
1: ¿Pueblito Cafetero?
4: No, no. Digo, el Pueblito Paisa. Pueblito Cafetero. Aquí abajito.
5: Pueblito Paisa, sí.
3: Ya empezó con el humor.
5: Sí, ya me confundí.
4: A mí por lo menos me gusta mucho ir a pies descalzos.
2: No sabe qué es peor, que esté atento.
4: A mí me gusta el ambiente por la 70. ¿Se acuerda ese día de la final de ida por la 70?
0: Pasé por la 70 el sábado en la noche.
4: Lo que fue la 70 para nosotros en la final de ida, los que pudimos viajar, fue extraordinario. Nos sentíamos en la circunvalar, la verdad, nos sentíamos en la circunvalar lleno de hinchas el Pereira por todas partes.
1: Esa esquina de la 70 era
5: una Oiga, ya pagó Pollo de Finca, ya.
2: ¿Verdad?
5: Sí, ya pagó.
2: Sirvió el bullying. Qué maravilla, sirvió el bullying.
5: Sí.
4: Hombre,
5: sí.
4: Hay que volver a Medellín a ver si. Yo viajo es por conciertos, entonces si se atraviesa algún concierto bueno.
3: De la Feria de las Flores, ¿no?
4: Sí, pero está muy encima.
2: Está
4: muy encima y hay que guardar plata para las fiestas acá, ¿no? Entonces, vamos a tirar la casa por la ventana en las fiestas acá.
2: Muy bien, bueno.
0: Afortunado.
2: Otro panelista invitado siempre, diariamente.
4: No me diga.
2: Obviamente, don Alvarito Hincapié Castillo.
1: ¡Tan ligero!
4: Tranquilo, que ya se acabó el Mundial. Ya pasó el capítulo James.
2: Además, hoy juegan 11 Caldas de Manizales.
1: Don Jorge Eduardo, gracias, don Jorge.
2: Don Jorge Eduardo.
1: Dice que le diga a usted que la política es el arte de tomar decisiones. Que lo que está en contra es de los politiqueros. Y que todos somos políticos, lo que yo decía. Todos, en el fondo,
4: somos políticos.
2: La política tiene que ver con todo.
1: Todos tenemos algo de política.
2: Obviamente, la política tiene que ver con todo.
4: El fútbol tiene mucha política.
2: Aprovecho de Jorge Eduardo. La dinámica de la política. Ver a Petro y Uribe juntos buscando su conveniencia. Es la dinámica.
4: Hace 4 años antes de que se posicionaran, están tomándose un whiskycito juntos.
2: La dinámica. Pues, y para la elección de este presidente.
5: Si usted ve las redes de Jorge Eduardo, hay comentarios.
2: Yo la verdad
5: que no. Sí. Sobre todo el Facebook. Sí.
2: Yo no estoy tan a duras penas veo Twitter y.
5: Y también el estado del WhatsApp.
2: Y algunos estados.
4: Sí, porque usted hace rato no trina, ¿no?
2: Yo no.
5: Oye, el viernes que yo lo sigo en X y ya de rato no...
1: Espere que le den el Pereira para sus editoriales.
4: Pero usted de Colombia no trino nada.
2: No, de Colombia no.
1: Espere que ahora que viene el Pereira va a ser a lo Petro.
3: No, el último trino fue
1: y los gigantescos.
3: No fue que le regalaría a Pereira en el cumpleaños.
1: ya viene.
5: Ya vuelve. Ahora en agosto.
2: Y mi cumpleaños debería poner la lista de regalos de Sara.
5: Sí.
4: Eso está como en las canciones de Pastor López congeladas ahí en la nevera.
2: Tengo dos presentaciones.
1: No, pero ahí está el trino, es decir, no reenviar y vuelve y queda actualizado.
4: Oiga, no, y falta...
5: Le da RT.
4: Oiga, falta un poquito más de un mes para el desde septiembre.
5: Sí, señor. Es que meses terminados en breve.
2: No, primero es mi cumpleaños. Y el del cumpleaños de Pereira, además.
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7: Atención chismosa, tienen las mariposas.
8: Buenas.
9: Muy buenas tardes para todos mis amigos en la Querendona Radio, en Hablando Sin Saber, fútbol al revés. Sigan inflando a Argentina, sigan inflando a Francia, sigan inflando a Noruega, el doctor Cifuentes inflando a su Panamá, Chachán, siga inflando a Cabo Verde, Alejo Muñoz, siga inflando a Costa de Marfil, sigan inflando para imponerse finalmente a España, inflaron a todos, al menos a España. Felicitaciones.
2: Dice el viejo, dice Pollo Finca.
0: Después es muy fácil.
2: Dice Pollo Finca, don Luis Carlos, hágame
1: siempre
2: el favor.
1: Siempre mi candidato fue España. Ahí está, en el Excel de...
0: Es que realmente si uno se pone a mirar no hubo sorpresas. Sí. Porque los semifinalistas fueron los 4 favoritos.
9: Sí.
3: Una aclaración para...
0: Fue el máximo favorito.
3: Una aclaración para Álvaro Hincapié. Aquí al único que estamos inflando es al viejo Willy nomás.
2: y apoyo finca.
4: No, es que no hay que inflarlo, se infla solo.
8: Eso es en Colombia, en la UEFA Champions League, inflaban el pueblo de Noruega, es que
10: Willy tiene un inflador incorporado.
1: Qué pena salir a cobrar.
8: Hicieron una editorial de una hora con Noruega, con Felipe Abos, se hablaron una hora.
1: Qué pena salir a cobrar. De esa mesa yo fui el único que vio a España, qué pena.
2: Dice, dice el señor Pollo Finca, don Luis Carlos, hágame el favor y me deja los caramelos en recepción, que el viejo Willy se los come. Y no es el viejo Willy, ya John Freddy Cifuentes y Chachán Vallejo
5: no se son los que más
0: ya acabaron han con la caja
2: comido. Y aquí no son...
4: Esto comida, significa Confex Chocolade, ¿cómo se pronuncia?
5: ¿Confección de qué?
4: Confex Chocolade.
3: Confex Chocolade, como chocolate, como confites.
2: Pero resulta
1: como chocolates para bajitos de sal.
2: Pollo Finca. Para bajitos de sal ya lleva tres. O sea que él es bajitísimo de sal.
4: No,
2: voy a invitar a jugar pádel.
3: Dejo a Pollo Finca sin chocolates.
0: Me lo imagino jugando pádel.
2: Es que ¿a quién?
0: A John Freddy.
1: No, a mí no me gusta.
2: No creo.
4: No, son no como las sí fue como las lentejas que me hice este fin de semana.
2: Él dice que ha jugado fútbol. Pero bueno.
5: No, fútbol sin jugo.
1: ¿Las lentejas del fin de semana?
2: Hay que creerle.
1: ¿Hizo lentejas? No,
4: sí, cuando quiera le cocino, mi estimado amigo.
2: Entonces, el señor Pollo Finca, no son personalizados, es una caja para todos. Y el que no vino, perdió. No pierde, perdió. Aquí todo es presencial.
3: Yo las traía a Diego para el programa de Pollo de Finca de las normas de la FIFA y la regla, pero
5: no, se acabó el mundial y vea, nada.
3: Nos tocó aquí. Sí.
4: Muchas cosas adaptadas para el fútbol colombiano que seguro las veremos esta noche, ¿no? Las demoras, ¿qué? En los saques de banda.
1: Vamos a ver cuánto tiempo en el fútbol colombiano.
4: La confusión de los tiros de esquina, saque de arco.
2: Hoy vamos a ver cuatro tiempos.
1: ¿Cuánto tiempo en
4: el cooling break? ¿Se imagina un cooling break ahorita en Manizales en el Palo Grande a tomar aguapanela en la noche?
1: No, y con el
5: quesito bien rico.
1: Y con el ritmo del fútbol colombiano. Y vamos a meter 3 o 4 minutos de descanso. No jodas.
2: En todo caso,
5: fuera el colmo.
2: Esperemos a ver. ¿Qué van a decir? Dele, que está hablando mucho hoy, viejo Willy. Dele mejor dulces. Muy bien. ¿Cómo, Luis?
3: No, yo lo que sí veo, Diego, es que de pronto con la tecnología el puesto del juez de línea tiende a desaparecer.
2: Seguramente, sí. Está, sí,
3: siempre es esperan decisión. Sí, total. Para...
2: Es un puesto en vías de extinción, aunque no, ahora...
1: Son unos títeres, ahora, no hacen nada.
2: Pero ahorita con la nueva sí alcanzaron a utilizar mejor el juez de línea, porque antes sí esperaba y esperaba, ahora la levantan más rápido.
1: Sí, pero ese va a ser un puesto que va en clara desaparición.
3: Hay que llamar a John Aguilar.
1: Sí, hay que llamar al viejo para
4: John Aguilar, para que explique si el pisotón
2: anda perdido.
0: No, eso
4: fue una vergüenza.
1: No, se rebuscan unas cosas para anular el gol. Ese es el mismo gol.
4: Y ¿sabe qué es lo peor? Egipto. Vi cuentas de analistas arbitrales respaldando la decisión del árbitro.
0: Sino que él pitó la falta antes de que fuera gol. Entonces, cuando pitó la falta, la jugada ya muere ahí. Si hubiera dejado que la jugada siguiera y luego terminaba en gol, yo creo que el VAR puede intervenir.
2: Esa jugada muy discutible. Sí,
4: el arbitraje fue esloveno, ¿no?
2: Esloveno,
4: ¿no?
1: Esloveco.
2: Hay que decirle al señor...
4: Esloveteca.
2: Eslovaco. De Eslovaquia se les dicen eslovecos. Y a los de Eslovenia se les dicen eslovenos. Lo que pasa es que...
4: No es eslovaco.
2: Eslovenos. A los de Eslovenia, eslovenos. Y a los de Eslovaquia, eslovacos. Y el señor...
1: No, y él dijo eslovecos. Es que él los confundió todos.
2: Pollo Finca.
0: Hizo un mix.
4: El tipo casi se... El viernes se le revisó el sistema operativo. Yo lo estaba escuchando.
2: El viernes estuvo todo el programa callado
1: y le damos la palabra.
2: Pollo Finca, sí.
3: Se le resetió el Windows 95 a Pollo Finca.
2: Bueno, Luis Carlos, ya va a completar 6 semanas aquí en Pereira... En Risaralda, bueno, estuvo en Manizales, estuvo por los lados del Quindío. A ver, de entrada preguntarle, ¿hace cuánto que no había? 2 años, ¿no?
3: Sí, 2 años, Diego.
2: No tanto, pero ¿cómo encontró la ciudad? ¿Cómo encontró?
3: No, bien, Diego, o sea, con los mismos problemas. Algo que me llamó la atención de entrada, el tema de las basuras, me parece que está peor en Pereira que en Dos Quebradas, y eso ya es mucho decir. Me parece que en Dos Quebradas se ha hecho como un trabajo serio, Y, pero bueno, digamos que algo así. Pero no, igual Diego muy contento acá en Pereira y pues la oportunidad de estar aquí en el Eje Cafetero, en el Quindío. También fui a Manizales a un matrimonio. Pero muy contento, Diego, acá compartiendo en familia y con los amigos. El tiempo se va muy corto, la verdad.
2: Le llamó mucho la atención entonces que está más sucia Pereira que Dos Quebradas.
3: Sí, me pareció que hay un tema serio de basuras en Pereira. Sí, eso no sé si hace 2 años estaba así, pero ahorita lo noté más.
2: Y eso que se ha tratado de mejorar y todo, pero la cultura ciudadana...
1: Lo que pasa es que hay un problema con la empresa TESA y... ¿Y qué? Y eso ha sido difícil, porque hasta estaban pensando en terminar ese contrato, esa concesión con esa empresa. Eso está en tema jurídico. No sé, creo que por ahí el alcalde había manifestado que se había podido terminar esa vinculación con ATESA, porque ATESA no estaba cumpliendo. Entonces, es complicado, es complicado.
2: Tenemos a ATESA y a la empresa de aseo.
1: Pero la empresa de aseo no hace recolección de basura.
2: Y tenemos la ciudad en un basurero a cielo abierto, pero también digamos que tratan de mejorarlo.
1: No,
2: y la cultura ciudadana.
1: Eso le iba a decir, es que tema, es infame lo que
5: pasa por el puente,
1: en el puente
5: de la
1: 10, que le echaron candela a eso ahí.
5: Que día le echaron candela a la basura.
2: Por ejemplo,
5: por la noche.
2: Por ejemplo, nosotros bajamos. Claro,
10: increíble.
2: Yo dejo a algunos muchachos ahí en el Victoria y tomamos en la 17 y volteamos en la 10.
5: En la
2: 10,
5: sí.
2: En la 10. Y esa zona al frente del Éxito.
5: Llegando a la 14.
2: Llegando a la 14. O sea, entre 13 y 14, ese es un lote, pues no digamos baldío, porque debe ser de alguien o algo, pero ese sector, y al doctor Cifuentes a veces, bueno, a veces se queda ahí en el Victoria, o a veces se queda en el Éxito, o ahí en la 14. Y hemos pasado, doctor Cifuentes, muchas veces, y lo han limpiado la calle, pero...
1: En
2: 2 días ya está...
1: No dura limpio.
2: Ya está.
5: Son las montañas de basura.
2: Exacto, entonces es una cosa increíble y lo han limpiado. Entonces, mientras que tampoco haya cultura ciudadana.
3: No, yo pienso que ese es el punto principal, Diego, el tema de cultura ciudadana, pues.
2: Porque hay días, hay horas y eso. Claro. Y entonces ahí es donde están sus hijos que ven el gallinazo, que no ven en Noruega y ellos. Es un animal exótico para ellos.
1: Claro.
2: Cambio para nosotros.
1: Una gallina disfrazada.
2: Es un animal. Gallina que vuela bastante alto, pero es un animal que nosotros vemos cotidianamente, es parte del paisaje. Pero en Noruega no existe el gallinazo.
3: No, ese animal es de estos lados nomás.
2: Allá no hay basuras.
1: Willy dice que por ahí no
2: hay. ¿O sí?
3: No, yo no he visto allá animales así, carroñeros, pues, como el gallinazo, no.
2: Bueno, imagínese, entonces, bueno. Pero bueno, lo que
1: Willy,
2: pasa es que...
1: Y Willy ratifica que en Noruega no hay gallinas.
10: No. Está completamente seguro. O sea, no.
2: Pero...
5: A él le consta.
2: Lo que pasa es que, obviamente...
3: Gallinazos de nieve.
2: Usted le mete corazón al tema y, bueno, que esté su familia, que estén sus padres, que estén sus amigos y todo. Cubre todas las falencias que podamos tener, ¿no?
3: Uh-huh. Sí, Diego, y también otro tema en Dos Quebradas que también vi serio es ese tema de indigencia que hay y muchas invasiones. Allá hay sitios que han construido los indigentes, pero debajo de unos puentes, pero ya hacen unas construcciones impresionantes y pues eso allá...
1: Unos penthouse.
3: O sea, eso sí me parece pues que está como fuera de control. No sé si es que las autoridades... Bueno, yo me imagino que las autoridades sí saben dónde están, pero pues yo pienso que eso lo maneja otra gente.
2: El doctor Cifuentes, habíamos hablado que carnetizados hay cerca de 2,000 habitantes de la calle en Pereira. O sea, censados, no carnetizados, sino...
1: Detectados.
2: Censados y eso. Y ese tema de los habitantes de la calle es todo un tema social, jurídico. Y el tema de las invasiones también, ¿o no, doctor?
1: Sí, pues en el caso de las invasiones en Pereira, nosotros que estamos ahí en eso y que ese es casi que nuestro foco de funcionamiento, sí, es impresionante. Pues en Pereira es una cosa de locos. Y en Dos Quebradas, pues no me quiero imaginar también.
3: Sí,
1: no, pero no, los indigentes son los mismos, los de Pereira y los de Dos Quebradas, eso pasan el viaducto y ya para acá.
3: Pero me dicen también que hay muchos como de otras partes.
1: Pues obvio.
10: Ah,
1: no,
10: sí,
1: no, no.
10: Claro.
1: Pero digo que esa población es la misma. Los que están en Pereira se van para Dos Quebradas y ya para acá se mantienen. Sí, no, los han traído de otros lados, eso está claro.
2: Y eso es muy difícil de controlar dos cosas, ¿no?
1: Sí.
2: Tanto los habitantes de la calle como las invasiones.
1: Sí, aquí se ha hecho un trabajo en cuanto a al manejo de invasiones, pero es muy, muy complicado.
2: ¿Cuántas invasiones puede haber en Pereira?
1: No, sí, sí. Ay, hombre, es que qué día hubo un...
2: ¿Un censo?
1: Una sesión en el consejo donde fue invitado pues la gente de control físico de la oficina para hablar de ese tema y yo creo que alrededor de 100 o más.
2: 100 o más.
1: Detectadas. Pero es que usted hace el control urbanístico, va y hace un desmonte de una invasión o de un sitio de esos, y a los dos días ya la están volviendo a parar. Entonces es muy complicado. Es muy, muy
2: ¿En difícil. Noruega no hay invasiones?
3: No, Diego, no.
2: No.
3: Invasiones no.
2: Invasiones no.
3: Las invasiones bárbaras de la Edad Media.
2: De aquella época. Porque todo este caracol a curvas
1: el Rocío para allá, eso es...
2: Todo
5: que el Rocío sí, bajo, también invasión. Todo eso es invasión.
1: Sí, sí, entonces, es complicado.
2: Pero uno ve en las invasiones edificios de 3 o 4 pisos.
1: Sí, sí.
2: O sea, cosas...
1: Y ve uno en invasiones en lotes del municipio, gente que invade y ponen puerta de... Uh-huh. Puerta para no dejar entrar a nadie con sensores y todo eso, porque así ha tocado.
2: Eso es todo un tema que nuestro país.
1: Sí, cualquier unidad residencial, conjunto residencial monta.
4: Hay invasiones por la zona de Batará, cerquita donde vivo también.
1: Sí, esa.
2: En todo Pereira hay.
5: Y también en Dos Quebradas.
2: Por ejemplo, Álvaro Incapié vive en una invasión en Manizales.
4: Sí.
2: Álvaro, ¿usted vive en una invasión?
4: Él invade la casa de la mamá.
2: Alvarito, ¿cómo estamos de invasiones y espacio público y habitantes de la calle Manizales, Alvarito?
8: No, también es un problema social de habitantes de la calle. Hay muchos, básicamente en el centro de Manizales, en el sector del patrimonio histórico de la capital de Caldas, en la carrera 23, hay muchos habitantes de calle, igualmente con su costal al hombro, y el tema de invasiones también. El tema de invasiones también es incontrolable en la capital del departamento de Caldas, entre más lejanas las laderas tengan invasiones, mejor para ellos, porque claro, es incontrolable el acceso para por lo menos tratar de apaciguar ese foco de la invasión.
2: Y con ese tema geográfico allá en Manizales.
1: Sí, ese tema topográfico. Y acá también.
2: Topográfico y demográfico.
1: Y acá uno ve unos sitios donde uno dice, increíble que se metan a invadir por
2: ahí. En las laderas.
1: Uh-huh. Sí, corriendo absolutamente peligro.
2: Todo el riesgo.
1: Todo el riesgo en unas zonas difíciles de acceso.
2: Sí.
1: Y allá son los nichos preferidos. Entonces, es muy complicado, la verdad, es muy complicado.
2: Muy complejo. Don Luis, esta es la hoja de Excel. Uh-huh. Que usted quería darle premio a los oyentes que participaron. Entonces, ya usted me entregó el dinero y ya el dinero está en mis manos para que...
1: El dinero está en buenas manos.
4: No se lo vaya...
3: ¿Qué, bueno. ¿Qué pollo de fica quiere manejar el dinero?
2: No.
4: Dejía
2: así.
4: No,
2: Edison Muñoz.
1: Es decir, Taliana, que ahora se va a antojar de algo.
2: Don Edison Muñoz es un gran oyente. Es el papá de Alejo Muñoz. Y esa es la lista, don Luis Carlos.
3: Oh, qué bien, Diego, los 10, ¿no? Estábamos organizados en el ranking.
2: Ranking de la FIFA. Bueno, sí, por eso no entró Colombia.
3: No, y estuvieron vivos todos, muchos acá. O sea, estaba Inglaterra, obviamente estaba...
2: Francia, España, Argentina, y ganó. El último, para que vea.
3: Antonio Zapata.
2: Don Antonio Zapata fue el...
4: Imagínese.
2: Fue el último que se inscribió. A ver, ahorita sí, don viejo Willy, ¿qué dijo don Antonio Zapata?
1: ¿Qué dijo Toñito?
5: Que ya mañana viene por el premio.
2: Ah, mañana.
5: O sea, que escribió por el YouTube.
2: ¿Ah, sí?
5: Sí, sí.
2: Bueno,
5: sí.
2: Don Antonio, entonces...
1: Bueno, Toñito.
2: Don Luis Carlos había quedado...
4: Pero no es el Toñito de Taliana.
2: ¿Cuándo venía?
5: No, otro Toñito.
2: Toñito de Taliana lleva... está en España.
4: ¿En España?
5: Y no ha vuelto al colegio. ¿Desde cuándo?
2: Ah. Y no ha vuelto al colegio.
1: ¿Está pasando vacaciones en España?
2: Eso me dijeron. Ah. Y no ha vuelto.
3: ¿Estará con Diego, la misa o qué?
2: No sé.
1: Diego está haciendo fuerza de que no vuelva.
2: Está en el exterior.
4: va a llegar al colegio y dice, ¡Cucurella!
2: Está en el exterior y bueno, pues lamentablemente no ha vuelto y bueno, Toñito...
4: Lamentablemente,
1: ahora,
4: dice.
1: Ahora viene Toñito a chicañarle a Taliana. Estuve en España y vos estuviste en Panaca.
2: Eso es verdad. Y además, y además bastante retrasado Toñito de venir en el colegio. Entonces, bueno,
1: Toñito va a tener que ir varios días
10: a la casa.
2: Le va a tocar
10: pedir profesor en Kumon o alguna cosa.
2: En todo caso, don Antonio, entonces, ¿cómo Luis Carlos me apareció de sopetón? Porque él me dijo, esta semana voy, pero no sé qué día, pero bueno, hoy pudo venir. Entonces, don Luis Carlos, muchas gracias por el premio para nuestros oyentes que participaron en la polla de aquí.
3: Diego, no, es con mucho cariño, Diego. Me alegro mucho que se lo haya ganado don Antonio Zapata y don Edison Muñoz también.
2: Don Edison Muñoz es mejor oyente.
3: Sí, yo creo que Alejo,
2: que participa
10: en el programa. Confirmo.
2: Don Edison
3: siempre está atento.
2: Nos escucha desde las 11 de la mañana. Alejo, cuando no viene, no escucha. Alejo no contesta el teléfono. Alejo, no, don Edison es una maravilla. ¿Qué decía Alvarito Encapié?
8: Que Luis Carlos, por favor, deje de una vez la platica para la tortica del cumpleaños de Dieguito.
3: Oiga, sí, es verdad, Álvaro, ya.
2: Álvaro Encapié. Álvaro Encapié es el auditor.
5: No, y que son tres cumpleaños juntos, acuérdese.
2: Pollo Finca,
5: usted y el doctor.
3: Ah, Pollo de Finca. Eduardo. Cumpleaños Pollo Finca también.
2: Pollo Finca, el lunes 3. El 3 de agosto.
5: Que es un lunes. Martes 4, aquí el caballero. Y el 5, el secretario de Deportes de la Gobernación.
0: Una torta para
1: el
0: ex-secretario.
1: Ah, no, secretario.
3: Pero ese no es de la mesa. Ese no es de
2: y Pollo Finca tampoco es de la mesa. Pollo Finca nunca viene.
1: No, Pollo Finca, donde se siente en la mesa, la
2: verdad. Sí. En todo caso. Muy bien, y para que sigan burlando de mí, el otro día estuvimos en BBC.
10: Ah, sí.
2: En BBC, ahí yo, en la yo Circunvalar. Yo llegué, esto
10: ya están prendo.
2: Ahí en la Circunvalar, entonces.
0: Ah, no, es que esas cervezas.
2: Como que yo soy.
5: Pero prende a uno.
2: Como sí, yo soy experto en fiestas infantiles y yo no volví a salir de noche, entonces llegó la señorita que atiende en BBC y. ¿Hay corona?
10: No.
2: La señorita me miró rayado.
5: Me miró feo.
2: Y por ejemplo. El doctor Cifuentes no reaccionó como Chachán y tampoco Alejo reaccionó como Chachán. Entonces, yo no soy tan bruto. Pero llegó Luis Carlos Giraldo y me dijo, aquí no venden de eso, aquí solo venden BBC.
10: Ah, tuvo que llegar un residente en Noruega para decirle.
2: Yo qué voy a saber. Y Chachán también sabía. No, el doctor Cifuentes sabía.
5: ¿Es en serio, Diego? Sabía.
2: Pues yo.
10: Si usted va a BBC es para pedir una cerveza de BBC.
5: Es la única.
10: En Cocobarrés, no. Sí, que queda al lado, sí le venden la corona.
2: Es la única cerveza que a mí me gusta, entonces por eso pido eso. Pues en un sitio que se supone venden cerveza, pero entonces hice la borrada. Entonces, sí. La perirana, no tanto la borrada, porque
0: hay una que es más suave.
2: Y nos sirvieron una cerveza suave, que es muy chévere.
10: Por ejemplo.
1: Haga lo clásico cuando uno no sabe. Por ejemplo. Pues llega la persona que lo va a atender a uno y dígame, recomiéndeme algo, por favor. No, o sea, así hace.
5: ¿Qué
1: y
5: me
1: así
5: recomienda?
1: No hace el oso.
2: No, yo pido lo que no, me vea, gusta.
3: Y pues, como, por no ejemplo, había, y como no había corona.
10: Es que es, por ejemplo, usted no va a la cabaña de Alpina a pedir un producto colanta.
2: Pero bueno, yo no.
10: Es lo
2: yo,
10: mismo.
2: Es que yo no sabía qué es BBC, qué hago, pues. Y entonces resulta, pasa, acontece que dijo. También hay cócteles, claro, me mandé yo con el cóctel. El de la piña colada, sí. Y ahí me dijo la señorita, ¿no? Se devolvió y se fue. Este man no sabe dónde está parado.
5: Pide una piña colada.
1: No sabe dónde está parado y es bajito de sal.
3: No, la señora. No,
2: fui con Luis Carlos, pero no fuimos con.
3: La señora le dijo: es que, señor, hay que salir más.
2: ¿Qué hacemos? Pues
10: bueno, vale aclarar, yo llegué después de que pasó.
2: Si hay un sitio de cócteles. Pues el cóctel que yo...
1: Y Chachán llegó a dañar el parche.
10: Sí. Yo llegué a dañar el parche, literalmente.
2: Fue a dañar el parche y después nos fuimos a comer un perro. Y la gente dice que yo pido un perro con cisben. ¿Cómo es que usted dijo?
5: Un perro sin salchicha.
3: Es que pide un perro sin salchicha prácticamente. No. Digo.
5: Que sin salsa. El mero pan nomás.
3: Sí, sí. Un pedacito de pan, ni un huevito. Ya no, ni el huevo.
10: Puro pan del que se prepara
2: uno. Chachán llegó y pidió uno... Doble.
5: Perro doble con cebolla.
10: Yo pedí uno sencillo.
0: Triple con tocineta.
10: Sencillo, pero con todo.
2: Muy bien. Ah, ya no nos ofrecían tocinetas y no le hubiera metido yo la tocineta.
5: ¿Tocineta? Sí.
0: ¿De dónde era?
2: Muy bien. De ahí de Pinar, de Mr. Doc.
10: Es espectacular.
5: Son ricos.
2: Ese es bueno. Muy bien. Y bueno, Luis, gracias por la invitación. Gracias por venir, hombre. Y usted de la familia, usted sabe. Pero queríamos decirle que en esa mesa que estaba el señor de la vivienda, Donaldo, Chachán.
4: Yo no conocía al señor
2: Chachán, de Avillana. A Chachán no lo contamos, que Chachán llegó.
5: Sí, claro. Ah, no, claro, porque él estuvo en. Ya no estuvo ya Rodicio. Sí, no lo conocía por eso.
2: No sé quién invitó a Chachán, pero él llegó a última hora. Creo que ahí.
5: No avisaron.
2: Hay diálogos internos.
4: Usted mismo me escribió.
2: Hay diálogos internos.
4: Usted me había escrito primero.
1: Él es como el de Osorioqui, donde haya comida llega.
4: Antes.
5: No habían avisado.
4: Incluso antes de Luisca. Antes de Luisca, usted me escribió.
2: Como Aladino.
1: Sí,
2: destapan la botella y ahí aparece. Pero entonces resulta que todos eran hinchas furibundos o son hinchas furibundos del Pereira. Y usted puede creer que en toda la noche no se habló una letra del Pereira.
0: Ah, excelente.
1: Es que ¿qué vamos a hablar?
0: Sí, ¿qué van a hablar?
1: No, ¿qué van a hablar del Pereira?
0: ¿Para qué se van a amargar la noche?
1: No, exacto. Existe.
2: Pero
3: era un rato agradable.
2: Pero llegamos a la conclusión de que a uno le hablan del Pereira
1: y le dañan el
2: y es como si le hablaran de la mujer que le puso los cachos a uno, ¿no?
1: Claro, son temas que uno quiere obviar.
2: Que o sea, como con la mujer que le fue infiel o le falló a uno o alguien que le ha hecho una embarrada muy grande que uno dice, "No, pues no me hablen de ese tema." ¿Se siente así usted, Luis, como hincha? ¿Como hincha del Pereira?
3: Sí, en ese momento sí, Diego, muy desilusionado. Sí, no quiere uno tocar esos temas, la verdad, que le hablen a uno
2: del deporte.

0: de no, otras cosas, hablamos de ciudad.
1: La noticia es que nadie se va, pues, del Pereira. Y yo le digo, y es que estos tipos creen que tienen mercado. ¿Alguien se va a interesar en los jugadores del peor equipo del fútbol colombiano?
0: Pero dije que
1: es como si alguien se interesara en un periodista de este grupo deportivo. Eso está claro.
2: Gracias.
1: Aquí van y buscan un
2: saludos por la casa.
1: O del grupo de Jorge Eduardo, pero este grupo que se van a llevar un periodista. Los peores con los peores.
0: Eso. Pero Albert Pacheco puso una tutela. No, pues, y que dijo que se podía ir. O Albert Pacheco, el jugador más desordenado del año pasado, pero
2: lejos el mejor jugador del equipo,
0: pero el alma del equipo de este semestre. Entonces, sí, o sea, llegar a ese punto.
2: Antes yo me pregunto, ¿qué hace todavía Pereira?
0: Llegar a ese punto me parece un jugador muy normalito y muy discreto.
1: Pues, ¿qué hace en Pereira? Que seguramente no ha tenido las ofertas que dicen que tiene. Porque es que si tuvieran oferta seria, ya se hubieran ido hace tiempo. Pero yo ahí vuelvo a mi tesis. ¿Quién va a querer reforzarse con un jugador del peor equipo de la Liga Colombiana? Nadie, nadie. Entonces, aquí se tienen que quedar porque no tienen más para dónde echar.
0: En todo caso, es que lo de Pacheco el semestre pasado, porque en Tierra de Ciegos el Tuerto Rey y él mejoró y sí, es el alma del equipo, pero lo del año pasado fue un desastre.
1: Lo de este año, es que es este año. No es ni que era el año pasado, es hace dos meses.
0: Él no estuvo el año pasado.
1: No, por eso, pero
0: lo que pasa es que,
1: pero el desastre viene.
0: Pero lo que pasa es que para mí, de lo poquito rescatable del semestre pasado fue él.
3: Walter Pacheco, no. Yo recuerdo que llegó en julio del 2024, estaba acá.
0: Sí,
3: Walmer. Walmer Pacheco.
1: Para mí lo único rescatable del semestre pasado es Miguel Ángel Aguirre. Y sí, el chico, sí. Y el chico, el arquero, que ya me olvidé hasta cómo se llama, Jorge Martínez.
4: Jorge.
0: Sí, para mí ellos dos.
1: Esos grandes, no.
0: Y algunos partidos de Pacheco. Para mí, y eso que a mí Pacheco me parecía de lo peor del semestre pasado con Marco Pérez. Bueno, ¿en qué año?
3: 2024 bueno, llegó Pacheco.
1: Él llegó cuando llegó Dudamel.
3: En julio.
2: Sí.
0: O sea, lleva para 3 años.
3: Yo estaba aquí acá en el programa cuando lo entrevistamos.
0: Ya llevamos 3 años. Ya.
3: 2. 2024. 24,
0: sí, 25,
1: y dicen 26. Que tiene contrato 3 años. Hasta
0: 2 años.
1: Año.
0: Entonces, bueno, pues yo les voy a comentar la nómina del Pereira. A nombre del Pereira que jugó el Club Campestre contra Águilas. Metamos bueno, la actualidad de Deportivo Pereira que hace tiempo no la bueno, metíamos.
2: La única novedad es que está Johnny Jordan, ¿no?
4: Oiga, y la final del mundo.
2: Que vuelva el.
1: Bueno, después de ver a Rodri.
2: Si vemos, si vuelve el Johnny Jordan que le dio la oportunidad a Lionel Álvarez. Ese Johnny Jordan que medio despegó con algunos goles.
0: Ya vamos a hablar porque es que. Ya es que Luis Carlos no tiene ni idea. Ni mucha gente no tiene ni idea. No, Alejo.
1: Luis Carlos sí debe saber. ¿Quién
4: bueno, sí, hágale, pues.
1: ¿Son los mismos?
0: No, Alejo, Luis Carlos, imagínese, un hincha furibundo del Pereira no tiene ni idea. Y menos después de un mundial. Lo que pasa es que el Pereira juega el viernes. Sí, el viernes.
1: Eso dicen.
0: A las 6. No, pues, o sea, aquí.
2: No.
0: Sí, jugadores van a saltar a la cancha.
2: Parece que el tema está.
1: No, por eso dicen que juega el viernes.
3: Jugadores. Vamos a pasar de Mbappé a Marcos Pérez.
0: Jugadores van a saltar.
1: De Mbappé a Mbappé.
0: Jugadores van a saltar a la cancha. Y el señor Álvaro López no va a dejar que eso llegue hasta los 2 meses. Y el señor este promotor, ¿cómo se llama?
1: Rodrigo Tamayo Cifuentes.
2: Bueno. No, es que Cifuentes tenía que ser.
0: Hay que preguntar sí. Por él.
1: Muy lento.
0: ¿Ah?
1: Muy lento.
0: Hay que preguntar por él. Entonces, vamos.
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0: Ya no va a pegar sus gritos, sus alaridos.
1: Balón adentro.
2: ¿Y el doctor Guevara no está?
0: No, imagínense.
3: ¿Está en una audiencia el doctor o...?
2: El doctor Guevara no avisó.
3: Recurso,
1: no va a estar en Tusa Mundialista.
2: Hoy no avisó, el doctor Guevara, usted sabe cómo es. Él toma las de Villadiego. Así como Alejo. Alejo le pegó también ese mal. Muy bien, titulares para hoy.
0: Titulares.
2: Ah, no, titulares para hoy no. ¿Cuándo fue el partido?
0: El sábado, creo.
2: Fue contra el Club Campestre contra Águilas.
1: Contra las Águilas,
2: contra
1: correcto.
2: Contra las Águilas.
1: Las Águilas que incorporaron a Jorge Soto, ¿no?
2: Águilas, el peruano Jorge Soto. Número uno.
1: El sábado, sí.
2: Jimmy Gómez.

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1: Doctor Guevara.
2: Ah, doctor.
1: Saludos.
3: Ah, vuelve el show de Jimmy.
1: Jimmy Gómez.
2: Ay.
1: Porque no aparece por aquí ni de suplente.
2: Me gusta más como arquero Martínez que...
3: Ese es otro tema interesante. ¿Qué pasó con Martínez?
1: Pero él se suponía que estaba lesionado.
3: Eso nos dijeron. Pues eso nos dijeron, no, porque allá nunca dicen nada.
1: Pero en esta nómina ya por lo menos llegó Alejandro y algo sabemos.
2: Bueno, me gustó que el preparador de arqueros sea Víctor Hugo Soto, ¿no?
1: Víctor Soto, sí, pero eso, hace días.
2: Por lo menos hace me días gustó. Hace días, pero sí. no caí en cuenta de ese detalle. Pues, gente de la casa, ¿no? Dentro de todo. Una, sí, otra buena.
1: Mándale ahí el audio al gran viejo Willy para escucharlo. Entonces, Jimmy Gómez, por ejemplo, no apareció Walmer Pacheco para nada. Ni de titular, ni de suplente.
3: Bueno, se dicen que
4: están tutelando, Diego.
1: Entonces, Jordi Monroy.
3: ¿Jordi Monroy con perfil izquierdo o qué?
1: Jordi Monroy con lateral derecho.
3: Por eso, y él es zurdo.
5: No, él es derecho.
3: No,
2: Monroy es...
3: Jordi
2: Monroy es derecho.
3: Sí.
1: Jordi Monroy.
3: Sí, me perdí.
1: Jordi Monroy.
3: Le estaba confundiendo con Johnny Jordan, el que estaba mencionando ahora Chachán.
1: Jordi Monroy.
2: Siempre se pierde.
1: Número 20. Sebastián Urrea. Número 2.
2: El favorito del doctor Guevara.
1: Santiago Aguilar.
3: ¡Ah, vuelve!
1: Número 15.
3: Vuelve el Upamecano Pereirano.
4: El Upamecano Pereirano. Nunca la había escuchado.
1: Oiga, ese Upamecano no era más discreto, ¿no?
3: Sí,
2: pero un Pamecano tuvo muy buen mundial.
1: Pero jugó un mundialazo.
2: De lo mejor de Francia en este mundial.
4: Sí, en el Bayern es
1: y el señor John Frey no había dicho que Cubarsí era muy malo.
3: No, yo dije que le estaba yendo mal. Lo que pasa es que Cubarsí siempre ha sido un buen jugador. Lo que pasa es que la compañía.
2: A usted no le gustaba Ferran, ¿no?
3: No, y no me gusta.
1: Bueno, yo no había escuchado a usted que Cubarsí no le llenaba y es el mejor jugador joven del Mundial.
3: No, es que él tuvo un inicio descollante, después se tranquilizó, después cometió unos errores increíbles y ahora pues lo que pasa es que me parece que lo del Lapor que no le creía yo a Lapor, le ayudó mucho a Cubarsí.
1: Muy bien. Tobías Bobone.
2: Ah, sigue
1: número 30
2: aquí, qué buena noticia.
1: Bueno, ¿sí?
3: ¿Para quién?
1: Pero no,
3: pues no,
4: si esa es la buena.
5: Para la familia.
3: Si esa es una noticia del Pereira.
1: Pues me imagino que tiene contrato.
2: Peor.
1: ¿Y acuerdan que jugó un partido como si fuera Tagliafico? ¿Serio?
3: ¿Cómo? ¿Tirándose al suelo fingiendo falta?
1: No, tiró centro y fue a...
2: Contra Nacional no jugó.
1: Lo sacamos figura en un partido. Alejo, ¿usted no se acuerda? Claro que Alejo ha venido tampoco.
5: Contra Nacional puede ser.
1: Fue contra Nacional que jugó también.
2: No, el único partido que ganó.
1: Tiene la memoria de su amigo.
3: A lo Cucurella.
1: La trompa de elefante.
3: A lo Cucurella.
1: No sé si el doctor Cifuentes vino. Doctor Cifuentes, usted cae y nunca falla los partidos.
3: Pero es que yo no le he visto nada bueno a Tobias Bobone.
1: Pero o sea, acuérdese que un partido lo jugó bien un hito. No, sí, el tipo metió plancha, el tipo fue al ataque y metió un centro de gol y todo.
3: Pero en un partido.
2: Fue contra Nacional.
3: Pero es que como teníamos a Fabio Delgado, cualquiera era mejor.
2: Yo prefiero a Bobone todavía que a Fabio Delgado.
1: Pero
2: Bobone
1: ese día jugó bien. En el medio, Jorge Bermúdez, Nicolás Rengifo, John Montoya.
3: Bueno,
1: el chico que
2: le marcó al Medellín.
5: Ha hecho unos goles ahí.
1: Este no es el que está en el Cali, ¿no?
2: Entonces, Rengifo.
3: No, del Cali, Juan José Montoya.
5: Juan José, exacto.
1: Jorge Bermúdez, Nicolás Rengifo y yo Montoya.
2: Bermúdez, Rengifo, Montoya.
1: Santiago Alzate.
2: Alzate, extremo.
1: Sebastián Acosta.
2: Sí.
1: Y Marco Pérez.
2: Es decir, Acosta como extremo.
1: Y Marco Pérez.
3: Ahí, Miguel Ángel.
1: ¿Y dónde está Aguirre?
2: ¿Dónde está Aguirre? Sí.
1: Suplentes. Juan Betancur, Miguel Palacios, Ever Moreno.
5: No me acordaba de
2: Ever Moreno.
1: Danilo Ortiz.
2: Las calles nunca olvidan nada.
4: La buena noticia es que sigue Ever Moreno.
1: Danilo Ortiz.
3: La buena es que sigue.
1: No, pero espere.
3: Esas son las noticias de Chacha.
1: Y esto sigue. No, pero este otro también sigue. Número 25, Fabio Delgado.
3: Chacha, diga, la buena noticia es que sigue Fabio.
1: Número 19, Luis Moreno, este no lo tengo.
2: Luis Moreno, Moreno, sí,
3: el periodista.
2: Convocado.
1: No. W-I-S.
3: Ah,
1: W-I-S.
2: Luis Moreno.
1: No, no, o será no, que de pronto
2: no,
1: se
2: equivocó. No, yo creo que.
5: Se equivocó.
1: Debe ser Luis Moreno.
2: Eso está. Pero espere, ¿usted lo está leyendo escrito leyendo a puño
1: literal.
2: Y letra?
1: No, no, no. Lo estoy leyendo literal, pero bueno. 8. Felipe Mosquera.
2: Sí, ah, la pipeta.
3: La noticia buena, sigue la pipeta de 20.
1: Y Fabio Delgado también. Miguel Villa.
5: No lo conozco.
2: Oiga, sí, sí, no. Más fácil vuelve Pipe de Estados Unidos que.
1: Juan Aguirre. El chico.
5: Juan José. Está. Ah, bueno, está bueno.
1: Pero este no es Miguel Ángel.
3: No, Juan José es el chico de la Risaralda.
5: Sí, exacto.
2: Ah, el de, sí, sí, el de, sí, sí, sí.
3: El que se le murió el papá.
5: Eso.
1: Ah, ya.
5: Ese es.
3: Muy bueno, chévere que está ahí.
1: Santiago Palacios, el 27.
2: Sí.
1: Y Manuel Díaz, el 34.
3: Manuel Díaz.
1: Esto, sí, está. Esto fue lo que me mandaron.
2: Y ese banco bastante.
1: No aparece Pacheco y no aparece Miguel Ángel. Y no aparece Jorge Martínez.
2: Bastante, bastante.
4: Sí, pasaremos de 8 puntos con ese equipo esta temporada.
1: ¿Cuántos puntos hicimos el semestre
2: para
1: pasado?
2: El viernes, 11, la 11. Para el viernes, 11, lo único 10, que da 11. Tranquilidad es que Llaneros no puede meter a sus nuevos jugadores porque.
5: Sí, está tampoco igual
2: es que
5: el Pereira,
2: haya sido la gran cosa.
5: No puede fichar.
3: Qué tranquilidad.
1: Ni el Cali tampoco.
5: No puede inscribir, mejor dicho.
1: Ni el Cali tampoco.
2: Y eso que se les va a ir Galese, ¿no?
1: Don Diego Saldarriaga dice que él se apunta para celebrar esos cumpleaños a punta de besos. Gracias, don Diego. Yo paso, gracias.
3: Menos mal, yo
1: que
3: ya
1: muchas
3: cumplí.
1: Saludes.
3: Menos mal, yo ya cumplí.
1: Que muchas, le mandaba saludos a Yair Zapata, le mandaba muchas saludes, don Diego Saldarriaga.
4: Muchas gracias, un saludo a Diego allá en New Jersey. A
3: los varones ya cumplimos este año.
2: Vea, tengo como altas de Llaneros. Llegó Juan Castilla, ¿no? El volante que estuvo en el Cali, en el Pasto.
1: ¿Para quién?
2: Para Llaneros. Pero no podrían jugar.
1: No podrían
3: entonces,
1: jugar.
3: ¿Para sí, sí.
1: A título informativo.
2: El Ratón Quiñones. ¿Ustedes se acuerdan del Ratón Quiñones?
5: No, obviamente.
3: El ratón Quiñones.
2: Joel Contreras.
3: Que América en el 11.
2: Joel Contreras, que una vez canchereó en un fue el del tema del racismo Rubilio. Con Rubilio.
5: Sí, eso.
2: Joel Contreras y Jorleis Mena. Afortunadamente no hay inexorable ley de ley.
1: Jorleis Mena.
3: Jorleis Mena.
1: Él estuvo aquí con el profesor Jorleis Santa.
3: Jorleis Mena. Y hacía goles de 88 años.
1: Y hacía goles de penal. Doctor Álvaro. Doctor
3: Cifuentes. ¿Cuántos años? Sí, yo me acuerdo. ¿Se
1: acuerda?
3: ¿Cuántos
2: años no, sino que se fue. Sino que se. 35 años.
1: Sí.
2: Sino que este tipo se fue para Perú. 35 y años. Hizo goles en Perú, lo que marca.
1: Alvarito Hincapié Castrellón, hombre. Está abierto, lo que pasa es que él no ha participado.
2: No, es que está haciendo no el almuerzo.
3: Estamos hablando del Pereira.
2: Está haciendo con pierna de res.
1: Participa también en lo del Pereira. Pero permítame ir a Haro, en la península ibérica. Es la ciudad donde nació el técnico de España. Que ahora es la figura del fútbol mundial.
2: El primer técnico calvo, ¿no?
1: El primer técnico calvo, pues algunos dijeron que eran varios. Don Giovanni Antonio Ruiz Hidárraga, nuestro compañero y amigo, vive en Haro, en esa provincia o en esa ciudad.
3: Pepe, que teníamos a Luis de la Fuente.
1: Ojalá. Pero sí tenemos a alguien que vive allá. Por lo menos hacemos algún esfuerzo, no solo venir como usted. Don Joan Ruiz, ¿cómo ha estado?
3: Es mucho esfuerzo venir por acá, señor.
1: Don Joan Ruiz, ¿cómo le va? ¿Cómo ha estado?
3: Mañana no voy a hacer esfuerzo.
1: ¿Cuándo?
6: Don Diego, ¿qué tal? Bien.
1: ¿Qué más, don Joan Ruiz? ¿Cómo ha estado? ¿Cómo le ha ido?
6: Bien, don Diego, bien, muy bien. Muchas gracias. Un saludo para todos. Qué alegría escucharlos de nuevo. Saludo para los de la mesa que los estoy viendo, don Diego. Justamente ahora los estoy viendo. Bueno, también cuando tengo la posibilidad, llego del trabajo y eso, los veo por momentos. Y bueno, escuchando y enterándome un poco de lo que pasa con el amado y sufrido Deportivo Pereira.
1: Y nunca habían administrado.
3: Y ahora más sufrido.
1: El doctor John Freddy Cifuentes no le gustó el invitado, pero bueno.
3: No, claro, a mí me gusta mucho escuchar a John.
6: Un saludo para el doctor Cifuentes. Cifuentes.
3: Gracias.
1: Sí, Fuentes.
3: Gracias, Johan.
1: Y es manso, no es menso.
2: Tremendo el saludo para Joancito, ¿no?
1: Joan Antonio Ruiz Hidárraga, que vive en Haro. ¿Hace cuánto tiempo vive usted allá?
3: Vive
1: don...
3: en el Haro.
1: Haro,
6: por 9 años, don Diego, 9 años.
1: ¿Ya 9 años? 9 años, ya. ¿Y siempre ha vivido en esa población?
6: Sí, don Diego, sí, siempre. Siempre he estado aquí radicado, 9 años.
1: ¿Y por
6: el
1: qué?
6: Señor, 17 de mayo.
1: ¿Y por qué escogió esa ciudad?
6: Por mi hermana, don Diego, que estaba aquí, y bueno, me dijo que si quería venir, y yo un poquito por alejarme de ustedes, y me vine.
2: ambiente muy tóxico en la prensa pereirana.
3: Ay, gran ambiente laboral.
1: Bueno, no habíamos sacado roja. Roja para Joan Ruiz. Ah, por alejarse de nosotros, muy bien. Reconocida como la capital de la región vinícola de Rioja, famosa por sus vinos de alta calidad. La ciudad combina tradición y modernidad, ofreciendo una experiencia única a sus visitantes. Aro es el corazón de la cultura vinícola, con numerosas bodegas y actividades culturales.
2: Es como la Unión Valle de España.
1: La Unión Valle, o sea, ¿usted se mantiene tomando vino o qué, Johan?
6: Pues, ¿qué le digo, don Diego? Sí, me encanta, lo he probado y me gusta, sí, o sea, tampoco de, como aquí tienen costumbre de que se van al mediodía y de que se van en la noche a tomarse un vino, lo llaman aquí el vermú, lo llaman, que es como antes de comer, pues salen y hacen unas rondas en los bares, toman vino o un aperitivo, un licor, pican algo de comida y luego se van cada uno a sus casas a comer o a los diferentes restaurantes. Yo esa costumbre no la tengo, pero sí que un fin de semana o un sábado de la noche sí que me gusta salir y, bueno, uno que otro vino me gusta, pero tampoco es que sea yo de tomar siempre vino. Me tomo el Calimocho, como lo conocen aquí, que es un vino de menos calidad y lo mezclan con Coca-Cola y con hielo en verano, pero para el calor sabe perfecto, don Diego.
1: ¿Y es más barato?
6: Sí, porque es un vino, digamos, de 2 euros, por así decirlo, ¿no? Los otros, una botella vale 9, vale 10, vale 15, vale 20. Entonces, con 2 euros en una botella de vino, más una Coca-Cola de 2 euros también, ya tiene usted para tomarse 5 o 6 calimochos con hielo, y ya tiene usted para tomarse 5 o 6 calimochos y sale más barato.
1: ¿Y usted sigue trabajando ahí en el bar o ya cambió de trabajo?
6: Ya cambiamos de trabajo, yo ya no me tengo que poner faldas.
1: Pero es que la pregunta es, si es un municipio de 13.000 habitantes, entonces usted...
2: ¿Cuántos?
1: 13.000.
2: Ah, ok.
1: 13.000 habitantes. Bueno, 12.167, dijo en el 2025, 12.167, o sea que usted atendía a los mismos, ¿o qué?
6: No, Diego, al contrario, eso por ser como usted lo viene explicando un poquito, una tierra donde se produce, yo digo que de los mejores vinos de aquí, del país, con denominación de origen y lo demás, es una zona muy visitada por turistas. Aquí hay bodegas que son muy famosas en cuanto a calidad de vino a nivel de Europa y a nivel del mundo, y aquí viene mucho turista, más que todo inglés. Vienen, van de ruta por las bodegas, conocer el tema de las bodegas, conocer el tema de cómo se realiza el vino, cómo se fabrica el vino, todo lo que tiene la cultura del vino. Entonces, esto, un fin de semana, don Diego, aquí vienen turistas de, primero que todo, pues del país, ¿no? De la zona aledaña. Y segundo, pues gente de afuera que viene a conocer el tema y experimentar todo ese tema del vino, que creo yo que tiene muchos oyentes, o tiene mucha sintonía este tema del vino a nivel mundial.
1: ¿Usted conoce don Luis Carlos por allá?
4: No, nunca he estado en ese sector o en esa área
1: por
4: de
1: La Rioja,
4: España.
1: Por Logroño.
4: Sí, es que eso es más como al norte, Logroño, Bilbao, sí, creo que no está muy norte, sí. Bilbao no está muy lejos, creo. Pero el vino de La Rioja sí es súper famoso. Ese vino de allá sí es a nivel europeo, bueno, creo que está acá también.
6: Y en principio, en cuanto al vino de La Rioja, que es conocido, digamos, a nivel europeo, Aro como tal la conocen así, como la capital del Rioja, no de La Rioja, sino del vino Rioja. Uh-huh. Entonces, en cuanto a pueblos, aquí en Aro es donde se produce, yo creo que el mejor vino Rioja se produce es aquí en Aro, Diego.
1: Pero la provincia de La Rioja tiene como capital Logroño.
6: Sí, es como decir, si Logroño fuera Pereira y Aro fuera, digamos, Dos Quebradas, sin ser dos ciudades así, digamos, que los une un puente, como lo es Pereira y Dos Quebradas, pero en cuanto a importancia, digamos que Aro es la segunda ciudad en importancia de La Rioja después de la capital, de Logroño. Nosotros estamos a 40 kilómetros de Logroño, entonces Aro viene siendo más o menos eso, o sea, después de Logroño vendría Aro y vendría Calahorra, que ya es más como para el sur de La Rioja, digamos. Pero en cuanto a importancia, Aro, digamos que después de Logroño, por ser capital, es la ciudad más importante. Lo conocen como un pueblo, pero es una ciudad.
1: ¿Pero ustedes están cerca a Francia?
6: No, don Diego, lo decía ahorita Luis Carlos, si no estoy mal, estamos cerca al norte de España, que digamos que es el País Vasco, que es lo que reúne Álava, Guipúzcoa, y se me escapa el otro, que es de San Sebastián y Vizcaya, que sería Vitoria, Bilbao y San Sebastián. Estamos cerca a esa zona, o sea, en cuanto a La Rioja, Haro es el pueblo más cercano a esa zona norte del país, que es, digamos, una zona norte muy importante económica y financieramente, el famoso y el llamado País Vasco. Y después de este País Vasco, después de San Sebastián, ya está Francia, ya está Bayona, ya está Hendaya, es como la parte francesa más cercana a España. Nosotros de San Sebastián estamos a 2 horas, a 2 horas. De Haro a San Sebastián estamos a 2 horas. A Bilbao a 1 hora y a Vitoria a 40 minutos también. Ahora está entre la mitad de Logroño y de Vitoria.
4: Joan, quería preguntarle algo. Vi en imágenes que en el País Vasco no se celebra mucho el triunfo de la selección española, ¿no? Que había como mucha represión de los independentistas. Sí,
6: esperaba así que me preguntaran algo y yo también les contaba. O sea, llama mucho la atención eso. O sea, el País Vasco quiere siempre independizarse, como en su momento Cataluña a nivel mundial lo quiso hacer, que no se creen españoles, pues el País Vasco es igual. ¿Qué pasa? Que en el País Vasco son 3 comunidades que son muy importantes, ¿no? Que ya le decía, Vizcaya, Guipúzcoa y Álava. Entonces es un poco más fuerte este tema y ellos no se sienten españoles, en su gran mayoría, también hay que decirlo, en su gran mayoría. Recordemos que se habla el euskera, que es una lengua autóctona de allí. Y hay pueblos aquí que, digamos, por mi trabajo ahora, yo voy y solamente te hablan en euskera. Y la gente arraigada de allí, gente mayor, te hablas en euskera. Y si uno les habla en castellano, pues te contestan por decencia. Pero si no, entre ellos siguen hablando en euskera. Pues son muy arraigados a que son vascos y no son españoles. De hecho, hace poco, cuando fue España campeona de la Eurocopa, a Mikel Oyarzabal y a Martín Zubimendi, el Lorrio, creo que se llama, un pueblo que es cercano a Eibar, que es donde uno de ellos es Oyarzabal, pues hicieron pintadas y les escribieron traidores y les escribían, no voy a decir, puta España y traidores. Y llama la atención y se iban a alguien español a preguntar y la gente los silbaba y decía que se tenían que ir. Es algo que llama la atención, o sea, que no se creen españoles. Y de hecho en la final, Diego, justo en la final en Bilbao, habían manifestaciones de las personas que son de aquí del País Vasco, que se creen, bueno, que tienen esas raíces y que se sienten realmente esto. Hacia la hora del partido estaban haciendo manifestaciones y a la gente que estaba en las terrazas y en los bares viendo la final, pues algunos iban, los golpeaban y lo demás, o sea, pero en contra del país como tal. Eso también hay que decirlo y aclararlo, algunos, no todos.
1: O sea, que ellos quieren ser su propio país, ellos quieren independizarse.
6: Sí, ellos se quieren independizar, de hecho tienen una selección, la Euskal Herria, creo que le llaman la selección, y juegan con jugadores vascos, solo vascos, y digamos la base es el Athletic de Bilbao, que tiene como su, ¿cómo se diría? Su formación es que solo juegan jugadores vascos en el Athletic de Bilbao, o que sean vascos o que se hayan creado en el Sama, que se hayan creado en su cantera. Entonces la gran base de esa selección es el Athletic de Bilbao y juegan partidos, no son afiliados a FIFA, la FIFA no lo reconoce, pero suelen jugar partidos amistosos, así en fecha FIFA suelen jugar partidos amistosos.
1: O sea que el técnico va a llegar allá y le van a decir traidor o qué.
6: No, pero esta zona no, donde, no, o sea, aquí lo vamos a recibir como lo que es, como un héroe nacional. Yo digo que en pueblos arraigados del País Vasco, a los jugadores vascos, que de hecho son 6 los que se consagraron campeones, seguramente que alguno de ellos pues habrá silbidos en algunos pueblos de estos, los llamarán de una forma o de la otra, como lo fue en la Eurocopa, que el pasado inmediato en la Eurocopa con Oyarzabal y con Zubimendi, en El Orrio, un pueblo, les hicieron pintadas, le llamó la atención eso, pero en su pueblo en Eibar, que es donde es Oyarzabal, que es también cerca de donde yo estoy, lo van a recibir como un héroe seguramente.
1: ¿Oyarzabal juega en dónde?
3: La Real Sociedad.
6: En la Real Sociedad.
1: La Real Sociedad de San Sebastián.
3: Uh-huh. Y Laporte, sí, jugó mucho tiempo en el Atlético, Zubimendi también.
1: De Bilbao, sí, que son solo de allá.
3: Exacto.
1: Entonces, ¿usted conoce algún familiar de Luis de la Fuente?
6: Sí, don Diego, sí, conozco a sus sobrinos. De hecho, una sobrina de ella, Lisa, trabaja con mi esposa. Conozco, bueno, al entrenador, a Luis de la Fuente, he tenido la oportunidad de verlo coincidir 2 o 3 veces, y a sus sobrinos, que alguien tiene que ver con el Haro Deportivo, con el equipo de aquí del pueblo, también lo conozco, sí. O sea, su entorno más cercano, a su hermana Ana también, que tenía una tienda de ropa en la plaza, también, sí. Son personas normales, don Diego, o sea, que si ahorita salgo aquí me encuentro a su sobrino, a su hermano, a su primo, personas normales que hacen la vida normal del pueblo.
1: Pero él hace muchos años salió de allá, tiene su familia ahí, pero hace muchos años salió y va regularmente o no.
6: Sí, don Diego, sí, viene, suele venir regularmente. De hecho, él tiene a sus tres hermanos, porque uno de ellos falleció, a todos sus sobrinos, sus padres también ya fallecieron, y suele venir aquí porque él es muy devoto de la Virgen de la Vega, que es como la patrona del pueblo, y siempre suele venir, o bien sea en verano, a saludar a su familia, a saludar a sus amigos, que de hecho tiene sus amigos, sus quintos, como lo llaman aquí, que son como las personas que han nacido en el mismo año, en su grupo de WhatsApp, y los ves ahí, y viene y comparte con ellos, y sale y se toma un vino, se hace una vida normal. Bueno, hasta la Eurocopa hacía una vida normal, ya después de la Eurocopa sí que un poquito más la gente y todo lo demás, y ahorita con el Mundial va a ser igual o peor, pero sí que antes de conseguir todos los títulos y lo demás, hacía su vida normal como uno más del pueblo.
1: ¿Estamos hablando del mejor técnico español de la historia, doctor Cifuentes, o no?
3: Sí.
2: ¿Pero usted superó ya a Vicente del Bosque?
3: No, pero lejos.
1: Lo que pasa es que Alvarito Hincapié...
2: El tema es que con Vicente del Bosque pues también se le suma que estuvo en el Madrid y todo.
1: Pero estamos hablando de títulos.
3: En selección.
1: Alvarito, son 6 títulos de España.
3: 19.
1: Por todo,
2: incluyendo las divisiones, los equipos de juveniles, ¿no? También.
3: 19 y sub-21.
1: Alvarito, son 6 títulos del fútbol español en toda su historia. 6 nomás.
7: En las mayores España tiene 7 títulos con el conseguido recientemente la Copa Mundo de Norteamérica 2026. 7 títulos de los en mayores, estoy hablando de mayores. De esos 7 títulos, 3 con el técnico Luis de la Fuente. Es el técnico más ganador en toda la historia de la selección de España absoluta. 3 títulos, una Liga Naciones de Europa, un título de la Eurocopa y la conquista reciente de la Copa Mundo 2026, 3 títulos. Es el estratega más ganador en toda la historia, sin sumarle 2 títulos con selecciones juveniles, sub-19 y sub-21, que logró justamente en Europa.
1: ¿Pero cuáles son los títulos de España entonces, los 7 títulos del fútbol español de categoría absoluta?
7: Una Eurocopa en 1964. Después tuvieron un bache larguísimo hasta la Eurocopa 2008, que la conquistaron con Luis Aragonés. Después el título mundial de Sudáfrica 2010, pero con otro técnico, con Vicente del Bosque. La Eurocopa 2012 con Vicente del Bosque y los recientes títulos de la mano de Luis de la Fuente.
3: Son cuatro Eurocopas, dos mundiales y una National League.
1: Esos son los 7 títulos que tiene el fútbol español.
4: O sea, 3 Eurocopas.
7: Es el técnico que ha logrado 4 finales con España absoluta, Luis de la Fuente. Todo torneo que encabezó Luis de la Fuente, en los torneos donde entregan títulos, porque las clasificatorias no dan títulos, dan clasificatorias. En donde dan títulos, en la National League, en la Eurocopa y en la Copa Mundo, todos esos torneos que encaró Luis de la Fuente con la selección de España, disputó 4 finales y esas 4 finales ganó 3 y perdió una final en la instancia de la tanda de penaltis en la edición del 2025 frente a Portugal. La perdió, pero en la tanda de penaltis, pero empató 0-0.
1: España está de moda, ¿no? También ganó los Olímpicos.
3: Que es campeón femenino.
1: Ganó femenino. No. Muy bien. Johan, ¿su hijo es español?
6: Sí, don Diego, sí, nací aquí, Mateo, sí, nací aquí. En Vitoria nació, es vasco.
1: ¿Cuántos años tiene?
6: Tiene 4 años. Tiene, aquí está al frente, que está viendo el programa, que lo estoy viendo por YouTube y pegando cromos del álbum del Mundial.
1: Bueno, y usted celebró el triunfo de España, ahorita que tiene hijo español, ¿usted ya puede acceder a la nacionalidad española o no?
6: Sí que puedo acceder, don Diego, pero no la celebré, ¿no? Yo estaba aquí en el sofá de la casa viendo el partido. Le tengo que decir que por un amigo argentino que tengo, me hubiese gustado que ganara Argentina, pero bueno, pues, o sea, por los dos que ganaron estaba bien, porque pues estaba bien para mí, los dos merecían. Pero sin más, don Diego, o sea, no salía aquí a la calle, no salía en el estadio que lo estaban dando en pantalla gigante, no, lo vi aquí en la casa.
1: Pero usted no ha vuelto, desde que se fue usted no ha vuelto, ¿verdad?
6: No, señor, no he tenido la oportunidad Desafortunadamente.
1: Pero ya, no con la, ya con la nacionalidad sí podría hacerlo.
6: Sí, sin problema, don Diego. Sí, sí, sí. Yo quiero mañana irme, que es lo que quisiera. Bueno, me hubiese gustado más ir cuando el Pereira o jugó con Boca o estaba en la final. Y que me hubiese gustado más, pero bueno, no se pudo.
1: Pero ya usted tiene la nacionalidad.
6: En ello estoy, don Diego. Me falta solamente por tiempos, porque hay que presentarla, hacer el examen y lo demás. Ya está todo hecho, solo falta que salga la aprobación. Pero sí que puedo acceder sin ningún problema por mi esposa y por mi hijo.
3: No, y si usted se fue huyendo de Salazar, ¿a qué va a volver a verlo?
1: Es que no estoy diciendo que vuelva a verme, que vuelva a ver a Pereira, pues a la ciudad. No, a mí.
6: Yo veo unos videos, don Diego, ahí que muestran que está muy cambiada la ciudad.
1: ¿Está muy cambiada la ciudad?
6: Uy, para mí sí, no sé. Yo veo a veces que muestran cosas de La Ferro, creo que se llama, que cae al lado del aeropuerto.
3: Sí, La Ferro.
6: Unos puentes que unen, lo del teleférico tampoco lo conocí. Hay unos puentes que unen, creo que la Circunvalar con el centro.
3: Ah, sí.
6: O sea, son cosas que yo no había visto, entonces...
4: El Mall San Pablo no estaba en esa época.
1: El Mall San Pablo no estaba, el Mall San Pablo aquí donde estamos tampoco estaba.
6: No, en el Mall San Pablo jugamos fútbol. No sé si usted se acuerda que en el Mall San Pablo jugamos fútbol.
1: Pero en ese tiempo no estaba el Mall.
6: Era una pelota, pero no ahí cancha. Jugábamos, ¿eh?
1: En ese tiempo no estaba el Mall, estaba la cancha. ¿Que usted qué hizo con la pelota? ¿La botó?
6: Corría detrás de una pelota, no jugaba, don Diego.
1: No, él no jugaba tan mal. Pero bueno, ¿no? Entonces, allá en el aro sí celebraron.
6: Sí, Diego, sí, aquí sí, o sea, pero esperaba más. No sé, esperaba más aquí. Esperaba que salieran carros pitando, gente en la calle. Esperaba más. La verdad, le digo, don Diego, que esperaba más. Eso me llamó la atención. Yo aquí en el 2010, cuando fui campeón a España, no estuve porque estaba en Colombia, pero pues no sé, porque yo esperaba más un poco. Sí, la gente que estaba allí, 4.000 personas más o menos, se fueron al estadio a verlo en pantalla gigante, allí sí que celebraron y demás, pero esperaba yo que esas 4.000 personas, no sé, salieran por la calle, más teniendo un riojano, más teniendo una persona del pueblo conocida por todos, y no pasó nada de eso. Uno que otro coche pasaba pitando y ya. Pero a las 12 de la noche, más o menos 12 y media, que se vino acabando el partido ahora de aquí, y al otro día tan normal todo, vida tranquila, no había una bandera allá en un balcón, la gente hablaba de todo menos un poquito del título, la tele sí, pero por lo demás, donde digo,
1: el
6: común de la gente, el orgullo de la gente es poco.
3: De Colombia,
1: en Argentina,
3: tenía la cabeza llena de maicena.
1: En Argentina dieron día cívico el lunes.
3: Sí.
1: Que no era día cívico. Y si no, si donde fuera Colombia...
5: No, aquí todavía estuviéramos celebrando.
1: Estuviéramos celebrando todavía.
2: No, la cantidad de muertos también.
1: Exacto. También seguramente.
3: Chachante tendría cabeza...
1: Seguramente.
2: No, yo creo que... Yo creo que hubiera terminado en Guayabao en una hamaca.
5: Estamos pasando Guayabao.
2: Hubiera terminado en Guayabao en una hamaca en el Rodadero.
1: Una de las razones por las que no quedamos campeones del mundo debe ser por eso.
4: Chachán vendió el carro.
5: Está mejor que no quedemos campeones.
3: Chachán vendió el riñón para que irme bien.
2: No, yo como... Oiga, yo como terminé aquí en Santa Marta.
1: Muy bien,
3: ¿no? Es que sí, si uno piensa que en todos los países van a celebrar como en Colombia, pues seguramente se va uno a desilusionar.
1: De pronto en Europa no, pero por de aquí para abajo.
5: Ah, no, en Sudamérica sí.
3: Ah, no, en Sudamérica.
5: En Sudamérica sí.
1: Y aquí para abajo yo creo que sí. Señor.
6: Igual fue solo, digamos, aquí en el pueblo. Capaz que en las ciudades importantes sí que habrán salido. De hecho, ayer que la selección llegó al país y estuvieron en Madrid, y eso se habla de cerca de 2 millones de personas en Madrid,
2: Cibeles.
6: En la celebración, en Cibeles y lo demás.
1: Los del Barcelona celebraron en Cibeles,
6: pueblo,
1: doctor.
6: En el pueblo poco, sí, en algunas ciudades seguro que sí, pero aquí en el pueblo poco.
1: Las cosas, ¿y por qué no se fueron para donde celebra el Atlético?
4: Neptuno.
1: Para Neptuno.
2: Porque tiene que ponerlo del Atlético.
1: Pero porque ellos son del Barcelona, preferirían ir a Neptuno que a Cibeles, señor Chachán.
3: Sí,
1: ¿qué hacen los del Barcelona celebrando en Cibeles?
2: Pues...
4: ¿Qué hacen los de Barcelona?
2: Cuando es selección es otra cosa.
3: ¿Y qué hacen los de Real Madrid celebrando un gol de un jugador de Barcelona?
2: Entonces, es lo mismo. Dieguis, es lo mismo.
1: Bueno,
2: es lo mismo. Entonces, ¿por qué la selección argentina juega en el Monumental y no en la Bombonera?
1: No, pero es que como ellos tienen ese odio tan...
4: Sí. Pero sobre todo los catalanes que no se sienten españoles. O sea, ellos celebrando un título de España. Pero,
1: y los de Bilbao tampoco.
3: Como y los de España celebrando 2 títulos de España con goles del Barça. De jugadores del Barça.
1: Y en poblaciones españolas diciendo que... que odian los españoles. Eso es...
3: sí, eso.
1: Bueno, aquí en Colombia no nos queremos entre unos y otros, puede ser, pero... pero
2: República Federal de Antioquia,
1: pero ninguna población, pues...
3: Yo no me imaginando celebrando un título de Colombia en el Palo Grande, pues yo no creo.
1: Bueno, en todo caso...
3: Luis Carlos iría, yo no creo.
4: El Palo Grande.
1: Joan Ruiz, ¿le irán a hacer una estatua al técnico Allanaro o no?
7: Sí, de hecho yo cuando fui campeón de la Eurocopa al estadio le cambiaron su nombre, el estadio se llama Estadio Luis de la Fuente.
2: Con su nombre, ¿sí? Demás, Cifuentes, ¿sí? Los homenajes se hacen en vida.
1: Sí, señor Cifuentes, usted que burla. Ya le cambiaron el estadio y me imagino que le van a hacer su estatua o no.
7: No, seguramente, amigo, seguramente que tendrá su estatua porque la merece, además, o sea, por lo que escuché. Ahora con el tema de las estadísticas y todo lo demás, o sea, si no es el más ganador, si no se merece, si tanto así que Cucurella y Baena creo que han dicho que se van a tatuar la cara del entrenador, no sé, si en el pueblo no hay una estatua para Luis de la Fuente.
4: Creo que Cucurella ya se tatuó.
1: Sí, ya.
4: Creo que
3: tan
4: sí.
3: Ligero.
1: Y allá ahí está, en el pueblo de 12.000 habitantes... Ahí está
7: todo. Imaginamos que el estadio, oiga, nos imaginamos que el estadio Luis de la Fuente, la silletería va a estar de colores rojo y amarillo.
1: Pues depende si la bandera de Aro es roja o amarilla, señor Álvaro Incapié. Pues esta es el estadio va a tener silletería roja y amarilla, tengo entendido. Pero
4: no, y que diga Aro, capital de la Rioja.
1: Claro, pero ¿qué color es la bandera de Aro?
7: No, Diego, el equipo es blanco y negro. Se conoce blanco como las cebras, algo así, el blanco y negro. Blanco se le conoce al club, al Aro Deportivo. Pero la bandera de la Rioja, que es roja, blanca y verde, creo.
1: Y...
7: No, pero la bandera de España.
1: ¿Y en qué ciudad, en qué categoría juega el Aro Deportivo?
7: Eso viene siendo, Diego, como cuarta división más o menos.
1: ¿Como el Pereira?
7: Cuarta, sí.
1: Allá vamos.
3: No juega como el Pereira. Juega en otra categoría, pero juega como el Pereira de cuarta división.
1: No, pero increíble. Ay, hombre. Bueno, Johan, pues queríamos hablar con usted a ver cómo había vivido el pueblo donde nació.
3: Necesitamos el teléfono de la Sandra Grajales de APA para pedirle que Naro ponga la silletería.
1: Bueno, pero el teléfono de la sobrina, sí. De la sobrina, sí. No, el estadio se llama así. ¿Qué capacidad tiene?
3: 11.000.
1: ¿Todo el pueblo?
4: No, si son 3.
3: 11.000 en el estadio. Lo dijo ahora. Son como... ¿Lo dijo 11?
7: 7.000 personas, creo. 7.000 personas, digo. De hecho, solo tiene una tribuna. Está hecho, tanto así le digo que está hecho como el estadio de Dos Quebradas.
3: No,
4: o sea, no está hecho. O sea, no está hecho.
5: O sea, que no hay estadio.
3: Está hecho.
7: Al revés.
4: O sea, que no está hecho.
7: La tribuna, pero no se ha hecho el estadio de Dos Quebradas.
1: No.
5: Está peor.
4: Pero, eso está en estudios.
7: Pero, don Diego, no sé si lo podré decir o no, pero sí, desde que estábamos en el... Piso 16, el doctor Diego Ramos de Salivas.
1: Pero ¿usted sabe cómo es las cosas de Colombia? Estadio Luis Aragonés, recinto deportivo ubicado en la ciudad de Alcobendas,
2: Madrid. Si usted supiera el estado en este momento del Hernán, se va de...
1: Bueno, pero el estadio, Luis Aragonés tiene su estadio. Y vea qué bueno. Y Luis de la Fuente también.
4: Oye, que ponga una tribuna que se llame Luis de la Fuente.
1: ¿En dónde?
4: En Aro.
1: No, pero ya tiene el estadio, ¿para qué la tribuna, don Luis?
4: Ah, la van a poner Luis de la Fuente.
1: No, el estadio llamó Luis de la Fuente.
2: Ya se llama Luis de la Fuente.
1: Luis de la Fuente. Ya
2: Ferran Torres es valenciano, ¿no?
3: Sí.
1: Muy bien. Y bueno, estimado, ¿y usted ya tiene algunos dejes españoles ya?
3: Sí.
1: Ya el hombre está hablando como español.
4: Ya hice diferenciación.
7: No, hombre, no.
1: Sí.
7: No,
1: ya han caído varios. Un pereirano, eso se pega, ya después de 9 años. Eso de 9 años se pega, se tiene que pegar. Allá, usted, el único pereirano en Aro es usted, de 12.000.
7: No, con falta, no, don Diego, no. Sí, ya es que hay muchos colombianos ahora aquí. No,
1: pereirano.
7: Aquí en Aro. Pereiranos, creo que hay una señora así de Dos Quebradas.
1: Pero allá debe haber uno, esa señora debe ser de los Naranjos o de Santa Teresita. Pregúntele a la señora dónde es, si es de los Naranjos o de Santa Teresita.
7: De Dos Quebradas es que me ha dicho, sí. De Armenia sí que hay, de Bogotá.
1: ¿Pero de qué barrio? Hay que preguntarle a la señora de qué barrio Dos Quebradas.
3: Y regalarle la falda del anterior trabajo.
7: Que le coge. Un par de comentaristas de este programa para allá.
2: Uy, yo sí acepto.
4: Que le coja el ruedo a la falda.
1: Muy bien. Bueno, oiga, ¿no lo llamamos el día del cumpleaños este año? Más que el doctor Cifuentes.
6: Sí, me extrañó mucho de su parte, más que nada, que siempre tiene muy pendiente. Yo creo que se acuerda más por el cumpleaños de Messi que por el
2: mío. Yo no narraría, yo no narraría en Cope, sino en Copetardos.
3: Pero sí. Aprovechemos la llamada. ¿Qué regalo le daría a Pereira para el
1: próximo mes? Es que John Freddy Cifuentes no me deja hacer esta llamada.
2: Que si le gira unos euros a Diego por el cumpleaños.
1: Se burla. No. Se burla.
7: En Sara son los regalos. El equipo de cuarta para el museo.
1: En Sara.
7: Eso sí que se puede hacer. Y firmada por Luis de la Fuente, además. Eso sí que se puede hacer. Al contrario, cuando está el cambio del euro, toca que un Diego mande para aquí.
1: Esa sí está buena.
3: Sí, esa sí.
1: El Estadio Municipal de Deportes Luis de la Fuente, situado en la localidad riojaleña de Haro.
4: ¿Cuántos habitantes, Diego? ¿Cuántos espectadores?
1: 3.800 dice acá. Ayuntamiento de Haro, Estadio Municipal de Deportes Luis de la Fuente. Uh-huh. Así está. Bueno, pero... Bueno, Joan, entonces... Bueno, y usted ya no le va a regalar nada a Pereira porque usted dice que estamos muy bien. Tenemos teleférico, tenemos...
4: No, pero es que él está muy desactualizado.
1: En Manizales tienen tres líneas y aquí tenemos una y como que no hay plata para otra. ¿Cuántas líneas de teleférico hay allá? ¿En la Loma?
6: No, aquí en el pueblo no hay, los digo.
1: No, en la Loma.
3: Álvaro.
6: Señor.
1: ¿Cuántas líneas de cable tienen allá?
6: Tres líneas del cable.
1: Y van para cuatro.
6: La más reciente, la que se inauguró entre la terminal hasta el sector del cable.
1: Y van para la cuarta. Aquí no hay presupuesto
6: para la segunda. Sí, se está proyectando una cuarta.
1: Aquí no hay presupuesto ni para la segunda.
2: Para remodelar un estadio.
1: En todo caso... pero bueno, para que vea la gente que se va, viene y ve la ciudad diferente. Claro, ¿no? Uno que vive el día a día, pues uno no ve la ciudad con ojos de turista y cree que no pasa nada, pero es que no hemos hecho, es que obras de infraestructura vial no se hacen en Pereira, no se hacen.
3: Pero mire que sí se han hecho. Porque,
1: ¿pero cuál?
6: Pero don Diego, yo lo digo porque veo videos en YouTube de personas así que recorren las calles y muestran un poco, yo sí lo veo muy cambiado. La verdad, digo, yo no sé si hay obras grandes, obras que realmente marquen la diferencia o no, pero yo por cosas, digo, pero si esto no estaba aquí, esto que han hecho aquí, esto que era antes, esto, no sé, seré yo lo que muestran realmente está nuevo, ¿no?
1: La conexión vía Pinares, Álamos y ya.
3: No puede decir lo del aeropuerto,
2: Galicia.
8: Él no lo conoce.
1: Lo de Galicia y lo del aeropuerto por detrás.
8: Y lo de Corales también.
4: El puente helicoidal.
1: El Corales ni siquiera ha terminado.
4: No le tocó a Johan Ruiz, ¿o sí? El puente helicoidal.
2: No, el helicoidal.
1: El puente helicoidal yendo para Santa Rosa, ¿sí le tocó o no?
8: Sí, yo creo que sí.
6: Sí, ese sí. Pero por ejemplo, hay un puente que une en la circunvalar con el centro.
8: Barranquero. El puente Barranquero.
6: Por cascos de motos y eso, ¿no?
2: Por ejemplo, la urbanización. La urbanización de la zona de Condina no le ha tocado.
1: Sí, estamos hablando de obras de infraestructura vial importantes, porque pues que conjuntos residenciales y todo eso.
2: No, pues la variante le habrá tocado.
1: O sea, ¿Condina le tocó? ¿Condina?
4: ¿Sodoma le tocó?
6: Condina, la que sigue por la 30 de agosto hacia atrás, ¿no?
1: No, una que queda por
3: Cuba hacia atrás.
1: O sea, de punto 30 uno baja derecho y llega
2: sí, hasta, que queda hasta, por hasta la Coralina, que queda por la zona favorita de Cifuentes, Montelargo.
3: Eso.
6: No, creo que la estaban haciendo, don Diego. Por ejemplo, hay otra que ahora para ir al aeropuerto no se va uno como cuando va a ir, si fuese ir por la parte donde queda el Parque de la Vida. Ah, y sí, sale arriba al aeropuerto, puede ser, ¿no?
2: Esa es otra.
1: La ida por Combia que sube al aeropuerto.
6: Y en la emisora también ha cambiado. ¿No se ha dado cuenta?
1: La emisora, claro.
6: En la emisora hay más locas. ¿No se ha dado cuenta?
3: Sí, y todavía de Manizales.
6: Falta quien los controla.
1: Ay, Álvaro Ricardo. Álvaro, ¿tiene algo para decirle serio a Johan Ruiz? Que sigue siendo un amigo y compañero de trabajo en RCN Radio por mucho tiempo, operador de audio, asistente técnico, productor, comentarista.
2: Me tocó aguantarse los regaños de Salazar.
1: De todo, cubriendo prácticas, él hacía de todo.
6: Cuando yo creo que era difícil, o sea, cuando para ir a una noticia, cuando para enterarse uno de una noticia había que estar allí, no esperar a que lo manden a un grupo de WhatsApp y todo el mundo se entera.
1: Eso es verdad.
6: Es lo que me llama la atención de lo lejos ahora. Que yo veo previo a un partido y nosotros previo a un partido del domingo, el viernes ya sabíamos quiénes iban a jugar porque el viernes ya perfilaban todo. Y la lista de viajeros el domingo en la transmisión, que hacíamos la previa de casi 3 horas, ahí ya dábamos casi la nómina inicial, los viajeros convocados, porque íbamos al aeropuerto, esperábamos y mirábamos quiénes se subían, quiénes hacían el check-in o esto para meterse, apuntaba uno y ya perfilaba viajeros. Ahora leo yo desde aquí de lejos, con todo el respeto, que esperan en el grupo de WhatsApp. Y es un domingo y dicen, y este viajó y este no está, y me parece... Y digo yo, ¿y esto ha cambiado tanto?
1: En esa época no sé, te trabajaba.
6: Lo digo a lo lejos, vale, con el respeto de todos.
1: En esa época te trabajaba.
3: Venga, Chachana, aprenda.
1: En esa época te trabajaba. Pero,
2: gracias.
1: Álvaro Capiel, ¿le quieres hacer una pregunta seria al señor Johan Ruiz? Porque él no es loca, que se ves, que te atendía en un bar escocés. De falta es diferente a que sea loca.
4: De falta y medias veladas.
2: ¿En verdad se atendía con falda?
1: Pues si es un bar escocés. Ver,
3: patas peludas.
1: A ver, Alvarito. Álvaro.
3: Álvaro.
5: Ah, no, estás comiendo morcilla.
3: Álvaro, está en otro cuento.
7: Oiga, no, que si escucharon a Johan, se hacían transmisiones futbolísticas del Deportivo Pereira con 3 horas previas. 3 horas previas. Oiga, ¿qué consejo le da a esta generación?
1: Ay, Álvaro, ya está en otro cuento. Ya habla español, tiene 9 años en España. Y bueno, pues no, esperemos que vuelva.
7: No va a perder la esencia de él, no va a perder la esencia de todo lo que
2: preguntas,
1: bueno, pero
7: yo lo visité de niño. Johan, yo lo visité de niño. ¿Tú no se acuerdas de mí?
1: ¿Cómo así? No, ¿cómo así? Si usted es mayor que Johan.
6: Sí, en los informes de Planeta Fútbol del doctor Vélez, desde Pereira siempre está usted con las estadísticas.
7: Ah, bueno.
6: Siempre, claro, cómo no me voy a acordar,
7: claro, Alvarito. Ah, bueno.
1: La loca de Manizales, ¿cómo no va a acordar?
3: No, qué horror.
1: No, si él nos dijo. Si él nos dijo locas.
7: Yo no llegué a ser sobrino.
4: Johan pasó por las fauces de Alvarito.
3: Diego sí fue el sobrino de Luis Alfredo.
1: Yo.
2: El oraculote de.
1: El señor Luis Alfredo Césped fue mi maestro, no fui sobrino de él, aunque él tenía una amistad entrañable con mi papá y que parecían hermanos. Mi papá adoraba a Luis Alfredo.
2: Diego fue el discipulito de la Cuca.
1: A mi papá.
4: No, y con Chino Díaz.
7: Diego tenía una relación con él desde muy atrás.
1: Pues a muchos años.
4: Sí. No, recuerde que.
1: Sí, imagínese que Luis Alfredo nació en Berlín, calle 4, número 1156. Nació mi papá y Luis Alfredo era vecino de mi papá. Y entonces.
3: Claro, Luis Alfredo cargaba a Diego.
1: No, tampoco, pero ahí en el barrio.
3: Lo cargó varias veces. Le sacaba
4: los gases.
1: ¿Dónde trabaja?
2: No, qué
1: raro. Alejo Muñoz. ¿Dónde trabaja su señora madre?
5: Por esa cuadra.
1: Ahí por esa cuadra. Sí. Ahí nació mi papá y ahí nació Luis Alfredo. En el barrio de Berlín. Y en esa esquina. En esa, al frente quedaba.
2: Horroroso.
1: Y en esa otra esquina, donde está Postar, quedaba. Una o sea, un sitio de tangos, una cantina que llamaban en esa época.
2: De tangos.
1: ¿Sí, en serio? La cantina.
5: Eso por allá,
1: ¿de qué se ríe, señor?
4: Digo, okay. Pero Céspedes tenía una relación con Chino Díaz, ¿no? Que decía que era el hombre que mejor besaba en Pereira.
1: Eso
4: decía. Y que Diego Salazar era el segundo.
1: No, señor.
2: Hay que preguntarle a doña Gloria.
1: Hablando del cuerpo y no del alma, porque Chino Díaz ya murió. Pero Chito Díaz nunca lo negó. Chino Díaz nunca lo negó.
7: Y con pescadito Jorge Eduardo, ¿cómo la iba? Con pescadito Jorge Eduardo, ¿cómo la iba?
1: Muy bien, muy bien. El maestro Luis Alfredo, a quien tenemos mucho que agradecer.
6: No, Jorge, mi maestro. Claro, era mi director, sin problema con don Jorge.
1: Muy bien.
6: No hay nada que decir de don Jorge, ni más faltaría.
1: Bueno, entonces...
6: Y del chino tiene un nombre viejo, claro que trabajamos con el chino. Chino
1: Díaz, claro. Bueno, mande la camiseta y recuerde sus años
6: cuente,
1: de...
6: Cuente con ella, don Diego, sí, me pongo en pro de eso, con la camiseta del club y firmada por el entrenador, me comprometo a eso.
1: Pero con foto, ¿no? Obviamente. Oigan,
6: sí.
1: Y recuerde sus años mozos de entreviste al sobrino, a la tía, a, bueno, a alguien de la familia.
3: A un borracho,
5: al perro.
6: Igual...
3: Igual, estadio.
6: Sí.
1: Alguien de la familia.
6: Se puede hacer. Sí,
1: alguien
6: sí.
1: De la familia, recuerde sus viejos tiempos cuando iba allá al Olímpico Hernán Ramírez Villegas o al aeropuerto internacional.
6: Cuando se trabajaba,
1: sí. Entonces,
3: cuando íbamos en Meliá a esperar a los visitantes.
1: para que vea.
3: Con Guapachá.
6: Almería, es verdad. Las veces que estuve, cuando el equipo estaba, cuando estaba remodelando el estadio, las veces que estuve con Lucas. Esperando lo que llegaran al diamante. Y también, sí. Historias con Lucas ahí. Y el Prono Velázquez. Lucas, ¿dónde te has metido?
1: Muy bien.
2: Le da grandes recuerdos a Diego Salazar.
1: Muy bien. En todo caso.
3: Entonces, y con Johan, Germancito Vázquez.
1: Muy bien. Bueno, Johan, un abrazo. Nos alegra saludarlo. Y bueno, qué orgullo que usted viva ahí en la ciudad donde nació el mejor técnico español de la historia.
6: No, hombre, don Diego, primero muchas gracias por el momento. La verdad que me llena mucho otra vez volverme a escuchar. Voy a seguramente que voy a volver a ver el video a través de Facebook, de YouTube. Y esto es, se lleva, se todavía se siente algo en la sangre y lo demás. Y a veces cuando los escucho, cuando veo estas cosas, me muerdo la lengua. Quisiera opinar, quisiera decir las cosas que pienso, que realmente veo, pero ya no puedo hacer nada ya. Desde otro punto de mi vida, desde otro momento de mi vida, el cual elegí, el cual escogí, el cual me siento muy, muy contento, muy orgulloso, formando mi familia, mi hogar y lo demás, pues disfruto esos pequeños momentos, don Diego. Le agradezco a usted, a los compañeros y bueno, que las cosas con el equipo mejoren, con el sufrido, siempre amado y siempre mal administrado Deportivo Pereira, don Diego.
1: Bueno, nos alegra mucho que le esté yendo bien, se lo merece. A las buenas personas se merece que les vaya bien. Usted también escuchaba a Johan Ruiz, don Luis Carlos, obviamente.
4: Sí, claro, yo lo recuerdo en Antena 2 en el programa.
1: Claro, ahí estaba Johan Antonio Ruiz y Dárraga. Muy bien, Johan, un abrazo y quedamos casos. Entonces, cuando tenga la entrevista nos la manda y salimos al aire y cuando tenga la camiseta también, ahí estamos coordinando. Un abrazo y nos alegra mucho que le está yendo muy bien.
6: Vale, don Diego, muchas gracias. Saludos a su mamá, a su esposa. Un abrazo para todos.
1: Y eso que le falta conocer a Taliana, ¿no? Taliana apenas tiene 6 años.
6: No, por fotos la veo, don Diego.
1: Esa sí que me hizo cambiar 2 cambios. Esa sí que cambió la vida.
6: Sí, le nota. Va a hacer cambiar a uno, se le nota, don Diego. Sí.
1: Muchísimo. Bueno, un abrazo, Joan. Gracias por el tiempo.
6: No, don Diego, con gusto. Un abrazo. Saludos a todos.
1: Muy amable, bueno. Pereiranísimo de Raca Mandaca, que vive en el Aro con H, Aro, H-A-R-O. Puede colgar, Johan, porque tengo por la otra línea a Álvaro Hincapié, entonces.
4: A Bodner.
1: Más adelante, mañana lo llamo.
2: Pasó, cuélguelo al otro también.
1: Por el interno. Muy bien. Juan Pablo Nieto juega hoy con el 11 de Caldas.
4: ¿Ah, sí?
1: Tiene la nómina del 11 Caldas. Alvarito, para estar. Álvaro ya está descontextualizado. El 11 Caldas.
2: Ah, ¿será que hoy juega? ¿No va Marulanda en Envigado?
1: Marulanda está con la selección Colombia.
2: Está con la selección Colombia.
1: Ducentésimo segundo día del año en el calendario gregoriano. Quedan 169 días.
2: Finalizar
1: el año.
2: Ya.
3: Se acabó el mundial y listo.
1: Día mundial del perro.
3: ¡Feliz año!
1: Sí que hay perros.
3: Día, chachán, día al perro.
1: Hartos perros que hay.
2: Sí, mucho perro por ahí.
1: Feliz día, chachán.
2: ¿Qué?
1: Acaba de decir un fresco feliz día, chachán. Está diciendo
2: no,
1: ¿qué clase de perro sería chachán?
2: ¿Cuándo es el feliz día de la perra para felicitarnos?
3: Es Mauser.
1: Día mundial del gazpacho.
2: Gazpacho.
3: Gazpacho,
1: en Argentina día universal del derecho ambiental.
2: Pero espere, ¿qué es el gazpacho?
1: Principio precautorio. En Bélgica día nacional. En Bolivia día de las mártires de la Revolución Nacional. En Ecuador día del papagayo.
2: El gazpacho es una sopa fría y refrescante de Andalucía, España. Tomate maduro, pepino, pimiento y ajo.
3: Paso.
2: Yo también parchecito paso. Me lo pierdo.
1: En Ecuador
3: y fría.
1: En Ecuador día del papagayo.
2: El papagayo sí fue.
1: En Estados Unidos, día de la comida chatarra. Hamburguesas, papas fritas, pizza,
2: oiga,
1: hot dogs, donas, dulces, pasteles, refrescos y snacks industriales.
2: Oiga, Plumilla, Luka Modric renueva un año más con el Milan.
1: ¿Ah, sí?
3: No se iban a retirar, pues.
2: No. Va a seguir.
1: Día de la liberación
2: tiene
1: de
2: mucho fútbol todavía, Modric, hombre. Mucho.
1: En Venezuela, día del médico, día nacional del médico veterinario. Muy bien. Bueno,
6: oiga, Luis Carlos se contaminó el programa.
1: ¿Por qué?
6: Johan explicó que el estadio lo pusieron allá en esa población, Luis de la Fuente, y al ratico salió Luis Carlos a decir que no, que póngale una tribuna. Claro. La que estaba escuchando Luis Carlos por Dios, se le pegó las.
1: Es que el que se siente en esta mesa sufre déficit de atención.
4: Sí, aquí se pierde.
1: Sí, aquí, ¿no? aquí.
4: aquí uno ya queda desnaturalizado, queda uno aquí.
1: Es verdad.
7: Le pegó una pendejada de Chacharo, ¿qué?
1: Déficit de atención e hiperactividad tiene Chachán Vallejo.
7: En 1900... es que, ay, sacó una foto, es que, ay, Guayao mundialista, y sacó por ahí una foto en un muro atrás del estadio de una mira y me llega, y yo, ¿qué tiene que ver este muro con un Guayao mundialista, ah? ¿Qué tiene que ver un muro por ahí atrás, lleno de maleza del estadio Hernán Ramírez Villegas? Ya,
2: porque no se calla.
1: En 1983 se alcanza la temperatura más baja registrada en la historia.
2: Papi, uno va a trotar en los alrededores del estadio. Estaba trotando.
1: Ah, yo no sabía.
2: El guayabo mundialista se pasa trotando.
1: Es que ellos se siguen.
2: ¿Me entiendes, papi? ¿Me entiendes?
1: Y Álvaro Incapié también sale con unos audífonos de Mr. Spock. Trotando.
2: Los audífonos son más grandes que la cabeza de ese tipo.
1: Y trotando sin camisa. Con razón vive usted en una choza donde usted trote por la 23 sin camisa.
2: No, lo
1: encarcelan.
7: Recibiendo la vitamina D. Hay que recibirla.
1: Lo encarcelan. Muy bien.
2: Tiene el bronceado de camionero en los boxercitos.
1: En 1983 se alcanza la temperatura más baja registrada en la historia por el hombre, -89.2 grados Celsius.
3: -89.
1: En la base Vostok de la Antártida.
4: ¿Y en el pecho de Colombia cuánto estará la
3: temperatura? Por ahí estuvimos.
4: Yo creo que lo superamos.
3: ¿Y en el pecho de Brasil qué?
1: En 1972 ocurrió un choque de trenes cerca del Lebrija, en Sevilla. Causando 79 muertos y más de 120 heridos. Pero Lebrija es el de acá. Aquí no está tildado.
2: Lebrija.
1: Aquí es.
2: Lebrija.
1: Aquí el municipio de. ¿Es qué?
2: Lebrija, Santander.
3: No, pero habla de España.
1: O sin, cerca de Lebrija, España.
3: Lebrija.
1: 79 muertos y más de 120 heridos. Sí. Parece que la causa fue que el conductor de uno de los trenes no tuvo en cuenta un semáforo de precaución. Bueno, cumpleaños para hoy. Juan Diego Cruz, filósofo colombiano, 29 años. Romeo Santos. ¿Sí? ¿Sí lo conoce usted,
2: papá,
1: Alejo?
4: Obvio, bachatero.
2: Claro. Tremendo.
7: Canta como mujer.
8: Claro,
1: 45 años está cumpliendo Romeo Santos.
3: ¿Será el artista del superconcierto?
2: No. No va a ser.
1: Pero ya no dijeron quiénes eran los...
3: No han dicho.
2: No.
3: Por ahí había una campaña de expectativa.
2: Sopló Steven Cárdenas. Cristian Nodal, Nicky Jam.
3: No, eso no es.
2: No, eso no es.
1: No fue.
3: Pero... Es que estaba hablando del...
2: Yo también se lo leí a Restre que tiene sus fuentes.
3: No, Steven lo dijo, pero eso es uno de los artistas. Esos van a ser artistas, pero no del concierto no han dicho nada.
8: Se habían dicho que Mar Anthony para el Victoria.
2: No.
8: Hasta tampoco, güey.
1: Está de cumpleaños Marcelo Bielsa, loco.
2: Oiga, así como van las cosas, el estadio lo inauguran con el concierto.
8: ¿Será?
4: No. ¿Pero de qué año, Chachán?
8: Sí.
3: No, tiene que inaugurarlo en agosto.
2: Sí, claro.
3: Imagínense. No se puede pasar en agosto.
7: En el siguiente mundial.
3: Oiga, a Romeo.
2: Bueno, ya se cuenta que primera semana de septiembre estaría listo el estadio.
4: Ya vamos en septiembre.
1: Bueno, pero no solo la cancha, supongo yo.
2: Solo la cancha.
1: Porque lo de
3: las sillas van a ser periódicamente.
1: Las sillas.
2: No, eso sí, cierres parciales de tribunas. También. Yo creo que no habilitan oriental, luego no habilitan occidental.
3: Bueno,
2: creo
3: igual que va a ser la así. Gente que va a ir.
8: Igualmente la gente no va a llenar el estadio.
2: No. No, la gente va a ir
3: Una bandeja tenemos.
2: La gente va a ir a madrear a López.
1: Y a todos,
2: pues de pronto se saca algo de orgullo y se saca unos 10 punticos para dar la vuelta olímpica.
4: Muy optimista, Chacha. Con 8 vamos a Buga.
3: No hemos podido ir a Buga.
1: Hombre,
3: con Luis Carlos deberíamos haber ido a Buga.
1: Felicitaciones a Trejo Restrepo Asociados, que quedó subcampeón, jugó contra Tecni Giraldos, el técnico Bobadilla, la mayor de 50 años, técnico Mima Carrillo por este lado, y juega el Flaco Rivera, Hugo Sánchez.
2: ¿Ah, se fue el equipo del que se retiró usted?
4: La
1: Cachaza Hernández, uh-huh. Hugo Sánchez y el Flaco Rivera. Dos goles de Hugo Sánchez, perdimos 2-0.
4: Expulsado Diego
7: Sánchez. Por los campos del deporte.
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1: Entonces, un saludo para Mima y sus muchachos.
4: El equipo siempre queda campeón, Diego, ¿no?
1: Sí, o es Tecni Giraldos o Fresmar, porque ellos le pagan a todos los jugadores profesionales, Eso ahí se invierte una plata. Una plata, en cambio, en Trejo Restrepo no, claro, no se le paga tanto.
3: ¿Y a Salazar para qué le van a pagar?
1: ¿A mí?
7: Luis Carlos, una pregunta.
1: No, yo no jugué ni un minuto de este torneo. La mascota italiana, y no, la verdad que.
4: Está expulsado,
1: Diego. A mí así.
7: Luis Carlos.
1: A mí, si me paguen, no tengo con qué marcar ni a Cachaza, ni a Hugo Sánchez, ni al Flaco Rivera.
4: A la Gambetta América, Diego.
1: La Gambetta América, correcto.
4: Cuénteme, Alvarito.
7: Luis Carlos, una pregunta.

0: Nos trajo chocolate, sino queda uno solo.
1: Gracias a Dios no vinieron los demás.
2: Y ya los comió todos. O sea.
0: Sí, yo.
3: Estoy preocupado porque no vi al doctor Guevara por acá.
1: Ah, no digas, está haciendo el amor.
4: ¿No tomarás de Villadiego?
0: El doctor Guevara, sí.
1: Está en canchis.
0: Impredecible.
1: Después del almuerzo.
3: Imagínese. Preocupado.
0: Y dice...
5: Se está haciendo revisar los labios vaginales.
2: ¡Oh! Está en Handaya.
0: Ay,
2: horror.
1: No, ya iba a almorzar a
0: María. María. Marcelo Bielsa cumple 71 años.
6: Chachaniga convenció de lengua.
0: ¿No? El loco Bielsa, 71 años, está desocupado como el profesor Luis Eduardo Duque San.
5: Sí, no. Está en un manicomio. ¿Qué diferencia de técnico? ¿Qué diferencia de técnico? Luis de la Fuente, un técnico pedagogo, que no es mal geniado, que mira a todos... Que mira a todos los periodistas cara a cara.
1: El chiste del chavo, yo soy pedagogo y yo qué culpa.
0: Hendrik, 20 años. Hendrik está esperando que salgan los viejos porque creo que Thiago Silva no lo llevaban la buena y otros viejos ahí. Erling Haaland, 26 años apenas. 26 años para Erling Haaland. La camiseta del Manchester City ahí, la de Haaland.
1: El androide.
3: 26 años, sí.
0: Un orgullo para Haaland.
3: Todavía le quedan varios mundiales.
0: Para Noruega, un orgullo.
3: Sí, total.
0: Le quedan dos mundiales por
4: dos,
0: lo menos.
4: Tres.
1: Ese tipo es un fuera de serie. Le quedan tres. No, dos. Le quedan tres o hasta cuatro.
0: Pero también a los 38.
4: No, 41. Hasta los tres.
1: Ese tipo, Haaland tiene una pinta de que va a seguir marcando goles a los 40 y tantos. No, eso estoy seguro.
0: Pero
1: ese tipo tiene un físico envidiable.
0: Ah, sí, pero se cuida mucho y todo, pero no sé si...
6: ¿Cómo está el físico? Sí.
0: 26, 34, 30, 34. A los 38 llegaría...
6: Ah, 38 ya.
0: Pero
3: se cuida.
0: Pues como Messi...
7: Con la camiseta del Pereira se veía todo un papucho.
1: Ah, Haaland.
0: Carlota Corredera, presentadora de televisión española, 52 años.
1: La Corredera sí fue.
0: Fey, cantante mexicana, 53 años.
6: Canta Fey. Bien, Fey.
0: Joaquín Galán, conductor argentino, el del dúo Pimpinela.
6: Sí.
1: Le gusta mucho la
0: 71 la Pimpinela, años. ¿No?
6: 71 años, Joaquín.
0: Sí, señor.
6: ¿Y entonces Lucía cuántos tiene?
0: No son...
2: Ellos son hermanos.
6: No, yo creo que ya tienen menos.
5: Son españoles, hermanos españoles.
6: No son argentinos.
1: Hablando sin saber.
2: Ay, por Dios.
3: No, ni el viejo Willy se atrevió tanto.
5: Los papás de ellos son españoles.
6: Acomódese.
5: Ellos sí tienen que ver algo con España, revisen. Ellos sí tienen que ver algo con España.
1: Que hablan español.
6: Sí, claro, pasado por España.
2: Hablan español, claro.
0: Pepe Grillo, cómico, actor y
1: político. Pepe Grillo.
0: No, Pepe Grillo, cómico, actor y político italiano.
1: ¿Quién es el Pepe Grillo del grupo?
0: Janet Reno, es fiscal general estadounidense, 88 años. Robin Williams, el comediante y actor estadounidense que se suicidó. Sí, grande. Sí. Mm-hmm. Estuviera cumpliendo 75 años.
1: Inolvidable.
0: Y Ernest Hemingway, el escritor estadounidense, premio Nobel de Literatura en el 53.
1: Ayer me vi la película de la Odisea, espectacular.
0: ¿Ah, sí?
1: Espectacular, sí.
3: Recomendable.
1: El parto de lujo.
0: ¿En Unicentro?
1: No, fui a verla, es que estuvimos en Cartago con mis papás y fuimos ahí al cine de nuestro Cartago.
0: ¿Está bueno?
3: Ah, ¿en Cartago hay cine?
1: Sí, en Cartago hay cine.
2: ¿Con el paisa o no?
1: No, con mis papás.
0: ¿Cómo ha sido Luis Carlos Giraldo que sin Cartago hay cine?
3: No, yo a Cartago hace mucho.
1: Antes de que se vaya, vaya a Cartago, está chévere.
0: Cartago
2: pues
0: está chévere.
2: Al centro Cartago comercial nuestro Cartago.
0: Ay, no, buenos restaurantes.
1: No, que Cartago está muy organizada. Quedé muy sorprendido, está lindo.
0: Yo fui a cine ayer, fue a Unicentro.
1: No, imagino.
0: Con razón van a cobrar el parqueadero.
1: No, es que
0: nunca había visto tan lleno el parqueadero Unicentro.
2: Festivo.
0: Le tocó, en sitios de no parqueo estaban parqueando.
1: Sí.
0: ¿Cómo le digo? O sea, parquean normal. Uh-huh. Y ahí al frente estaban parqueando. Increíble. Pero uno sube al centro comercial y no... Ah, y estaba la gente cambiando láminas.
1: Todavía.
0: Gentío, pero eran las 9:00 de la noche.
1: Yo le perdí la fiebre a eso cuando arrancó el Mundial, porque digamos que era como la expectativa, la espera.
0: Alejo no lo hizo, ¿no, Alejo?
6: Salazar ya pegó.
3: Allá le cambiaron a Locadia, Diego.
0: No, por Locadia no me dieron ni una.
6: No, porque hoy vino.
0: Pero que Salazar, ¿qué?
5: El álbum de Dieguita no lleva ni 7 láminas pegadas.
6: ¿Sabes? No, ya lleva 10.
3: Ese álbum parecía con Cisbe.
0: No, hombre, no. Llenamos muchos. Nos faltaron unas, pero llenamos muchos.
6: Recorté una de revista y las pega.
0: Solo me faltó John Arias para llenar a Colombia.
5: Y el álbum de Chachán le pegó láminas del mundial anterior.
0: Fallecidos un día como hoy.
1: Este le pegó una lámina de Pedro el Escamoso.
0: Nos ponemos de pie. Pacho Galán.
6: Ah, Pacho.
0: Músico y compositor colombiano. Falleció en 1900.

0: El hermano de los
1: de Pinela. De Lucía Galán y Joaquín Galán, no, hombre.
2: Alberto Giraldo Jaramillo, obispo colombiano.
3: Claro, monseñor de Antioquia.
1: Monseñor Alberto Giraldo, sí.
3: Fue de Antioquia.
2: Monseñor. Nació en el 34.
3: Alberto Giraldo de Antioquia, sí.
2: Ah, usted que era... Hay uno por acá de Pereira muy famoso, ¿no?
3: Rubén Darío Jaramillo, ahorita es arzobispo de Montería. Él fue de Buenaventura.
1: Y Darío Castrillón, que ya fue...
3: Del barrio La Capilla, de hecho.
4: Ajá, sí, señor. Uh-huh. El obispo.
2: Muy bien, Rubén, bueno, Darío. Nos vamos. Pero, don Luis Carlos... Feliz viaje, hombre. Muchas, bien, gracias.
3: Muchas gracias.
2: Muchas gracias por todos.
5: Qué grande, Luis.
1: ¿Cuándo viaja, Luis?
3: El sábado.
1: Ah, ya.
3: Sí, sí. No, muchas gracias por todo.
2: Imagínese que Johan, desde allá, con 9 años sin venir, tiene una visión diferente de pronto que la suya, que usted ha venido más.
4: Por aquí hay un mensaje de Marlene Bernal, que es fiel oyente de la emisora. Dice, saludos al noruego, que le vaya muy bien en su viaje a Noruega.
3: Ah, muchas gracias, doña Marlene.
2: Él no es noruego, él es... Viquebradense.
3: Yo de Santa Teresita.
4: Sí,
1: no,
4: sí.
1: Diría el doctor, él es un polizón.
2: Ay, hombre. Bueno, Luis, no, muchas gracias. Espero que le haya ido muy bien aquí, que le haya pasado bien.
1: La pasó,
3: güey. Sí, sí, no, súper bien. Acá siempre se pasa muy bueno en familia.
5: Vuelve
3: en
5: recargado. Herrera.
3: Sí, sí. Recarga una batería acá. Buenísimo. Emocional. Y
2: usted,
3: sí,
2: siendo Quebradas, no conoce el barrio de donde es el gran Alejo Muñoz.
3: ¿De Las Colinas?
4: No, Primavera Azul.
3: Ah, sí, no hay...
2: Primavera Azul, pero no, Diego para arriba.
5: Pero no es Invierno Verde.
4: ¿Tampoco conoce por donde vivo yo? ¿Cámbulos de la Popa? ¿O sí?
3: Bueno, sí, por ahí sí he pasado más. Ah, okay. Para ir a la pradera, sí. Uh-huh. Pero...
2: ¿De Cámbulos de la Popa se puede
1: pasar? ¿Y no había un gordito para ahí parado?
4: Por la Sultana, y hay una metida por ahí también.
3: Sí, ya. Por la Sultana.
2: Pero...
5: Dicen que él es el gordito semidesnudo que sale a las 7 de la mañana.
3: Ah, es él.
4: Ay, ay. No, tampoco hasta allá.
2: Pero, por ejemplo, oiga, hace rato que no voy allá a llevar a Alejo Muñoz. Y allá vamos,
4: el
2: ¿no?
4: último partido.
1: Que el viernes va.
4: No, el viernes va y lo lleva.
5: Que no, ya no llega la hora. Ya no, llega la hora.
3: Ya empieza la ruta escolar.
4: El viernes va y lo lleva.
2: Pero es de la estación de policía para arriba.
4: Sí,
2: ahí está San Diego y otros barrios.
3: Sí, es que Dos Quebradas ha crecido mucho, ese sector de Frailes, por ejemplo. Eso está
4: muy bonito, pero se va
1: por el Salesiano. Hacia arriba,
3: Frailes,
1: toda esa zona.
2: De Japón, Frailes y todo eso.
4: ¿Te acuerdas la vez que dimos esa vuelta por atrás?
2: Claro, inolvidable.
4: Sí, sí.
1: Monte Bonito.
2: No,
5: inolvidable.
4: Pues tampoco. Tampoco.
2: Pues yo tenía miedo, nos iban a atracar. Nosotros salimos a las 11:30 a.m. por acá.
4: No, pero pues.
2: Nosotros de las transmisiones salimos muy tarde. Pero bueno, estaba
5: y
2: yo
5: prepárese. Con el viejo Willy. Bueno, menos mal la del viernes
2: estaba
5: no es tan tarde.
2: Willy.
4: Sí, no.
2: Pero hicimos la vuelta, una vuelta.
3: ¿Por dónde?
5: Oiga,
2: o sea, ¿qué es la vuelta?
3: ¿Por el Chaquiro?
4: No, lo metí por detrás de...
3: ¿Por el Chaquiro?
4: No.
1: Lo metí por
5: detrás del Chaquiro.
4: Del lago de la pradera. Por ahí lo metí.
2: Me metí oficialmente. ¿Cómo es esa vuelta, Alejo?
1: Lo metí por detrás del...
2: Esa vuelta que
3: para salir a Frailes por el lago de la pradera, por detrás.
2: Desde su
3: casa, por
4: la parte de atrás.
3: Nada, ya.
2: Pues hay una parte por detrás que uno sale a...
3: Inolvidable la vuelta,
4: Japón,
3: Diego.
4: Y todo.
2: Sí. Pero bueno.
5: Inolvidable. Inolvidable la vuelta, eso me dijeron el sábado.
4: Ese día teníamos que llevar a Flechas, entonces era más fácil por ahí.
1: Podría decir que Willy le hizo la vuelta a Diego.
2: Pero por lejos, yo estaba asustado, pero dije, con el viejo Willy, con Flecha, a mí no me puede pasar nada.
5: Ni Cifuentes y Diego en ambas.
2: A mí no me puede pasar nada. Pero una vuelta larga, pero por muy lejos que haya un sitio, ahí hay un ara y un de uno.
4: Eso sí. Eso
2: increíble.
4: Hay una competencia
2: había
4: entre
2: un de
4: esos
2: uno
4: dos
2: y un ara, pero gigantes.
4: Una cosa de locos.
2: No, Dos Quebradas. Es que
4: sí. No, es que donde montan, donde 250 mil habitantes montan un de uno.
2: Hace rato pasaron por ahí. Hace rato pasaron por ahí los 250 mil habitantes. ¿O no, Alejo?
6: Yo creo que usted no conoce el ara que hicieron por mi casa.
2: Por su casa.
6: Por mi casa hay un ara. Un nuevo, sí.
4: ¿Por qué parte?
6: Entrada. Antes de llegar a la iglesia.
2: Muy bien.
6: A voltear a la
4: derecha. Sí. Ahí en la lomita, trepando la loma.
6: ¿Cierto que no?
2: Hace rato que yo no lo llevo por allá.
6: No.
4: Ese ara es nuevo, ese trepando la loma.
6: Sí, ese es nuevo.
2: ¿El viernes va a invitar a pollo o qué allá?
4: Pollo del ara. Pollo del ara, muy rico.
2: Pollo del ara es riquísimo.
6: Sí, muy bueno, sí, muy bueno.
2: Muy bien, muy bien. Bueno, Álvaro, ¿quiere decir una cosa seria a Luis Carlos?
5: No le pida tanto.
7: O que mande camisetas del Bodoguín.
3: No, pues que están muy infladas. Están muy infladas, Álvaro.
2: Ya no sé, este quedó con una obsesión con el Bodoglin.
7: Oiga, cuando enfrentaron al Inter de Milán, ay, no sé, Bodoglin va para semifinales de la UEFA Champions.
6: No, nadie dijo eso.
5: No, lo eliminó.
1: Eliminó al subcampeón.
3: Nada más eso.
2: Muy bien.
1: Claro que al Inter lo elimina cualquier.
2: Muy bien.
5: No, el Inter en Champions es una murga.
2: Estamos en Tardes de Plancha. Y Alvarito Capié está con Despides. Tardes de Plancha. Bueno, Luis, un abrazo. Llego. Muchas gracias. Está en su casa.
5: Qué grande, Luisca.
2: Bien pueda. Bienvenido. Faltó Cachetes, faltó el
3: Patiño,
2: faltó Garita, faltó Pollo de Finca, faltó Pacho Pistolas y el doctor Guevara, que hoy tomó las de
3: Villa. Claro que me vi con algunos de ellos, con Pollo de Finca, lo conocí.
2: ¿Con Pollo de Finca dónde fue que vivió?
5: No, me imagino la impresión que se llevó.
2: Pero Juan Carlos y Pollo de Finca tienen el mismo cuerpo, pero no son los mismos, Luis.
3: No. No puedes comparar a Pollo de Finca con Juan Carlos.
2: ¿Dónde conoció a Pollo de Finca?
5: Como que el mismo cuerpo.
3: Juan Carlos.
5: Este que está hablando.
2: ¿Verdad que el tipo Pollo de Finca se coló?
3: Él nos llegó allá.
2: Llegó como
6: un chachal.
2: Llegó allá.
1: Trae una mano de pegachentos ahí.
2: Sí, muy bien.
5: Oiga, el viernes nos vemos, ¿a qué hora?
2: A las 5 de la tarde.
5: ¿Listo?
2: A las 5 de la tarde.
1: ¿Ah, es que ya no vuelve hasta el viernes o qué?
2: Seguramente, chachancito. Lo
5: no,
2: que
5: no, yo mañana
2: y él
5: estoy.
2: Y él vino y sin saber que Luis Carlos
4: cinco
2: estaba.
4: ¿Cinco y punto o cinco y pedacito?
3: Qué casualidad, chachán.
1: Cinco y pedacito cuando terminemos.
5: Nos sorprende. No nos sorprende.
2: Bueno, el señor Freddy Cifuentes es amigo del gerente, del director y de Tony. Cuando el doctor Cifuentes termine, ahí empezamos.
4: Ay, yo también aquí doy orden.
3: Diego, sí me faltó Pulgris, hombre. A Pulgris
2: siempre
3: le
2: puedo. Pulgris.
6: Ah, pues sí, Pulgris viene los viernes.
3: A pero él sí me escribió. Jueves. Él me escribió y me preguntó que cuándo venía
2: para el venir. Hace los jueves, hace los martes.
5: Bueno, muy pero bien. Normalmente depende de sus ocupaciones, de sus quehaceres.
1: Pulgris no puede andar por el corazón.
2: Aldo, hincha del Real Madrid y quedó campeón con la polla de España. Y Pacho Pistolas.
1: Y celebrando el gol de Ferran Torres, muy bien.
2: Y Pacho Pistolas, que viene. Una vez cada dos meses quedó campeón. Oiga,
4: este
2: de la
4: informe de 6 minutos 25 segundos.
6: Uy. Ah, no, está acabando. Nos quedamos aquí.
3: ¿Sale la entrevista de Botner o qué?
2: Alvarito, no, que es musicalizado.
1: Palabras mayores.
4: ¿Musicalizado?
2: Dedicado a España.
4: Se estaba demorando.
2: Alvarito, un abrazo. Feliz tarde, muchas gracias.
3: Chao, Álvaro.
7: Primero que todo, gracias por la oportunidad.
5: No, ya lo trilló mucho. Busque otra cosa.
7: Y segundo. Luis Carlos, apunte este datico, por favor, ahí en su agenda.
3: Bueno, señor.
7: Deportivo Pereira contra Llaneros va a llegar con 25 partidos consecutivos sin ganar de visitante en la Liga Colombiana. No.
5: O sea, el récord de España al revés.
3: Álvaro me despide con noticias malas.
2: Qué dato, ¿no? Qué dato. Hoy juega Once Caldas en el Palo Grande, donde luego... Álvaro y Capiés le gusta sentarse en el Palo
1: sí,
2: Grande.
1: Sí, le va para las seis.
2: Pero él no ha vuelto a sentarse en el Palo Grande. ¿Por qué no le gusta ya sentarse en el Palo Grande?
7: No me gusta. Ya no me gusta ir al Palo Grande. Es que el ambiente de la gente gritando. Ay, no me gusta.
5: ¡Fuera Riero Herrera!
7: Y yo vivo muy pegado a la boca al cráter Volcán Nevado del Ruiz.
2: Usted vive en
7: mientras que Chachán...
5: Comanda Incapié.
7: Chachán está sentado en el Chimborazo.
5: No, yo no vivo en el Chimborazo.
2: No, yo.
1: Le gustaría.
2: Ay, señor. O sea, chao. A ver, mi estimado. Chao, que esté muy bien. Ay, María.
3: No.
2: Okay, es que el estadio de Pereira se llama Hernando Ramírez Villegas y el estadio de Manizales es Palo Grande. Uh-huh. Y el Chimborazo ya no existe.
5: Me tiraron el almuerzo.
2: No existe. El Chimborazo existe, pero. El Chimbote ya no existe.
3: El de Perú no.
1: Pero el aeropuerto de Bucaramanga, ¿cómo se llama?
2: Palo Negro.
5: Ah, listo, yo creo que ese le gusta más hincapié.
2: Muy bien, vamos.
8: Iniciamos Tarde de Plancha en la Querendona Radio con Manolo Escobar y esta letra de Viva España. Sigan inflando a Francia, sigan inflando a Inglaterra. En Hablando Sin Saber, inflaron es que a Cabo Verde. Por otro lado, inflaron es que hasta la misma Colombia la estaban inflando algunos. Estaban inflando a los franceses, estaban inflando es que a Noruega. Y resulta que el toque-toque con precisión, con dinámica. El tiki-taka se impuso en esta Copa Mundo con el título de España, señoras y señores. ¿Quiénes perdieron? Los que inflaron a Francia, los que inflaron a Argentina, los que inflaron a Noruega, a Cabo Verde, a Colombia. Resulta que España se impuso como campeona del mundo 2026. Me siento como en la Feria de Manizales, en la Plaza de Toros, en la monumental Plaza de Toros. Me siento, a esta hora, en Hablando Sin Saber, fútbol al revés. Tarde de plancha, en la Querendona Radio, pero no, esto es un homenaje a los españoles que están de celebración. Están con su segundo título mundial, de la mano de ese tigricazo, Luis de la Fuente. En el informe estadístico, a esta hora, en Tarde de Plancha, manifestamos lo siguiente, que en las competencias oficiales que entregan títulos, la selección de España con el técnico Luis de la Fuente nunca perdió y disputó 4 finales de 4 competencias con el estratega de la Fuente. Campeón en 2023 de la Liga Naciones de Europa y subcampeón 2025 de esta misma competencia de la Nation League con 12 partidos consecutivos sin perder. España campeón de la Eurocopa 2024 en Alemania con 7 partidos consecutivos sin derrota con el mismo técnico de la Fuente y campeón de Copa Mundo FIFA 2026 con 8 partidos consecutivos invicto, 7 victorias al hilo de España, campeón del mundo de la mano del técnico del profesor Luis de la Fuente. Entre flores, fandanguillo y alegría, nació mi España, la tierra del amor. Solo Dios pudiera hacer tanta belleza. España, desde que Luis de la Fuente asumió, señoras y señores, a esta hora escuchándonos en Tarde de Plancha, con el mando técnico de Luis de la Fuente en marzo de 2023, disputó 4 competencias oficiales, 2 Nation League, una Eurocopa y un Mundial FIFA. Y en todas las 4 competencias oficiales llegó a las finales, logrando 3 títulos, una de la Liga de Naciones de Europa, un título de Eurocopa y la conquista reciente de la Copa Mundo FIFA en Norteamérica. La vida tiene otro sabor y España es la mejor. En las tardes soleadas de corrida. Sigan inflando a Argentina, sigan inflando a Francia. Aquí mis amigos ñoquis de la Querendona Radio, los ñoquis de Hablando Sin Saber Fútbol al Revés. Es que no, que qué temor, que qué terror era Noruega, que qué terror era Francia, que qué terror era Inglaterra. No, que había que tener presente a Cabo Verde, que porque había un arquero inexpugnable, Bociña, y nada, la bofetada la recibieron con España, mis ñoquis, en Hablando Sin Saber Fútbol al Revés. Sigan inflando selecciones, sigan inflando equipos. Luis de la Fuente, en consecuencia, pasa a convertirse en el mejor técnico en toda la historia de la selección de España a nivel mayores. Y el entrenador más ganador de los españoles con 3 títulos. Una conquista de Nation League, una conquista de la Euro y la máxima, la mejor, la conquista de la Copa Mundo FIFA. España en sus vitrinas exhibe 7 títulos de mayores, de los cuales 3 son conquistas con el mando técnico de Luis de la Fuente. Aquí no hay Guardiola de España ni de nada. El mejor técnico en toda la historia de España es este señor. Se llama el calvito Luis de la Fuente, el primer calvo, puro calvo, campeón del mundo en toda la historia como técnico. Señoras y señores, a esta hora, en Tarde de Plancha, con mucho gusto, desde esta choza, desde la ciudad de Manizales, en donde vivo, en una chocita. Vivo en una chocita humildemente, está tronando. Está tronando esta hora, señoras y señores. No sé si se escucha los truenos en este informe, pero está tronando. Pero en medio de estos truenos, llegaron los truenos españoles a conquistar el mundo por segunda vez. Un abrazo cordial les extiende Incapié Datos, Álvaro Incapié Castrillón, para Tarde de Plancha. Feliz Tarde de Plancha para todos.
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